Qué lindo tema junto a Ramón Alejandro y Refugio Amor. El tema se llama A pesar de todo, dice esta canción, música tropical sonando ya nosotros. Y estamos arrancando el programa para ponerle buena música, buen ritmo. Noche del lunes, hoy es lunes 6 de julio del 2026. Mes de la amistad y del amor. Sí, señor, bastante frío. Ahí está las horas de la noche aquí en la capital del trabajo, usará Wilfrido. Sí, hay que abrigarse bien, especialmente a los chicos para irse a la escuela. Mucho cuidado, ¿eh? ¿Qué tal, señor Wilfrido? Wilfrido Mendoza poniendo buenos temas en la parte de selectiva. Aquí en Puesta al Aire, Joel Junior, el animador. Hasta las 11 te hacemos compañía, así que conectate con nosotros. Y hacemos juntos el programa. Habilitamos al 0984-989708. En líneas mensajero 84-989708. Contacto directo 0521-20-2359. Bueno, saludamos también a las personas que viste de parabienes. Muchas, pero muchas felicidades. 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Bienvenidos aquí en La Movida.

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Vamos, dice Lisandro Mesa, cachaquita, cachaquita. Así cambiamos la temática musical. 15 minutitos de la hora 9 en Paraguay. Segundo bloque del programa, pasando la noche del lunes con buena música, a pesar de frío. Nosotros ya estamos prestos para calentar con buenas canciones, ¿eh?

A la gente hermosa del barrio Moreira. Y hablando de Moreira, ayer justamente compartiendo con el amigo Miguelito León, sí, el gran cantante de Bronco Oestense. Así que un abrazo para él. Está lo que está por ahí, sí. Así que un abrazo para él, haciendo karaoke a full el día de ayer. 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

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A ver qué dice los mensajillos. Hola, buenas noches, Yari, el programa. Pásame la música, ¿te metiste? O de Onda Latina, porfa. Bueno, vamos a buscar el tema de Onda Latina. Hola, amigazo, Yari, el programa. Voy a pasar la música de Los Elegidos, dice. Cualquier tema. Bueno. Hola, Churro, me encanta el programa, dice. Qué linda voz tenés. Ah, qué va. Pasame la música de Ay, Los Imparables. Ya no quiero sufrir, dice. Bueno, saluditos para Terminación 63. Hola, Capi, pasame la música de Guardián del Amor. El perro, el gato y yo, dice. Villarrica te escucha, muchas gracias. Así que abrazo grande para la gente de la ciudad de Villarrica, gente de Villarrica que siempre prendido con nosotros. Hola, esta 5 Pro del programa, amigo. Pasamos la música Camionero, Camionero Enamorado de los Rollers. Bueno, super clásicos. Vamos a buscar el tema de los Rollers. Todos los pedidos que van llegando a través del 84-98-97-08. Gente también que nos escriben a través del Facebook. Del Facebook estamos como Joel Junior. A ver qué dicen los mensajeros. Hola, está muy lindo la programación, amigo. Y se puede pasar la música, la tradición. Oye, Ramonita Vera, dice la amiga a Ruth. Hola, Ruth, ¿cómo estás? Gracias por la sintonía. Hola, Capi, Mope, el programa. Saludos en Nueva Londres. Puede pasar la música de Los Facheros, dice. Bueno. Hola, pasamos la música Borracho del Remixero, dice. Te estamos escuchando de ese Carayao. Bueno, abrazo grande para la gente de la ciudad y Carayao City. Tenemos 24 minutitos para hacer las nubes en todo el país. Seguimos avanzando de más canciones.

Hola, qué linda canción. Tenemos 40 minutitos. Hoy la hora 9 en toda la geografía nacional. Tenemos un pequeño problemita en la carpeta. Vamos a tratar de solucionar ya en sí. Así que un poquito de paciencia. 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

Más mensaje por acá. A ver, hola, está fantástico el programa. Voy a pasar la música a de los charros, dice. Que nos entierre juntos, porfa. Soy de San José de los Arroyos. Muchas gracias a la gente preñosa de San José de los Arroyos. Vamos con otro. Hola, ¿qué tal, amigo? Dice Yahandup. Tema de Super Lamas. Bueno, somos de Caguazú, dice. Muchas gracias a la gente maravillosa de la ciudad de Caguazú, capital de la madera. Hola, poneme, dice, tema de refugio de amor. Se fue mi paloma, porfa. Bueno, vamos a buscar el tema de refugio o de amor. Tenemos muchos pedidos a través del 84 98 97. A ver qué tema se viene, Wilfio. Tenemos 47 para que sea la 9 en toda la geografía nacional.

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Muy bien, buena canción, así cambiamos la temática musical. Tenemos 18 minutitos para casar la 10 en Paraguay. 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
1: Anticisísimo Evangelio y lecturas de la Santa Eucaristía del día de hoy, martes 7 de julio. En este día tan bonito, recordamos a San Panteno, que fue un destacado maestro cristiano del siglo II y director de la Escuela Catequética de Alejandría. El día de hoy recordamos con especial cariño a todos los catequistas. Si tú sirves en este ministerio, por favor, regálame un amén en los comentarios y vamos a pedir por ti. Agradezco en nombre de Dios y de San Panteno a todos los catequistas que valientemente, que con cariño y con fe enseñan la doctrina de la Iglesia Católica a todos nuestros niños. Que Dios se los pague. ¡Aleluya! Hoy vamos a pedir también por nuestros fieles difuntos. Te invito para que hagas un examen de conciencia y vamos a pedir por todos los catequistas que nos enseñaron la doctrina y que ya han partido de este mundo. Escriban sus nombres, ¿verdad? Pónganse a pensar y a recordar a esos catequistas que les enseñaron la fe. ¡Aleluya!

¡Aleluya! Escriba sus nombres aquí debajo en los comentarios. ¡Que Dios se los pague! Ahora sí, vamos a por comenzar. En el nombre del Padre, del Hijo y del Espíritu Santo. ¡Amén! Primera lectura del libro del profeta Oseas. Esto dice el Señor. Han nombrado reyes sin contar conmigo. Han escogido príncipes sin saberlo yo. Con su oro y su plata se han hecho ídolos para su perdición. Tu becerro Samaria es repulsivo y mi ira arde contra él. ¿Hasta cuándo serán capaces de purificarse los hijos de Israel? Un artesano ha hecho ese becerro que no es Dios. Por eso quedará hecho trizas. Siembran vientos y cosecharán tempestades. Su trigo no dará espigas, no producirá harina su grano. Si la produce, los extranjeros se la comerán. Efraín ha construido multitud de altares y solo le han servido para pecar. Aunque yo les escribiera todas mis leyes, las ignorarían como si fueran de un extraño. Aunque inmolen víctimas en mi honor y coman su carne, no me dan gusto, pues tengo presente sus culpas y castigaré sus pecados. Por eso volverán a la esclavitud. Palabra de Dios, te alabamos, Señor. Al Salmo responsorial número 113, cantemos con esperanza. Nosotros confiamos en el Señor. Nuestro Dios está en el cielo y Él ha hecho todo lo que quiso. En cambio, los ídolos de los paganos son oro y plata. Son dioses hechos por artesanos todos. Nosotros confiamos en el Señor. Tienen boca, pero no hablan. Tienen ojos, pero no ven. Tienen orejas, pero no oyen. Tienen nariz, pero no huelen. ¿Todos? Nosotros confiamos en el Señor. Tienen manos, pero no tocan. Tienen pies, pero no andan. Que sean como ellos quienes los hacen y cuantos confían en ellos. ¿Todos? Nosotros confiamos en el Señor. Los hijos de Israel confían en el Señor. Él es su auxilio y su escudo. Los hijos de Aarón confían en el Señor. Él es su auxilio y su escudo. ¿Todos? Nosotros confiamos en el Señor. Aleluya, aleluya. Yo soy el buen pastor, dice el Señor. Yo conozco a mis ovejas y ellas me conocen a mí. ¡Aleluya! Que el Señor esté con ustedes. Proclamación del Santo Evangelio según San Mateo. En aquel tiempo llevaron ante Jesús a un hombre mudo que estaba poseído por el demonio. Jesús expulsó al demonio y el mudo habló. La multitud maravillada decía: nunca se había visto nada semejante en Israel. Pero los fariseos decían: expulsa a los demonios por autoridad del príncipe de los demonios. Jesús recorría todas las ciudades y los pueblos, enseñando en las sinagogas, predicando el evangelio del reino y curando toda enfermedad y dolencia. Al ver a las multitudes, se compadecía de ellas, porque estaban extenuadas y desamparadas, como ovejas sin pastor. Entonces dijo a sus discípulos: la cosecha es mucha y los trabajadores son pocos. Rueguen por lo tanto al dueño de la mies que envíe trabajadores a sus campos. Palabra del Señor. Gloria a ti, Señor Jesús. Queridos feligreses digitales, hoy estamos recordando a todos nuestros catequistas. En el Evangelio se nos dice, ¿verdad?, que Jesús sentía compasión por todas las multitudes que estaban extenuadas y desamparadas. Hermanos y hermanas, gracias a Dios, nuestra iglesia está fuerte y fortalecida y firme más que nunca por muchas personas que, al igual que Jesús, sienten compasión

sus semejantes. Hermanos y hermanas, el día de hoy quiero compartirles dos testimonios muy bonitos. El primero de ellos es sobre la Madre Teresita. Cuando yo era niño y estaba en la escuela, ella nos daba catecismo. Me acuerdo que los niños éramos guerrosísimos. No nos gustaba el catecismo. Bueno, a mí sí, pero había compañeritos que de plano no ponían atención. Y me acuerdo mucho que la Madre Teresita, en vez de enojarse, en vez de perder el control, se compadecía de ellos y les decía, si supieran qué bonito es aprender sobre Jesús, si supieran qué bonito es aprender de la Iglesia. Me acuerdo que al inicio, pues daban muchísima guerra, mucha lata, pero después, hermano y hermana, al poco tiempo, esos niños, ante la compasión de la Madre Teresita, y viendo que no les gritaba, sino que realmente se preocupaba y los quería mucho, empezaron a poner atención. Y no me lo vas a creer, hermanito y hermanita, pero al finalizar, todos ellos aprendieron muchísimo y ya estaban tranquilos. Y al último, siempre preguntaban por la Madre Teresita, que cómo estaba, que dónde andaba, que cuándo les volvía a dar catecismo. Aquellos niños guerrosos, latosos, desordenados, que no querían poner atención al catecismo, fueron conquistados por la compasión, por el amor de la Madre Teresita. Seguramente tú también conocerás a alguna catequista que no es de las enojonas, sino de las que se compadecen. Si conoces a alguien así, escribe su nombre aquí debajo en los comentarios. ¡Aleluya! El segundo testimonio es sobre una catequista que se llama Pera. Esta catequista Pera, de plano, es una maravilla. Tendrá más de 75 años, pero sigue dando catecismo. Yo quedé muy sorprendido porque muchos papás se acercan a ella y le dicen, adiós, catequista, ¿cómo está, catequista? Y es que resulta, acontece y sucede, que a muchas personas ya grandes, ella les dio catecismo. Así es que estoy sorprendido, porque en realidad la quieren mucho. De hecho, la mayoría de los papás quieren que la catequista Pera les enseñe el catecismo a sus niños. Yo al inicio decía, pero pues ¿por qué la buscan tanto? ¿Será que los deje pasar a todos? ¿Será que no les haga el examen? ¿Será que a lo mejor ni los enseña, nada más los divierte? Pero no, hermano y hermana, lo digo un poco al son de broma. En verdad, es una catequista excelente. Todos sus alumnos pasan casi siempre con pura A. Imagínate nada más qué bonito. Así es que me pongo a pensar, ¿por qué los niños aprenden tanto con ella? ¿Por qué los papás la buscan tanto a ella? Y definitivamente es también por su compasión, porque es de esas catequistas que tienen una ternura inmensa, de esas catequistas que cuando te ven te sientes acompañado y protegido. Y en nombre de la catequista Pera, le doy gracias a todas las catequistas que tienen años sirviendo a los niños de Dios, a los jóvenes de Dios. Gracias de todo corazón a aquellas personas que ayudan en todas las parroquias a dar catecismo, a dar pláticas de bautismo, de confirmación, de matrimonio, de primera comunión. Muchísimas gracias. Que Dios les pague. Déjenme decirles que la Santa Iglesia permanece bien fuerte y de pie gracias a ustedes que hacen grandes sacrificios por seguir enseñando la fe. Me acuerdo muy bien, hay un santo, San Lorenzo. Una vez el emperador le dijo, tráeme los tesoros de la Iglesia. El emperador se frotaba las manos, esperaba, ¿verdad?, que le llevara oro, plata, piedras preciosas, pinturas, obras de arte. Pero no, San Lorenzo le llevó a todos los pobres, a todas las personas de su iglesia, a todos los que iban a misa. El emperador quedó boquiabierto, pero tiene razón San Lorenzo, el verdadero tesoro de la iglesia, desde luego, es Jesús sacramentado, nuestros sacerdotes, todas las religiosas, pero el tesoro de la iglesia son también todos ustedes, hermanos y hermanas, que ayudan todos los días con un granito de arena o con una enorme piedra a construir el reino de los cielos. ¡Aleluya! Gracias, queridos catequistas. Gracias a todos los que ayudan a compartir la fe.

0: que Dios se los pague. Amén. Y ahora sí vamos a terminar diciendo todos juntos: Niñito Jesús, mi amor y mi anhelo, hazme niño bueno para ir al cielo. Niñito Jesús, mi dulce compañía, no me desampares ni de noche ni de día, y no me dejes solo porque me perdería. Amén. Que el Señor nos bendizca, nos guarde de todo mal y nos lleve a la vida eterna. Hermanos y hermanas, les mando un gran abrazo en Cristo Jesús y les recuerdo hoy, mañana y siempre que la vida de la mano de Dios es fantástica. Si quieres ayudar a la...
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0: Bienvenidos al programa hoy martes 7777 del 7-2026. Vea la hice a 7 de julio 2026. Reflexión y alabanza está siendo presentado por Isabelino Ayala y la señora Ramona Báez. Buen día, señora. Buen día, señor. Geta oinla va a por a jambo la pierna en o Jesús. 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
0: 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Bienvenido, hoy es martes 7 de julio, santoral del 7 de julio ya volumando a ver San Panteno ese patrono de los catequistas ahí, digo, y Sergio Llegui. San Panteno. Sí. Yagüero mando a ver. San Fermín de ahí. San Fermín. Oigo, chamigo, y Fermín Ávalo. O Fermín Cáceres. O Fermín Núñez. Hey, Fermín Núñez. Capaz no va a quedar Fermín Núñez y cumpleaños de allá. Hey, ande. Yo torio ya ude. Fermín Núñez era nuestro compañero de laburo. O sea, cuando eso ya fue otra cosa. No gana y se veima la oreja. Tú soy Inda. Fermín Núñez. Bueno, bendecido martes, Don Blas de Calle Arroz Seco Belle, Blasito Vallejo, Blasito Seco Belle, entonces ñande en Guasú con la familia, ahí nuestro amigo Ever, Evelio y está ahí. Ni muñaré Don Blasito. Ecobelle y Calle Arrozpe. Blasito Sosa. Alilla Bellido. Gracias, Fide. Blas Sosa, Ecobelle, ira. Pepe Noticia, Guajense. A ver. Bueno. En el mango hacer a la familia Sosa de Calle Arroz. Blasito Sosa, Ecobelle. Bueno. 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Persona de Noya, buenos días.
2: Buen día, Torillo Roda.
0: Va, el aporte.
2: Así es, va, en esta lugar.
0: Va, él sí es, va, el aporte, Ina.
2: A ver, ya, se ha tajinado.
0: Seguimos a la Villarrica, ve, al revés, se ha ependerico, pata majado, ve, ahora es a cuy, ¿eh? Najadilla, Honsai, ve.
2: A ver, Roca, Cagri, Winner.
0: O cacaru, hagan de baja cuja recuperar y digo, yambay, el final. Sí, señor.
2: Jacobo la mitad llegue y se da la. 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

0: viste, esa va, o sea que Jacob Allende, por ejemplo, hoy ve la movimiento. Hoy ve la níquel, todas esas cosas.
1: O sea, no. Vengo si duro veo la problema
0: va a ser esta abeja hombre con la y pro jala y contra abeja
1: lo no. la naturaleza
0: sí
1: un pedazo más y vuela ya hasta ahí nada
0: sí sí señor
1: ya está mi también que tú sabes
0: así mismo así es la gracias por llamar gracias bueno. Alcides desde Villarrica para Bajema. ¡Ey! Temperatura, ya le costó 3 grados. Siempre, increíblemente, de madrugada, por ejemplo, a Yuseco han a 4 grados. Vean, con Hugo allí 3 grados. Además de con el lado oro, UV. Increíble, ¿verdad? Pero la temperatura va a ser un poco más alta de lo que fue ayer allá. Cueje Guarewi. 17 pb y un pata de seco este día, pues genial, de ya, ya subió apenas 13 a 14 grados. Pues este día 17 grados y un pata de seco. ¿Cuál es por la entrevista? Ja, UB Santa de ahí, miércoles, ya huele cota, por ejemplo, tú llamas a cubeta, 13 la mínima, 24 la máxima. Es jueves, ya jacuete y beta, 17 la mínima, 28 la máxima. Viernes con algunas precipitaciones dispersas, 18 la mínima, 28 la máxima. Sábado, 14 la mínima, 24 la máxima. Hasta ahí llegamos porque el domingo empieza a descender otra vez la temperatura. Pero domingo, domingo y lunes, 9 y 10 grados la mínima, 19 la máxima. Bueno, bebé, ahí que tú ya, porque Ipucú y Karen se imagina. Bueno, en conclusión, cielo mayormente despejado, máxima entre 16 y 18, mínima de entre 3 y 5 grados. Ahí por ahí. Cuesta ya verlas un 6 y allá pilla o yupi más temperatura. Temperatura un poco más alta de lo que fue ayer. Cueje 13 a 14 grados, ya jupitú. Cueje 17 bebé. Y catune ya jupitú. Hey, meteorología de Iritorio, y la meteorología y la guía, pea ahí por amor. Feliz martes, martes de la nueva moda. Martes de la nueva moda, martes de Banda Pú, presentado por Ferrotería San José de nuestro amigo Albino Segovia y Materiales Corrupción San José. Muchas gracias, Ñadelia Ojrima. Buen día. Gracias, Ñadelia. Gracias a la gente que van comunicándose con nosotros. Roberto Torres, Samuel Ramoa. Muchas gracias a nuestros oyentes número uno. O sea, va, te coño, la mitad. 0991-954-28. La línea. Gina la mitad, 0991-950-428, 0521-2023-59.

0: 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Saludos a Ciela, va de cuar, a Ciela, yendo, ahí escuchando la radio, espectacular ahí, Graciela. Bueno, ya saludo a mí, a ahí. A nuestros grandes amigos Yandendú a zona de Carayao, Yandendú, el amigo profesor Alcides Acosta, feliz martes, mucho frío por acá, claro que sí. Sagina, bebé, la gente de Carayao.
1: Buen día, don Toribio.
0: Va, chapa.
1: Sí.
0: Magla y lo.
1: ¿Naño?
0: No, ni pues. No le giro y naño va. ¿Qué cosa? Persona INE, no ya. Buenos días.
2: Buen día.
0: Va, el aporte. Va, el aire y comina.
2: Va, tranquilo. Va, y pío y pon.
0: Exactamente.
2: Ah,
0: no, y todo, ya que jacento y eso, ¿dónde se?
2: Voy a junta y la
0: voy a junta y la muralla, ¿ay, qué acuerda? Sí, señor.
2: Tranquilo, padre, tú no podrás venir con este día, ¿cierto? Voy a meter con vería, ¿no?
0: Sí, así, ¿no?
2: Y más otros gente dice, ¿qué? ¿Cómo ya venía a cambiar para el tema,
0: ¿eh? Cambiar, o sea, ¿eh?
2: Es que tu negocio me meten de más ahí.
0: Sí, señor, así es. ¿Está, señor? Dale, gracias, hermano. Fuerza, fuerza, fuerza. Bueno, saludos al amigo doctor Luis Portillo, bigote al poder. Se viene en duda, ya no en duda. Saludos a la audiencia y doctor Luis Portillo, bigote al poder ya. Ya, cola y. Y material, en duda, Luisito.

Bueno, ahí está Luis Portillo, concejal, bigote, bigote, bigote al poder, ya, espectacular. 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Bueno, ahí entonces, a ver. Ya en el terreno, ya hipotón, ya listo y te vas a... Las 6:18 minutos, miscelánea versión más.

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Este jueves ya le conté volei, truco, ahorita cancha la huerta de el amigo César Rodas. 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Y así para poner ya en forma nuestro oratorio para nuestra fiesta patronal, que va a ser el en septiembre. Septiembre, de 24 de septiembre, la Virgen la Merced de Ara. Bueno, saludos Dorillo, te estoy escuchando desde La Colmena. Gracias a la gente de La Colmena, ¿eh? En duro y da La Colmena. Bueno, espectacular. Ahí está también nuestros grandes amigos de Caraguatalmi. Caraguatalmi, hoy ve y un amigo. 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Caraguatalmi, guá. Saludo para el amigo ingeniero Arnaldo Cañete. Oita, ingeniero Arnaldo Cañete, ya. O palma de Isa, buen día, ya, invitema. Listo, presto, amaliciado, saga. Uy, compadre, ¿y cuándo es a Bailey? Es a mi mila, ¿no, compadre? Ma, hoy, ¿verdad? Esa sea, dice así. Don Yorayle y Poa, y en de socio, vea, ya, ingeniero.

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Bueno, saludos al amigo Wilfrido Rodríguez, alias número 9. Era número 9, ahí te iba. Y cabecero, y te iba. Mamota, bien. Oñe marca. Te hago la número 9. 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

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Personas, sí, no, ya, buenos días. Buen día. Buen día, buen día. Buen día. No, oye, haciendo una radio, haciendo, pues son a veces hay retorno, haciendo radio, haciendo yo, haciendo ahí.
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0: 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Horizontes radiadores y terraplén. Sí, señor. Antonio Aquino, futuro intendente. Y para más, dice coronel obvio, o sea, menos discurso, más trabajo. Say, bella, eja, esta vez vaya ya, pues, Antonio Aquino, o sea. Antonio Aquino Pérez, Avellón Bapotota Pérez. Sí, señor. Hoy está Antonio Aquino, sí. 6:40, 6:40. Arriba de Parque lo están. Y claro, abuela, yo le allí otro lado. Ellos le allí otro lado. Ya eres que llega. Vean los problemas de ellos. El padre de Bella es por amo y mondela de champion, la de zapatilla, la de zapatilla, monde se tener lo mitad. Plata está piraya o camendela, ¿eh? ¿Qué tal, Torillo? Saludos al profesor profesora Virginia Gómez y al patrón. Bendiciones, Dios es omnipotente. Omnipresente Cristo, Rey María, Auxiliadora y todos los santos. Y profesor Zacarías. Capaz te gusta, profesor Zacarías, ya. Eres con mi bebo. Ay, bebé. Bájate, coño. Buen día, Patecoigo.
1: Vale, Torillo, Pateco.
0: Ya irme al aire era doctor Luis Portillo.
1: Maite, yo te recomiendo de Toribio, Jambusa, ahí que usted quiere en el programa. Sonar, aprovecha, tengo invitación ahí para este viernes en el poder de la Escuela de Jesús, Fraile Franciscano.
0: Sí, señor. Ya aprovecha, va.
1: Del 10 al 19 de julio, Toribio, que hago único coincidir con la vacación de invierno ahí.
0: Esa es. Profesor Cuera, mi hay catuta, ojo, Pepe, alumno, herere allá. Sí, señor.
1: Ya, mía, vaya perdido. Pepe,
0: ahí tenés dolido. Dale, doctor.
1: Hoy ha interesado, doña Mucumi, Candel, en 10 parroquias San Pedro.
0: Bendiciones, Némona. Esa, dale. Bueno, gracias, doctor Luis Portillo. Entonces, en el gobierno, escuela de Jesús, escuela de 10 días de hoy, oye, cuaja.

me no veo, veía, o sea, ¿eh? 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

0: 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Ya con mi persona y en el noia. Buenos días.
1: Buen día, Torillo.
0: Va la porte.
1: Va. Escuche, Jula. Mi Andrés Rayo está en Andela, 3-4 palangos y puyo y apoyo a quien llegó a quien esté.
0: Andrés Rayo la problema y nada, porque a veces ando yo a lo
1: y tal.
0: Y no pa, Andrés Rayo es muy guajo, güey. Ni teléfono no digo ahí, cambia mano el rayo de teléfono ahí. 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Nelson, ¿usted me mate que en el retorno? Oye, mola. 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
0: 6 de la mañana, 6, 51 minutos. Ya hágase. Y lo que popó ahí. Bueno, excelente el programa, amigo. Saludos desde la cordillera. Acá sale bien. Ya de bien debe. Bueno, gracias al amigo Samuel ahí, a APOC por ahí en el radio. Bueno, soy la radio de los Boreana, Bueno, gracias a Taller JS, reparación de vehículos Nastero 10, el servicio autorizado por Nissan 0972-657-011, Taller JS. Personal de Noia, buenos días.
2: ¿Qué dijo Noia? Pues ahí te
0: va, ahí como
2: Inseru. Radio, oye, güey, papi, o pensaba y te ABC Valle ahí.
0: Piano ahí, no la problema. Ninas. A Nina se mollaron. Dale, está señor. O se pone a Villarrica de ahí, entonces. Villarrica no se pone ahí. Soy la radio donde no tengo ahí. 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Bueno, Nicato, y mañana tendré llamada porque jaupa y tema se hora a la mitad, así que se disculpa, miran. 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

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O se pone la radio a barrio Capitán Robo. No se pone, ya en de radio, sí, ya. Ya de estudio, radio no hay ningún y mina. 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Final de nuestro encuentro, miscelánea versión martes, escuela ya y meta miércoles, escuela materiales de corrección, el aborigen, polka electrónica y presenta. Muchas gracias, bendiciones.

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más. Hola, hola, hola, hola. Martes 7 de julio del 2026. ¿Qué tal amanecieron? Frío en Coronel Oviedo. Impresionante. Cómo amanecimos con una gran cantidad de escarcha que tuvimos.

Sí, señor. Daña Messi, me parece, ¿eh? No en vano. Bueno, ya estamos arrancando aquí a través de La Poderosa, la 101.7 Radio Capital para el Mundo. A toda la gente que ya están empezando sus actividades. Buenos días, camioneros. A toda la gente que ya están viajando en los diferentes puntos del país. A los grandes médicos, licenciadas, enfermeras, a los gomeros, a todos quienes arrancan con nosotros y ya están prendidísimos en otra mañana más, hoy 7 de julio del 2026. Bueno, ya estamos habilitando el 0521-2023-59-991-46-5937. A toda la gente que quieran formar parte con nosotros, saludos súper especiales para toda la gente que ya están prendidos y que ya están prestos para arrancar la mañana con nosotros.

sonido compartiendo aquí la mañana. Arriba, arriba, arriba, arriba, arriba, señores. Ya estamos martes. Muy bien, con el pie derecho. Hoy con las actividades. No importa si amaneciste con un pireo ahí, con un canguero, estás en contra de Mbappé, andan de Gustavo y mamá de bebé. Vamos a meterle mucho ánimo en la mañana de hoy. 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

compartiendo cada mañana con nosotros aquí a través de la poderosa 101. ¡Ey, no me taina! No, Wiro Pama lo de Mbappé y estamos a full compartiendo la mañana. Buenos días. Buenos días. ¿Qué tal, Nelson? Estamos escuchando desde Villarrica. Saludos cordiales a toda la gente que se van sumando con nosotros. Saludos, Lili. Lili compartiendo con nosotros la mañana. ¿Cómo estamos? La rubia Amazona Mayor. ¿Cómo estamos, Amazona Mayor? Buenos días. Buenos días, señores. Estamos escuchando desde Piribebuy, compartiendo contigo. Y gracias. Saludos, Clara. Clara nos escucha desde el barrio San Isidro, Nelson. Algo de los Gama. Bueno. Saludos, Nelson. Estamos en sintonía total, trabajando ya mercado número uno a full. Y gracias. 991-465-937.

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1: Bueno, sonido que venimos compartiendo aquí en la mañana. Este es Mier. Los Mier. Bueno, saludale a Mileya Nelson del 12 de junio. Estamos escuchando el programa. Bueno, profesor Alcides Acosta. ¿Cómo estamos, profesor? Profesor Alcides Acosta desde Arroyo Guazú. ¿Qué tal el fresco por ahí, che? Ah, espectacular. Buenos días, Nelson, en sintonía total. Nos encanta escuchar esto. Somos de Gomería Gómez. Bueno, al amigo Julián de Calle Jobuy, saludos. Sintonía total por aquí, Barrio Marista. Y bueno, envíale saludos a Jazmín Nelson, escuchando tu programa desde Azucena. A toda la gente que se van acoplando con nosotros, muchas gracias por la buena onda, por sobre todas las cosas.

estamos, pero con muchas ganas y esperemos llegar siempre en todos los lugares, en todos los puntos del país con la poderosa capital. Así que los mensajes para saludos ustedes envían a través del 0991-465937. A la señora Elvis Cabrera, saludos. A la señora Lourdes Torres, mi amigo Ricky. Ahí está Ricky, será, ¿eh? Matecito tempranito ahí con Dayana, toda la gente que ya están trabajando ahí en el mercado número uno. Espectacular, amigo Ricky. Dionel, ¿cómo estamos, Dionel? A toda la gente que están, pero a pleno, formando parte con nosotros aquí en la 101.7, ¿eh?

qué buenos éxitos. Bueno, sonido que venimos compartiendo aquí a través de la 101.7. Saludos a Gladys Nelson, primero de marzo en sintonía. Buenos días, te escribo porque necesito trabajo. Si por ahí saben, Nelson, soy del barrio San Isidro. Bueno, si alguien tiene bolsa de trabajo, alguien necesita alguna gente que quiera trabajar en casa, comuníquense por favor conmigo, yo les voy a pasar con mucho gusto el número de la señora. Si alguien necesita servicios personales, me escriben, sin ningún problema. Yo les voy a pasar el número de la señora, sin ningún problema. La señora quiere de... está pidiendo trabajo, así que es importante. Es importante para esas personas o esas familias que necesitan a alguien para la casa como doméstica. Se comunica y yo les voy a pasar su número, sin ningún problema. Sin ningún problema. La señora quiere trabajar. Excelente. Felicitaciones, señora. ¿Qué tal Valerio? Valerio compartiendo con nosotros, gran tractorista será. Muy bien. ¿Qué tal don Nelson? Estamos escuchando, soy de la ex barrera. Sintonía total por aquí, da gusto los temas. Y claro que sí, le ponemos todo lo mejor en la mañana para empezar a levantar las ganas. 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

Adiós. Buen sonido, buen sonido. Estamos escuchando. Qué impresionante el partido de Estados Unidos ante Bélgica ayer, Omar. 4-1 será. Impresionante. Y claro, Bélgica ya pasa a cuartos de final. Impresionante, impresionante. Bueno, saludos para Griselda Nelson, estamos escuchando el programa. Saluditos para la gente de Tuyupucú, genial como siempre escucharles. Parte final, señora, señor, a toda la gente que se suma con nosotros como cada mañana, para la señora Zuni de San Pablo, Brasil, saludos a toda esa gente que se van sumando, que van formando parte con nosotros. Un día

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0: Muy buenos días, ¿cómo están? Bate como la mitad, bate como ya neco, en el espíritu, ¿no? Pues jale, ve piro, y hace ya neco, ese, ajá. O cacagre, Patricia, ¿qué tal? Buen día, ¿cómo estás?
1: Buen día a la audiencia de la 101.7. Buenos días a nuestro compañero Osmar Medina también. A toda la gente que nos escucha y nos acompaña todos los días, y también a nuestro invitado que ya vamos a presentarle más adelante también. Bienvenidos a Visión Amplia de hoy, martes 7 de julio del 2026, así que ya estamos prestos y listos para una jornada.
0: Así mismo es, le agradecemos al Dios Todopoderoso por todo, por la vida, por la salud, por el trabajo, por las familias, por los amigos. Y pedimos por aquellos que tienen dificultades que encuentren la luz, la solución a sus problemas. Aquellos que están con falta de trabajo, con problemas de salud y con otro tipo de dificultades. Dios es poder, Dios es todo. Hay que tomarse de su mano para poder enfrentar las dificultades y salir de ellas. Y aprovechar también los momentos buenos. No sobrepasar por encima de otro, porque todos los seres humanos somos iguales ante Dios. Amanecimos con una helada, por lo menos hacia mi zona.
1: Sí, así es.
0: Sobre mi vehículo amaneció. Uh-huh. Una escarcha bien importante. La temperatura, no hay caso, voy a 3 grados, ¿cuántos años hay, Patricia?
1: 2 graditos.
0: ¿Dos grados
1: con sensación térmica bajo cero.
0: Bajo cero.
1: Sí,
0: acá
1: así
0: tengo
1: es.
0: Bajo cero.
1: Por, evidentemente, las escarchas en varios puntos de la zona.
0: Y tiene que ser. Tiene que ser, no solamente acá en la zona.
1: Así
0: y
1: es.
0: Y mañana continuamos con el mismo. Se va a elevar un poco más la temperatura, pero va a seguir siendo frío mañana.
1: Ya el mínimo probablemente mañana va a ser de 4 grados y la máxima de 23 grados. Ya va a haber solcito o senta más poncho.
0: Sí.
1: 2 grados la temperatura en este momento con sensación térmica de cero. Uh-huh. 17 grados la máxima prevista para hoy con el cielo mayormente soleado, más o menos a partir de las 9 de la mañana.
0: Sí. El jueves continuamos con la temperatura.

0: tan bajo ya. 14 la mínima, 28 la máxima. El viernes aparece otra vez la nubecita. El viernes y sábado. Y conste que los días sábados. De Catuiro y ya por la hora de San Juan.
1: No, hay sábado sin sol ni vieja sin dolor. Y en algún momento senta y no lo
0: Al,
1: cuento. En
0: algún
1: algún
0: momento de
1: momento.
0: Cotagena. O haga
1: 20.
0: la problema ya Cambá porque me descontrataron.
1: Te descontrat.
0: Me descontrataron para hacer Cambá porque quería poner aparejo para subirme por el Ibirací.
1: Ay, me parece
0: Y no me
1: bien.
0: permitieron. Porque
1: Razonable.
0: no tengo otro cómo subirme por el
1: ¿Cómo
0: Ibirací.
1: va a andar degenerando las tradiciones? Lógico, ¿verdad?
0: No, pero esa fue recomendación de Omar. Poner aparejo. Porque
1: Pero
0: de ahí puedo acamar ese la Ibirací en la Cambá
1: no.
0: para ese viejo no hay caso.
1: Lo bueno es que va a haber temperatura un poquito más agradable, ya
0: Sí,
1: 29
0: ya.
1: grados el viernes, que
0: Sí.
1: va a significar que el sábado también básicamente va a ser así, 27 grados de máxima para el sábado y 16 grados de mínima. Por más que haya un niebla, va a estar
0: Va a haber,
1: nubladito,
0: va
1: pero
0: así.
1: ndaro humo ay.
0: Así mismo es.
1: Así que tata puyari ya lo que no recomiendo.
0: No, a pegarlo y cotarlo, y pecato.
1: Con esta temperatura no, ya cae paiteta.
0: ¿En serio?
1: Sí, señor.
0: Eso.
1: Acordate de este detalle.
0: Ajá.
1: Con esta temperatura de
0: Tatapuy,
1: 16
0: ahí ya
1: grados,
0: salgo.
1: no, no, es
0: Y
1: caita.
0: el pelota
1: Pelota tata, sí.
0: tatá.
1: Ese fue oicota. Toro candil,
0: Toro
1: pelota
0: candil.
1: tata.
0: Prevera. Va curejú. Pombero yepe.
1: Sí. El pombero YPE, ¿cómo es?
0: Pues, ¿será cuando y cuál, Omar? Pombero yepe. ¿Será? ¿Será no igual? Diga, diga, eso le vamos a trasladar a nuestros oyentes que nos digan un poco
1: El
0: cómo es
1: bombero
0: Pombero yepe,
1: YPE.
0: ¿verdad? Pueden llamar al 0521 2023 59 o al 0972 80 80 80. Pombero yepe. Ella a mí me dice guapa. A ver, Patricia, no hay cuál.
1: No, yo
0: Ah, pues yo
1: no.
0: en curejú.
1: Es que yo escuché el bombero YPE siempre, pero nunca he visto, por decirte.
0: De Katie
1: No,
0: la
1: no.
0: va a decir con la en la oficina del
1: No.
0: bombero.
1: Porque cuando éramos chiquititas y estábamos en la escuela, no, Pepe no vale, ya y qué, porque Pepe ahí va. La señora, ¿verdad? No, mi tan Pepe no. Era un misterio
0: El
1: el
0: bombero
1: bombero
0: YP
1: YPE.
0: siempre y
1: Para los
0: siempre es un
1: niños fue un
0: misterio, ¿verdad?
1: misterio.
0: Bombero YP y después está curejú.
1: Sí, después crecí y ya.
0: Curejú. O inventena. A prever a escuela, a pedir casamiento con guá. O invitar a San Juan, vengo a invitar.
1: Sí.
0: ¿Será que hoy en ti comunidad o ya puedo mía pe, completo, pedirse pe, tradicional de San
1: Yo he
0: Juan?
1: visto varios este año colegios que no es precisamente en el campo o no, en la ciudad mismo hay mucha práctica de tradicionalismo hoy día que así cambiando bruscamente de tema, me parece una cuestión tan lamentable que hoy día no se le esté defendiendo a una paraguaya de un gobierno externo, ¿verdad?
0: Estamos hablando de Francia.
1: Estamos hablando de Francia. A mí me parece
0: No,
1: que
0: no
1: el
0: me, no,
1: error
0: no, no
1: más
0: me, no me traiga esto, Patricia, porque si no me voy a
1: le
0: plaguear
1: poché
0: hasta el
1: tereíta. Yo
0: amanecer.
1: sé que estamos muy enojados. Muy enojados. Yo estoy enojado.
0: Yo estoy enojado contra nuestro gobierno que es
1: Nuestro
0: inútil.
1: gobierno,
0: Que es inútil.
1: que no se le fue, que no fue a defenderle a una compatriota, a una paraguaya, que sí, como todos nosotros, estaba con la sangre hirviendo y dijo lo que dijo, se equivocó, admitió y aún así no le
0: No, pero,
1: apoya.
0: ¿sabes qué?
1: ¿Dónde
0: ¿Sabes
1: está?
0: qué nos dijo el francés antes de eso?
1: Antes de eso.
0: Antes de eso.
1: ¿Y
0: Nos dijo
1: quién dijo algo?
0: troglodita, nos dijo prehistórico.
1: Claro. ¿Y qué es eso?
0: De prehistóricos a trogloditas, de a los paraguayos. La gente de gobierno ni inde, inútil.
1: Nada.
0: Inútil. Jaco, ahí, francés, vete ahí, jugador,
1: Y ahora se ofende
0: que se
1: un
0: burló
1: chico.
0: de los paraguayos durante el partido. Ja, en vez de defenderle y compartir otra vez. Ojo, ya rodilla y le lame el culo al gobierno francés.
1: A mí me
0: Inútil
1: parece
0: nuestro
1: un
0: gobierno.
1: despropósito que haya salido a decir el presidente de la República un error grande, que esta señora no nos representa. Esta señora sí nos
0: Claro
1: representa.
0: que sí nos representa.
1: Nos caiga mal o nos caiga re mal, nos
0: Nada más
1: representa.
0: y nada menos, es senadora
1: Es una
0: que entró con su
1: congresista.
0: propio voto.
1: Es una congresista de la nación.
0: Baja, es como Nano Galaverna que entró ahí. Con negociaciones.
1: Que me disculpe el presidente de la República, a quien
0: Yo
1: le
0: no le
1: debo el
0: voy a pedir
1: respeto.
0: disculpas.
1: Que
0: ¿Cómo le voy a
1: me
0: pedir disculpas a
1: disculpe,
0: un inútil?
1: y personalmente digo que me disculpe, porque también
0: Es inútil.
1: es un compatriota que nos representa el presidente con sus aciertos y sus errores, pero por favor, Santiago Peña, redimite y

0: protégele a la compatriota que es congresista, electa, quiérase o no, bien o mal, nos guste o no, nos caiga bien o nos caiga mal, es una paraguaya que nos representa. Pero por favor.
1: Y Bachi Núñez,
0: por favor, presidente del Congreso Nacional, ¿a quién le vas a defender si no le defendes a tu colega? O sea, con razón hay paraguayos viviendo afuera como esclavos.
1: ¿Qué hay detrás de esto, Patricia? Y oyente, ¿qué hay detrás de esto? Con esto, este gobierno inútil va a tratar de taparle la boca a la opinión pública, a la prensa. Va a tratar de tapar la boca con esto. Es hacia ahí están apuntando. ¿Y qué dice la Constitución Nacional? El artículo 26 de la Constitución Nacional. El artículo 26 nos da la libre expresión.
0: Ajá. De
1: ereta a la heresea.
0: Sí.
1: Ella otra la ella o sea. Emondota la emondosea.
0: Sí.
1: Es nuestra libertad de expresión.
0: No todos somos santos de devoción de nadie. No hay nadie que me caiga puramente bien, ni hay nadie a quien yo tenga que mandar al otro mundo por mis pensamientos. No existe. Pero fíjate que esto va a ser seguramente a partir de ahora una espada política.
1: Mira acá,
0: ¿Por qué te digo, Andrés?
1: Sí.
0: Porque hay pescadores de Río Revuelto en el Congreso, tipo Lizarela Valiente, también está del otro lado Esperanza Martínez, después va a aparecer otros que seguramente van a inventar ahora una ley de ay, por Dios, para dejar de lado este tema del racismo, de desprecio. Pero si acá este es el país más colorido del mundo, acá hay de todos lados. Si acá vos pretendés ser racista, te vas a caer de espalda en tu propia casa.
1: Claro.
0: En nuestra casa. En mi casa hay descendientes de italianos, de alemanes, de franceses y de españoles. Cuatro. Bueno. Y además, mi abuela es nativa indígena.
1: Ah, cierto, cachique puro.
0: Bueno.
1: Siendo cachique puro, ni ahí se cuida.
0: O sea, en mis neuronas hurgadas y yo voy a estar hablando francés.
1: Están todos locos.
0: Entonces.
1: Acá además, Patricia, la senadora, le envió una carta abierta a Mbappé pidiendo disculpas.
0: Que también,
1: como cualquier otro ser humano,
0: que también la despreció, que también la despreció por ser mujer. Y
1: imagínate
0: yo,
1: un poco, Mbappé hizo un gesto,
0: sí,
1: que ameritaba expulsión del deporte.
0: Sí, vamos
1: tapar la boca cuando se va a expresar en la cancha, esto es,
0: él no,
1: es sancionable,
0: sí,
1: y es despreciable este tipo de expresión, es una burla, pero nadie dice nada porque se trata nada menos de Mbappé.
0: ¿Y qué es francés? Esto no es xenofobia. Yo sé que esto va, no, cada una de las opiniones hoy están llegando. Esto no es xenofobia. ¿Qué es un francés frente a un paraguayo? Son dos seres humanos iguales en el mundo todo.
1: Claro.
0: Solo que no vivimos en el mismo territorio. Un francés y un paraguayo tienen el mismo valor como
1: nacimos
0: ser humano.
1: Nacimos en países diferentes.
0: Claro.
1: Pídate con la llena diferencia.
0: Y
1: en
0: Francia y en Paraguay, en otro orden, ¿verdad? Que yo no esté de acuerdo con, no estoy tampoco de acuerdo con Celeste que saque el tema de que tenga tinte racista su comentario. Pero, ¿y lo que el francés hizo? ¿Y lo que nos dijo? Que ellos para jugar con Paraguay se tuvieron que sacar el traje.
1: O sea que en Nayarecó hay educación, Nayarecó hay desarrollo, Nayarecó hay formación. No somos seres desarrollados. Pídale y añadejena.
0: Entonces, Andrés,
1: de todo.
0: Sí.
1: Añade gobierno va a ir al respecto.
0: Nada
1: dijo. Hangaitemos la PTI francés. Apenas cosa de jugar pelota. Eso no es lo que sabe hacer. Y tenemos que arrodillarnos ante su gobierno. Eso para mí es una bofetada a todos los paraguayos.
0: Diplomáticamente hablando, tenían que salir a defenderle a la compatriota.
1: Claro.
0: Con sus errores y sus aciertos.
1: Claro.
0: Así como el gobierno francés sale y le defiende a su futbolista. Un chico que está empezando y al tener éxito, obviamente se le sube la autoestima demasiado y se cree tanto, ¿verdad?
1: Ojo, pise ese colesterol.
0: Entonces,
1: vamos a escuchar un poco de audio.
2: Ya, don Andrés, no, la respuesta a mí, la me acuerdo, a mundo acuerdo, la se odio, mi hija, le contestaba, y se, hermano querido. Acción pega tu allá por, pega tu unión, vamos a hacer Michelle la respuesta a ver.

0: Dale, coi, envíame, llegó y dice, señora Lamba, es para la de Yuria, que se puede dar, coi, mala, grabado, hablando de audio. Envíame, llegó y dice, Ana, porque andar de Cobeima. Buen día, te
1: Bueno.
0: escribo porque necesito trabajo, soy de Oviedo, si alguien necesita a don Escobar, dice, va, es para ella poco, ah. Va, ella de escribir, mira, se coi, va, es para cuñapa, va, es para ella poco, ah. Y que tu mamá dice, alguien ya en duda, gina. O mira, Moico, es la trabajador y que tu mamá es trabajadora, ¿verdad?
1: Que nos envíe su currículum y vamos a ver un poco. Hay muchos lugares donde se necesitan, por ejemplo, profesionales de construcción, por
0: Sí,
1: ejemplo, si es
0: sí,
1: varón, ¿verdad?
0: sí.
1: Y así.
0: Mira, acá está el comunicado del gobierno. El de mí, el de Patricia. De
1: Ah,
0: alguien del gobierno.
1: este todavía no he visto.
0: De
1: Este
0: alguien del
1: todavía no he
0: gobierno las
1: visto.
0: acá el comunicado. Sendina lee ese hoy.
1: Comunicado del Gobierno de la República del Paraguay. El Gobierno de la República del Paraguay deplora y rechaza las expresiones de la senadora Celeste Amarilla dirigidas al capitán de la Selección Nacional de Francia, Kylian Mbappé. ¡Qué genuflexos! ¡Genuflexos! Lean un poco qué significa eso. Entre paréntesis, acá. Bueno. Las cuales son contrarias a los valores y principios que inspiran la convivencia pacífica y el respeto a la dignidad humana de que nuestro país promueve. ¿Y la dignidad humana de la senadora? Ahí entre
0: Y de
1: paréntesis,
0: todos los
1: ¿no?
0: paraguayos
1: De
0: que
1: todos
0: nos
1: los
0: trataron
1: paraguayos
0: de troloditas. ¿Dónde está?
1: y de los 11 que estaban en la cancha.
0: Claro, que nos trataron de prehistórico.
1: No, la verdad. Bueno, voy a seguir leyendo. El Paraguay es una república democrática. Acá, por último, hay una contradicción. El Paraguay es una república democrática regida por el principio de separación e independencia de los poderes del Estado. Ahí está la contradicción. Independencia de los poderes, dice.
0: Que para que miércoles se
1: Celeste
0: mete si no corresponde.
1: es senadora,
0: Senadora de la
1: poder
0: nación.
1: legislativo. Y este comunicado es del Ejecutivo. Bueno, sigamos. Y en este contexto, las manifestaciones de la referida legisladora corresponden exclusivamente al ejercicio de su responsabilidad individual como integrante del Poder Legislativo. Otro error. Celeste no dijo que lo decía como senadora, en su
0: Bueno,
1: carácter de
0: no, en ningún
1: senadora.
0: momento.
1: Lo hizo como paraguaya,
0: Como compatriota.
1: como civil. O
0: Sí,
1: sea
0: como
1: que
0: compatriota.
1: ella no
0: No
1: estaba en
0: estaba en
1: ese.
0: su curul, no estaba legislando.
1: Cuando escribió, no estaba en el Congreso y
0: No.
1: cuando escribió, no mencionó el poder legislativo.
0: No.
1: Error 2. Bueno, y de ninguna manera representan la posición del gobierno de la República del Paraguay ni del pueblo paraguayo.
0: ¿Y dónde nos representa al Ejecutivo, Manatei?
1: Claro, al Ejecutivo ni al Legislativo en
0: Porque es
1: ese
0: parte del
1: momento.
0: gobierno. El gobierno tiene
1: Sí.
0: tres poderes.
1: Y por
0: El gobierno
1: último,
0: paraguayo tiene tres poderes.
1: la reafirmación del compromiso con la promoción de los derechos humanos, la igualdad y el respeto entre las personas que no hubo por parte del otro. Y el respeto a las personas, la lucha contra el racismo, la xenofobia, la intolerancia y toda manifestación de odio y discriminación que sí tuvimos todo por parte del otro. El otro dijo que se quitaba el smoking para jugar con nosotros. O sea, es lo que yo pensé en ese momento. Acá entre nos te digo, ya que no
0: Sí,
1: nos escucha el presidente.
0: sí,
1: Y este se bajó del cocotero, dije yo.
0: sí.
1: Todos pensamos,
0: Así no.
1: todos en algún momento, seamos blancos, negros, rojos, verdes o amarillos, estirados o no, ojos claros o no, pensamos.
0: Así es.
1: Tuvimos ese impulso. Bueno, asimismo expresa su solidaridad con quienes pudieran haberse sentido afectados por dichas declaraciones y reitera su respeto hacia el pueblo francés y la reciprocidad de respeto entre
0: Mópico
1: países.
0: ñande ya yapota mía ñande y
1: No, hombre.
0: gobierno inútil ya pota mía.
1: Querido
0: Ni va de
1: presidente,
0: chamo.
1: querido y apreciado presidente de la República, tenés que revertir esto que estás tratando de hacer, ser genuflexo, ser PNI, miedoso frente a un país como Francia.
0: Que por cierto, está quebrado ya. Europa está quebrado. Europa se va a la
1: Ni
0: quiebra.
1: siquiera voy a hablar de su economía, no voy a hablar de su posición social.
0: No, para decir que dependemos de Europa
1: No,
0: económicamente.
1: ni siquiera vamos a hablar de sus pensamientos.

0: políticos, porque no corresponde. Acá lo que corresponde es que nos respeten también. Uh-huh. Y el respeto hacia nuestro país y el respeto hacia nuestra gente, quiérase o no, Celeste, es una paraguaya a quien hay que defenderle. Uh-huh. Mira, lean un poquito. Lean la historia de la Marsellesa, el himno francés, ¿de dónde viene? Uh-huh. El himno francés viene de la defensa del pueblo, del hermano, del matrimonio, del hijo, de la esposa. Uh-huh. Y Celeste en este momento es nuestra hija, nuestra hermana, nuestra esposa, nuestra compatriota. Lean nomás. Si es que van a medirse con la vara de Francia, lean la historia de la Marsellesa, su himno, de dónde viene, qué defienden ellos en su himno. Y después pónganse a defender, qué sé yo, estas cosas tan tibias que son como el racismo.
1: ¿Será que a Santiago Peña y a su patrón le interesa será que ni siquiera saben el himno francés ni de dónde viene?
0: No me interesa si saben o no. No debería interesarnos. Si no saben, que se eduquen ahora. Uh-huh. Acá no hay ni Santi Peña, ni su señora, ni su patrón, ni su jefe, ni su amigo, ni su hermano. Es el presidente, él. Sí. Él es la voz en este momento. Él es la lapicera. Uh-huh. Él es la pluma. Él es el smoking. A pesar de que sea un títere. Él es el smoking en este momento.
1: A pesar de que sea un títere inútil.
0: Te juro que es indigno que venga alguien y que nos avasalle, voy a hablar en términos franceses, nos avasalle porque un jugador se ofendió. Uh-huh. ¿Y nosotros? ¿Y los 11 que jugaban en el campo de fútbol?
1: Y los casi 7 millones de paraguayos. Ah. Los 7 millones de paraguayos. No. Que nos trataron de prehistórico, de troglodita. ¿Dónde estamos? ¿A quién le va a defender Santiago Peña? ¿Le va a defender a un tipo que nos faltó el respeto durante el partido? ¿O a todos tus compatriotas a quienes nos trataron de troglodita o prehistórico? Más pícola de defendeta. Impresionante. Impresionante. 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

0: 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Vamos a nuestro spot, compañero. Así para ir avanzando ya, luego para recibir ya a nuestro
1: Nuestro
0: invitado.
1: invitado, sí, señor.
0: Así mismo es. Vamos a escuchar un poco, mientras prepara el compañero, escuchar un poco este audio.
2: Buen día, Andrés. Buen día a la señora. Buen día a la audiencia. Andrés, un dolor inmenso, una pena, una vergüenza. Pero hay remediamos, ay, Andrés, por lo menos. Hay remediamos, hay será con situaciones del estado de Yagüecoa. Ya viví en una burbuja de mentiras, sea todo el pueblo paraguayo. Ya tenemos yo, tengo a gente, sea cualquier cosa. Ve pasar, por ejemplo, el feriado que hizo el presidente. ¿Para quién resultó? Para los funcionarios públicos. Ve y votantes, cuera, ve morante, o sea, a un albañil, a un olero, a un emprendedor. No le resultó nada. Su amigo, oye, jamás subiendo. Eres agüeseina, ni hoy pelele, ni invadiría. Una vergüenza total este gobierno inútil hoy día.
0: Es cierto, cierto.
1: En términos franceses, vamos a ver, vamos a irnos como ellos son, ¿verdad? Francia es un país grande, históricamente hablando.
0: Sí.
1: Un país que en algún momento, en un julio, atropellaron ellos un palacio entero. ¿Y por qué? Por estas cosas, entre ellos mismos. Después empezaron ellos a conquistar, a colonizar países, entre ellos el país de los descendientes de Mbappé, ¿verdad? La genuflexión significa arrodillarse, doblarse, a hincarse ante algo o ante alguien. El genuflexo es el que dice sí a todo, no importa. La genuflexión viene de un término
0: Ni arruinado, ni inútil
1: que
0: ese
1: era de
0: régimen.
1: esclavos y
0: Eñe pomoño
1: nosotros.
0: iar.
1: Y nosotros estamos siendo genuflexos, porque esto era entre futbolistas y aficionados y otros futbolistas, pero que finalmente se
0: Esa cosa que tenía
1: convirtió.
0: que quedarse en el campo de juego.
1: Claro, y tenía que quedar. En redes sociales se ven tantas cosas peores que esto, que nosotros como país no tenemos que arrodillarnos, ni tenemos que bajar la cabeza. ¿Por qué? Porque no podemos nosotros como país entregar la corona por un hecho como este.
0: Así mismo es,
1: ¿No?
0: así
1: Así que,
0: mismo es.
1: no.
0: Bueno, este
1: En
0: borró
1: fin.
0: todo su mensaje de vuelta, borró todito otra vez. Pero vamos a recibir ya a nuestro invitado acá, la persona que viene a visitarnos en el programa. Va a tener a don Bateco, buen día.
3: Bueno,
0: Voy a llamar el micrófono a quien llamó, ¿qué tal?
3: Andrés Mateco, se sería Jorge Dávalo. Agradecerle se recibía, abuelo, dola, de parte del asentamiento Bonanza. Ayuda a representar su escuela. Sube cuea en Guaiteco, vaina, ayuda, la explica mi jangua, sube cuea lamba, ese tema la hora de situación, a la realidad, oye, y pota, explica mi sube cuea, sin de colabore dirigente, de la, de pago, y pota, explica mi sube cuea, lamba, ese tema lo hime.
0: ¿Sobre qué tema más nada? Este más nada
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3: primer tema la hora de plano, orego falta digital, me
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3: tenemos,
0: acompañé hasta
3: sí.
0: Asunción.
3: Sí, ya pongo ese añitea. Ajá, ya por la reunión, ja, lo mitame. Hoy le iba a leer ese y ja, UPA y poder explicar su escuela. Porque ahora ya, ahora el título, ya lo he copado, me huele a UPA, lo seguí, ye, me mandaba.
0: Sí,
3: Ya, pero
0: pero en
3: diciembre,
0: diciembre, pues yo
3: diciembre.
0: le acompañé a ustedes hasta Asunción con el tema de para ver la situación del plano.
3: Sí.
0: Hoy PPPT y confusión de la gente que entendeba ahí lo mitad en la hoy las dirigentes anteriores o Yacuá que y gestiones ja, lo mitad por la OCJ y yo les comprendo perfectamente a la gente de las comunidades la o que ya la oñe señalaba más a su perla, ja, endo ya pues a

0: Japé Boña, pero muchas veces choques en las comunidades. No, se haya por Mahoy Pea, ya por Pama Pea, Curimba, pues ya por Lleguita. Esa cosa suele suceder. Suele suceder. En el caso de ustedes, del asentamiento Bonanza, Pela pende problema. Daja ey pende culpare. Daja ey por falta de gestión de ustedes, que tienen ustedes el problema. El caso de ustedes es que Pepe y Quema con ley piajupe. Ja con ley piajupe, oye, exigí. Pete y formato nuevo, oye, digitalizada con un formato nuevo. Daja de Beima AutoCAD. Y mango oye digitalizar los planos en AutoCAD. Jacoanga oye purula el estado y puru otro formato que es nuevo. Jandere ya por calle y mantendrá la profesional pe sistema preajupe. La plano. Por más que sean de cumplir peitemo, invente. 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Si esa comunidad, Nuevo Horizonte, donde yo vivo, es el primer asentamiento regularizado del país. Jaupepe hoy más de 70% de la mitad y título más. Jacoanga con ley piajú o mine y hay títulos vina. Necesariamente la plano oye digitalizar más de ahora y títulos éramos y cuello. Además, se coma más del 70% lote transferido. Pero aún así, con ley piajú, obligar que todos los terrenos, ya sea inmobiliaria, del Estado, privado, lo que sea, sí o sí, tiene que adecuarse a la ley. Ja, digitalizará con el formato actual. Sí o sí, digitalizará con el formato actual. La y que tú vamos a hacer de disponer la de ja, depende del caso.
1: Sí, pese a este.
0: Uno de los casos, Perecoa. O pellizca sábana, otro es dificultad para Perecoa, va el problema para Perecoa, va a observación para Perecoa. Hay que ver si surge otras cosas. Pero sí o sí. Quiera sea o no, todos los territorios a nivel país, todos los lotes, ya sea privado, inmobiliaria, del Estado, lo que sea, sí o sí, tiene que utilizar el nuevo formato. Formato SHEI, algo así se llama el formato. El nuevo formato oye digitalizar, OPEA Peña Pocáiramo, la pende proceso no avanzamos. 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Así de sencillo. Si alguien le dice a ustedes que van a solucionar a través de la política, a través de cualquier urrero, a través de los ministros, a través de parlamentarios, a través de donde sea, no van a poder solucionar. Sí o sí, pe cumplir la ley. Pidan la pena de comunidad, pero faltaba. Le digo así con propiedad porque manejo, conozco la situación de ustedes. Y no solamente de ustedes. Más del 80% de los territorios sociales a nivel país tiene ese problema. Más del 80% de los territorios sociales del país tiene ese problema. Y tenemos más de 3.000 comunidades a nivel país. Japiape, una de esas situaciones. Va en la mitad, va en la IANDE, la de comunidad, ve.
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0: cuándo es
1: agradecimiento.
0: para
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0: 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Yo les invito. Yo les quiero acompañar a esta asunción. Jaira jalan de comunidad y ese vehículo ve y ya está cuatro personas.
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0: cuatro personas y ya está ese vehículo. 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Cuatro personas y ya está ese vehículo. 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

0: 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Hay que tomar esa peñupeñe. Es con propiedad la pene gente. Porque hay un problema siempre en la comunidad. Normalmente lo invitamos yo cuay peteime. Jaú, pero vamos a hacer la información. El resto no creí yo.
1: A modo de colaborar justamente para que la gente entienda.
0: Sí.
1: Lo que yo pude ver, el formato Shape es un formato internacional de geolocalización.
0: Así mismo es.
1: Es un formato que es una exigencia internacional que los países tengan para definir sus territorios y delinear las fronteras. Pea tenía obligatoriedad o para el cumplimiento a la gobierno peandi. El formato Shape se vincula, dice, con comunidades y territorios informales. Se suele hacer referencia al uso de herramientas de mapeo georreferenciado para delimitar su espacio, evaluar la infraestructura y descargar las bases de datos oficiales.
0: Está conectado por el por Google.
1: Por
0: Google, está conectado por la empresa de Lomu, no sé cómo se llama.
1: Claro. Es un formato que el gobierno tiene que utilizar para localizar este es mi territorio, este es mi territorio, este me corresponde y este es así. Y acá vive gente y acá no vive. Esta es una zona protegida, este es un asentamiento, esta es una ciudad. Entonces es una obligación no solamente de nosotros que vivimos en asentamientos, sino es una obligación que el gobierno tiene que tener registrado.
0: Sí.
1: Algunas veces o faltantes llaman, uy, mil años de gente, epas y seis y natal y cual norma. Justamente por eso se dan las diferencias.
0: No es, es porque las comunidades o dirigentes no hacen nada.
1: No.
0: Es que hay se cambió la ley, se cambió el formato, se cambió todo y hay que adecuarnos a eso. Lastimosamente. Si esa comunidad con 70% más títulos.
1: Sí.
0: Mi título un día con anga y títulos alguna vez, sí o sí, oye, ya por cada pedazo de formato de la comunidad, o si no, ya no van a poder mantener títulos en ningún terreno del país. Andrés Escobar solicitaba que breve ja UPP me está pena ja pie ya pagaba y
1: tiene su canon
0: ya pagaba pete y canon 25,000 euros
1: porque
0: ya pagaba ya pagué el impuesto pero ya pagaba pete y gasto administrativo
1: se considera un gasto administrativo 25, porque
0: 25,000 euros ni ya pagaba pie ya retiraba y eso es por la comunidad en sí pepe de coma o peor municipalidad UPP pe retirante más vale
1: ahora
0: ya oye ya por país tiempo pe.
1: Yo lo que consulto es que no hay algún lugar, alguna oficina pública, llámese ministerio, municipalidad, gobernación, no sé dónde, donde vos vayas y solicites, por ejemplo, un cursito o una charla técnica que vaya a darle a las comunidades para que la gente entienda muy bien los procesos, que es muy importante que se sepa, ¿verdad? De la Yoguata o Inape tenía artículo, Yoguán, Deja, Eicuamba, Echapa y Puruana, Ayepa. Y lo mismo ocurre con las tierras. La tierra también tiene sus normas, sus reglas para tener todo titulado. Entonces sería importante también, Andrés, que la gente conozca este tipo de normas, porque son novísimas. Tengo que decir que yo no sabía. Ahora tuve que entrar al portal Paraguay, donde vos tenés la información de donde vos quieras y necesites. Pea o faltar añan de gente o recoa hay acceso. Oye, añan de tal cosa y ya puedan allá y quemar. A ver, portal Paraguay, RPA ya puedan maena. Muy o sí. Entonces, falta un poquito también de sacarle la luz.
0: Me diste una excelente idea, Patricia. Hace poquito tuvimos una charla con el director jurídico de Catastro, con los profesionales que trabajan en esa área, escribanos, topógrafos, todo lo que trabajamos en esa área, tuvimos una charla con él. Voy a pedirle a una persona que es guapísima en esa área, para que consiga una charla abierta para todo público.
1: Un converso.

0: obligatorio.
1: Para todo aquello claro. que desean. Uh-huh. Y yo estoy seguro que va a lograr. Voy a pedirle a una persona, que yo estoy seguro que esa misma persona fue la que organizó toda esta actividad, que es nuestra escribana. Entonces, no voy a decir su nombre, pero porque la recogí su autorización.
0: Va, espera ahí, Sena, ya ha, ya se sabe
1: a la manera. Ya hay capacitas. Ya hay cuajan, ¿no?
0: Ya hay cuajan.
1: ¿Por qué?
0: Porque por lo único que yo veo que esto tiene atraso es porque la gente no entiende
1: no
0: qué
1: sabe,
0: es lo que pasa
1: no todo. No están informadas.
0: De cuajan, va, es para la bicopaco, haga otro trámite, llega una ujina, plata, llega una olla y yureta.
1: Plata
0: y
1: una.
0: Entonces yo entiendo, eso, ese es nuestro comportamiento popular que es, naturalmente se da cuando no conoces algo, ¿verdad? Entonces ya hay cuacana, la ñandera pichape. Es un aporte.
1: Espectacular, realmente es muy bueno. Eso vamos a hablar. Esta mañana mismo yo me voy junto a esa persona para ver la posibilidad de organizar una reunión con esa gente y con la gente del Ministerio de Desarrollo Social,
0: sí, señor,
1: encargado de esa área.
0: Yo creo que más bien hay tres ejes acá.
1: Ajá.
0: La comunidad, el que encabeza la comunidad, dirigentes como vos entran allí,
1: sí.
0: Después está la Municipalidad Catastro,
1: sí.
0: Y después está el Ministerio de Urbanismo, Vivienda y Hábitat, que tiene la responsabilidad,
1: sí,
0: de formar a la gente que va a ocupar los territorios.
1: Y el RUN, que es el Registro Unificado Nacional,
0: que técnicamente
1: con su técnico,
0: puede, claro, puede
1: con
0: explicar.
1: Su técnico, porque al final ellos son los que aprueban y ahí está la normativa,
0: sí,
1: por la cual se rige, ¿verdad? Y yo creo que eso va a ser viable. Es cuestión de organizarnos, nada más.
0: Es que tienen la responsabilidad, don Luis, tienen la responsabilidad de enseñarnos técnicamente dónde estamos parados. Acuera huerajano, eti mapas, o dibujape, me ocupeco, apepepe y me, apecha peyapuana, a amoisha peñe comportana. Eso es la responsabilidad de las instituciones. Así
1: y
0: que.
1: Y ahí, ahí tienen que indicarle a la gente. Y hay otro tema que la gente muchas veces no maneja y ahí surgen muchos problemas. Todos los terrenos, propiedad del Ministerio de Desarrollo Social, que anteriormente era Secretaría de Acción Social,
0: sí,
1: ahora se elevó de categoría,
0: subió
1: a
0: de
1: rango ministerial.
0: Todos
1: estos procedimientos no paga el Estado, pagan los afectados, la familia que vive en la comunidad.
0: Sí, así es.
1: La elaboración del plano, el pago del impuesto al fraccionamiento, todito paga la comunidad. Si hay algún problema para corrección, paga la comunidad. La única cosa que se exonera es el impuesto inmobiliario.
0: Sí.
1: Después el resto se paga todo y paga la comunidad.
0: Pero si vamos a apelar al sentido común, Andrés, eso,
1: sí,
0: está bien, corresponde. ¿Por qué? Porque eso genera responsabilidad.
1: Claro.
0: A valor, hasta Sheina Peche, porque andas ahí regalos y nada.
2: Sí.
0: Yo gasté por eso.
1: ¿Sabe por qué? ¿Por qué se paga? Porque el ministerio, con el contrato que vos formulás con el ministerio para pagar por el inmueble, te cobra solamente por el valor que él pagó por el inmueble.
0: Sí. No hay bien gananciar ahí.
1: No
0: por
1: hay,
0: parte
1: no
0: del,
1: hay,
0: del
1: no
0: Estado,
1: hay nada de ganancia.
0: No
1: tampoco
0: gana.
1: No se agrega ahí para hacer esos trabajos.
0: Sí.
1: Entonces se queda bajo responsabilidad de los compradores, de los habitantes de los territorios sociales.
0: Así es.
1: Por eso el ministerio te cobra muy bajo por el valor del inmueble, que te cobra solamente por lo que pagó. Si pagas 100 millones, te vuelve a cobrar solamente 100 millones. Te cobra 1% de interés para gasto administrativo, pero eso prácticamente no es nada.
0: No es nada.
1: No es nada. Entonces, se le delega la responsabilidad a la gente. Se le dice, bueno, cuaco, gasto, senda, curimo. Ay, porque se doro cobra y peare.
0: Doro cobra y peare porque
1: para pagar también aparte,
0: sí,
1: peare.
0: Responsabilidad también.
1: Así mismo.
0: Ellas eran las de comunidad.
2: Bonanza. Asentamiento Bonanza.
0: Asentamiento Bonanza.
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0: Allá pongo a la reunión, explica a la gente cuál va a ser el tema, la situación, me maro y me. 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
1: Nosotros no
0: hacha.
1: tenemos problema de hacerle una charla. Yo les invito a ustedes para irnos al ministerio para ver la situación real. ¿Quién de combustible? ¿Viste ya carácter de
0: Sí,
1: vehículo?
0: nada más,
1: Ya jamás.
0: este boludo.
1: Ya jamás,
0: Ese
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1: cuatro personas y ya. 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
0: Sí.
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1: No creo que Edgar tenga problemas.
0: Sí, yo
1: No
0: pela.
1: creo que, y mucho de tu comunidad, porque le conozco a mucho, a mucha gente de tu
0: Sí.
1: comunidad, no creo que tengan problemas de acompañarte. Porque son gente que ya pasaron, ya tuvieron esa
0: Pesetén.
1: experiencia, y su experiencia le va a ser útil a ustedes.
0: Pesete.
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0: Después.
1: Japelle y cuá, mía ya ha aportado ni un día, espera, va a ser muy valioso.
0: Pedaño importante.
1: Va a ser muy valioso, y estoy seguro que. No solamente él, sino otra persona más te va a acompañar
0: Sí.
1: en eso. A Pepe Yeta Semba, ya Pape José, ya jala para Guadalupe, Jaupe, ya Yupe, ya reunía, la pende gente, ni ya con propiedad.
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0: Sí, pues ahí
1: Porque Pia Pecoteta tiene servicios profesionales.
0: sí, tengo ya esa pama, pero tengo ya Arecopama, donde están lingo, ya puedo traer 8.600.000 reputitas por la hoy 5 terrenos más, oye, pagado, para la GOP, ahora le mandé pagar vecinos, pues, mande. 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Ahora ya puedo tirar inclusive para la pe y veo y en la comunidad, pues no la gente la oye playa y te porque pegan con la.
1: Sea recomendable, por experiencia le digo, pejola ministerio, me espera a la cantidad, o sea. La niña de Yapaito tenía vehículo y veías a echarte tu chamía. Pero váyanse la cantidad que quieran irse. Japes de esa TEIPI. Te comprobá. Y si es posible traer copia de todos los documentos que hay. Y que tomáis esa peyupe en la pende gente con propiedad. Javiéramos la oye diputado, pero es imposible, está imposible. Pero yo siempre digo: es mejor perder con la verdad que perder con la mentira. Ojalá eres agüera en la aldea, pisapela la cierto guay, pues agüere, huiro upea. 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Yo le recomiendo que se vayan una cantidad de personas para poder solucionar este problema. Yo estoy seguro que van a lograr. Y yo me
0: No,
1: pongo a disposición de ustedes para acompañarlo. Conozco
0: coño.
1: todito el procedimiento, todo conozco. Pero a veces me la ñan de llegar, la ñan de
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1: Pea normal, la ñane gente.
0: Ah.
1: Bueno, si ella desea de éxito,
0: Ah.
1: pese invitado, vente si ahí me estaban en 10. Cuando quieran irse a Asunción, yo les acompaño. Si quieren irse solo, no hay problema. Depende de yo, depende.
0: Sí,
1: Depende de yo.
0: allá por
1: La
0: la
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0: 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Sin
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0: desear algo.
1: 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Da isla hay cuá, ve su hicuera, pero da isla hay cuá, ve su hicuera. Porque es mi trabajo de toda la vida. Mi trabajo es bienes inmobiliarios, se pega ese trabajo mi gente, no hay cuá, me pasé allí dedicada ya. Mi trabajo es bienes inmobiliarios. Y conozco. Y esto trabajo social hago toda la vida. Conozco todo esto.
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0: Sí.
1: 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Cuando más de una persona ojora muy fácil. 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
1: 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Pero ya, pues, si no, no pende documento, pues, hay nunca.
0: A pesar,
1: gracias. Mucha gente que creen hoy en día tiene documento. Uh-huh. Por ejemplo, y acabo de decirle, universitario.
2: Sí.
1: Asentamiento universitario. Después de mucho, y hubieron dirigentes de otra comunidad que se metieron y le dijeron: no, pea, anda, pea, como, pea, pende, botado, pata, pea, pende, pendejo de pata, pea, caro, pata, pendeje.
2: Y yo no sé.
1: Le metieron
2: si...
1: la cabeza de gente de esa comunidad. Pero la mayoría no creyeron y querían documentarse. Y empezaron a luchar. Ahora ya lograron. Ahora tienen su documento en la escribanía. Creo que tienen cerca de 20 pedidos ya. Esta semana se metió. Para titulación.
2: Yo no sé si yo nomás no dimensiono la dificultad en este último trámite, pero esto es difícil, Andrés. Vos que ya seguramente pasaste por el tema del mapeo. Se llama mapeo. Coloquialmente hablando, sí. Es un mapeo.
1: Sí.
2: Un mapeo digital.
1: Sí.
2: Un mapeo satelital.
1: Satelital.
2: Eso es. Esto sí. Es difícil, lleva tiempo, es un trámite muy difícil.
1: Nosotros lo hacemos dependiendo de la dimensión. De la dimensión del terreno de ellos. Nosotros sí. Hacemos en 3 días.
2: Porque yo a través de Google Map, yo miro el mapeo, mi terreno que está allá, camino Nueva Londres, yo en este momento puedo ver, ¿verdad? Y se le sacó la foto hace menos de 3 meses, y ahí está el terreno. O sea, yo puedo mirar el alambrado, los árboles que hay allá, puedo ver cómo es. Eso es un mapeo satelital. Entonces, ese es un trámite muy difícil de hacer.
1: Nosotros lo hacemos tiempo, en tres días.
2: A mí me parece que por un trámite tan básico como ese, porque hoy día ya es básico, no deberían estar atrasándose.
1: ¿Sabe por qué en 3 días? Porque vienen a relevar todos los datos.
2: Sí.
1: Digitalizan todo, relevan todos los datos y después se va y elabora.
2: Claro, porque para que la gente se haga una idea, vienen con un aparato instalado en un vehículo que es como un radar con foto y video, viene y mapea todito tu terreno.
1: Eleva la coordenada.
2: Y lleva la coordenada. Y se vea en qué lugar geográficamente estamos. ¿Dónde, en qué puntito del mundo estamos ubicados? Eso es lo que viene a hacer.
1: Catástrofe y que hablan el número de cuenta corriente, ¿ves?
2: O topado.
1: O PPTO, huellísimo, la satélite y Arieta, o huellísimo.
2: Entonces es un trámite básico que hoy día vos podés hacer desde tu celular, incluso para estar en Google Maps, por ejemplo, ¿verdad? Y es similar, entonces es muy, no hay razón para perder el tiempo ni para atrasarse por un trámite tan básico como ese, como ya dije. Entonces sería interesante que entiendan de qué se trata.
1: Yo no le veo dificultad, yo veo falta de información nada más y que la gente se informe más. Y estoy seguro que van a lograr. Estamos a su disposición. Les deseo lo mejor del éxito.
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0: pojillo, y nacen cuea, están a perder, a perder ese trabajo. A mí la gente no valora, y a mí la gente no encuentra la gente. Pues es lo mismo que desea seguir. Y por tapi, por una vez, comunidad, ahora hacer la gente un misa apoyar,
1: 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Y muchas veces, por más que sea, la gente son desagradecidos. Hay que mirar por los inocentes que están detrás de cada esas personas. Y por ello tenemos que hacer. Deja que los niños vengan a mí. Y uno de Yaras, ya que te va a permitir. Por más que sea la. Y si tú acuerdas en inconsciente, no y de acuerdo no gustáis, por lo menos ya se sabe inocente, me llegan a ti, sabe y futuro.
0: Ese tena hace fuerza, me hace yupeja, seguir adelante, a sacarla, hace gente que un día para lo conseguir.
1: Sí se puede. Nosotros acá con Patricia y con los compañeros de nuestra consultoría también nos ponemos a disposición para ayudar.
0: Gracias, bueno.
1: Gracias.
2: Muchas fuerzas y mucha suerte.
1: Gracias.
2: Bien.
1: Ahí Patricia tenés...

0: La
1: 51,
0: verdad.
1: 51 de las 8 de la mañana y sí, se pronunció Chilaver, ¿verdad?
0: Sí.
1: Y se refiere específicamente a Kylian Mbappé, ya le arrobó en X, ¿verdad? Kylian, usted habla de racismo y lo que dijo Dugarry, que es uno de los jugadores franceses también, no le molesta, le dice. Usted le dijo a un jugador paraguayo, hijo de su pecadora madre, porque no voy a decir la palabra, ¿verdad? Hijo de su pecadora madre, y está todo bien. Te recuerdo que las mujeres paraguayas fueron las que levantaron mi país después de una guerra injusta y cruel. Cierto, Chilaver. Así se hace. Y eso que Chilaver, nosotros acá nos peleamos contigo hace un par de semanas, ¿verdad? Y hoy te damos la razón, porque así tiene que ser entre paraguayos.
0: ¿Qué dice Santiago Peña? Lo
1: Y
0: contrario.
1: yo como
0: A nivel de
1: mujer,
0: Manuel PS Morde Negata.
1: paraguaya, que soy descendiente de gente que fue a la guerra, no solamente varones. Porque mi pasado para paraguaya, mujeres también fueron enfermeras de la guerra. Así que ahí está mi sangre, en mi ADN corre esa defensa natural que tengo en mi sangre de la patria, de la madre, de los hijos paraguayos. Así que fuerza a Celeste Amarillo. Y a mí que no me caía tan bien Celeste por sus expresiones muchas veces en el Congreso. Por eso acá resolvemos entre paraguayos. Bachi Núñez, deja tu la política acá interna, deja de lado y defenderle a la paraguaya que es Celeste Amarilla, a la paraguaya, a la madre. Y eso que ella viene y va a Francia.
0: Yo siempre le digo a los oyentes que yo digo la cosa como yo pienso. Y como yo veo, a lo bueno le felicito y a lo malo le reprocho. Y a Celeste Amarilla en muchos de los casos le reprocho por todo lo que hace que yo veo que es irregular. Y en este caso, le defiendo porque se trata de mi país. Y ella es representante de nuestro país, una persona que merece respeto. Y por una opinión deportiva. La cancha, pero oye, ella graba para todos amigos, ya para irte a la cárcel.
1: Es que todos,
0: ¿Eh?
1: es que todos.
0: 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Pues ya cogen dientes. Pero pico ya es de todo, pero es deportivo. Tiene que terminar ahí. Pero y en el presidente de la República, Najaniri. Y en el presidente de la República, o verás más allá.
1: Fue
0: Y le baja
1: tan.
0: los pantalones.
1: Yo me quedé quieta esperando a que le defiendan. Y me incluso primero, cuando vi el tema de Bachi Núñez, me sorprendí porque él es uno de los que defiende mucho la patria a su forma y a su manera también.
0: Juan
1: Así
0: contra
1: que
0: Jai Deportes, aquí al lado defendiendo a Jai Pia.
1: es muy bajo, es de
0: Quiere
1: muy.
0: darle mordaza
1: Sí.
0: a la prensa. Vea que y objetivo cuelan a esta gente.
1: Es de muy baja calaña usar algo que pasó en el fútbol, aunque estuviera mal, para traer a la política interna. Y vamos a ver qué tal, porque en este momento la embajada de Paraguay en Francia está recibiendo miles y miles de correos. Los franceses van a sentir ofendidos porque se les miró mal de reojo. Bueno, Paraguay también es así.
0: Más épico y de producción de la Francia, ¿sí? Sin tanto problema, gente en botila, embajada,
1: Es que
0: ¿en qué no es útil?
1: no, si vamos a ir a eso, Andrés, yo no estoy de acuerdo en que se cierre la embajada en ningún punto del mundo. La diplomacia tiene que ser mantenida en
0: No, pero
1: todos los
0: si
1: países del
0: eso va a
1: mundo
0: ser
1: si es
0: una
1: posible.
0: ofensa y si el gobierno se va a ofender por
1: Ahora,
0: eso.
1: si nos quieren echar de su país por esto, bueno, hasta luego, ¿qué nos importa?
0: Estos
1: ¿Qué
0: papeles, más épico que
1: qué
0: están.
1: es tanto el gobierno izquierdista de Francia, si es que va a salir allá que estamos hablando en politiquería? ¿Qué me importa a mí el gobierno de Francia en este momento? Ya cuando se vaya Macron con su abuela, vamos a volver a instalar ahí
0: Sencillo, pues.
1: tranquilamente. ¿De qué?
0: Más épico servían de un país y viven más de 200 países en el mundo, pues.
1: No. O sea que ya van a desenojarse los próximos gobiernos y van a volver a. Sí, es que van a cerrarnos la embajada ahora,
0: Ya
1: pero no.
0: podéis subir, ya
1: Nos
0: podéis.
1: vamos. Disculpen si dijimos algo que no les gusta. Estamos más sensibles que la Francia en la época del rey
0: No sé si es por tener. Así tarea, señor de presidente.
1: Ya mañana vamos a hablar de la historia de Francia.
0: Ya me diga, tú hiciste ese problema y no me dejas de huir. Así tarea. ¿Las hay discriminación, ve?
1: No, esa es violencia.
0: Ah, violencia.
1: Sí.
0: No, pues
1: no, no se puede. No se puede decir malas palabras porque es ofensa a la madre pecadora. No se puede decir nada con respecto. Yo nunca fui racista.

0: No, yo no soy racista.
1: Yo hoy perdí la diplomacia.
0: Siempre fui diplomática. Una inglesa perdida en Paraguay.
1: A la pinta,
0: y cara. Como inglesa perdida en Paraguay, siempre le voy a mirar con cierto desazón a los franceses, naturalmente.
1: Yo soy simplemente cachique.
0: Espera, déjame terminar. Además de tener raíces alemanas, aunque tenga el pelo negro oscuro como mi abuela nativa, entonces, y también de descendencia irlandesa, Andrés. Entonces, a mí no me gusta. También soy alzadita, más alzadita que los franceses, orgullosa y treila, paire, a la gente. Entonces, le defiendo acá desde mi punto insignificante, Coronel Oviedo, corazón de mi país, le defiendo a Celeste como paraguaya. Así que, hasta luego. Gracias.
1: Nos vemos mañana. Hasta mañana.
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0: buen día. ¿Qué tal la audiencia de Radio Capital 101.7? Hoy ya martes 2 de julio, 7 de julio del año 2026. Mucho frío, Beto Martínez. ¿Cómo te va? Buen día, buen día.
1: Buen

0: Buen día, buen día, ya pumaque. Y lo metamos a recorrido, será para la porte audiencia de la radio Mar a todos. Buen día. Pepe, ¿qué está ahí, Besa? Va, es peña de socio, ya a meter al CIE, al CIE en Bogurá, digo, pende con el Pepe. No he visto nomás porque. Ñandego la ñande vecino, ¿cuerdas hasta hoy la enfermera oína?
1: Sí.
0: Y hoy escarcha en esa zona. Vehículo mía se ha formado la. 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Sí, señor.
1: Hubo algunos lugares donde la sensación térmica era de cero grados.
0: Cero grados, sí. Zona sur ya va. Calcula para el tema ahí.
1: A mí me ha parecido cero grados en algún momento.
0: Hola, escucha esa. ¿Cuándo? Yo vi
1: viejo. Pero hubo momentos donde veía justamente en el estado de algunos amigos. Ya puse también mi estado de WhatsApp. De 2 grados la sensación térmica. 2 graditos.
0: Ambas, y para los próximos días.
1: Y va a ir mejorando. Empezamos de ahí. Empezamos de. En algún momento dado. Teníamos 0 grados, ¿verdad? Y que se reporte la gente, que nos vamos a poder mostrar, pero de igual manera nos pueden enviar a través del WhatsApp, 0971-492430. Acá amaneció de esta manera, con escarcha y todo eso,
0: ¿verdad? ¿Ves su camino, hombre?
1: ¿Ves su camino, hombre?
0: Silvio Villaluca, mandé.
1: Silvio, a partir de las 9 de la mañana, ahora son las 9. Sí. 6 grados.
0: Sí.
1: A partir de las 10, 9 grados. Las 11, 11 grados. Las 12, 13 grados, hasta 13 grados en adelante, Gatu y Gutu y Teima.
0: Un payo más, chama. Ya aguantamos.
1: 17 grados vamos a tener hoy.
0: Da jacumo ahí, oí, pues.
1: No tanto.
0: Da jacumo ahí. A no ser, ñemo, y cuajupe, guapu. Pepe, sí. En du, radio 101.7. Ja.
1: De
0: esa forma. Ya calentito, moy.
1: Sí.
0: Anda, janille. Uno tú dejó el electrovetense. Sencillo el tema.
1: Sí.
0: Sí, señor.
1: Esta madrugada tuvimos la temperatura más baja.
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1: Va en la temática, va para con el frío. ¿Qué se hace?
0: Ron fortino.
1: Algunos dicen
0: ron con.
1: No, hay que exagerarlo.
0: No. Media I.
1: Después hacer fogata. Algunos dicen bañarse con agua fría.
0: Pues
1: que tu cerebro ya.
0: Pues
1: le tiene más miedo al frío.
0: Sí.
1: Después.
0: ¿Dice qué?
1: Algunos dicen.
0: Y dicen que el alcohol calienta la sangre.
1: La sangre.
0: De ahí con duda que tiene historia sobre el Titanic. Coño, es un día, güey. O sea, ahí va, ahí mal, ahí por del ativo, y va, pues, eso es whisky.
1: Whisky.
0: ¿Va a salvar su? Porque, se hundió por el barco. Y él lo mete la.
1: Y los cuatro,
0: joño, un no, mediante. No, pero nada, me llamo con va que coanga hoy, man. No.
1: ¿Y
0: todo
1: hay que coanga? Porque en la cuenta de Facebook.
0: Cero.
1: A TikTok,
0: ahora es un día FIFA.
1: Ahora es un día FIFA, o sea. A Celeste Amarillo también.
0: Ama decía audita de Joina.
1: Este dijo Camerún descolonizado, fingiendo duro ser francés, resistido, rico, nuevo, prepotente y feo.
0: Pero racismo no, y Pepe lo es racismo.

0: nervioso y qué dice acá, porque borraron algunas partes. Ah, de cosas, ya se.
1: Las IA, ¿cuál es celeste?
0: Celeste amarilla. Celeste amarilla.
1: Sí.
0: Acá justamente cada rato me envían. Gracias, sí. Amigo Silvio.
1: Sí, sí, acá sí.
0: Acá me
1: envía
0: también.
1: Sí. Repercusiones del mundial, y del último partido ante Francia.
0: Estuvo en, utilizó la palabra. Eso cómo se puede. De miedo, ¿verdad? Todo el partido, como todo su equipo, no pudieron meter ni un gol. Ganaron de.
1: Y ahí, o lo mitán de Maupea, y ojagüe, no puedo, hijagüe, lechere.
0: Upeamos ima después, o después de Yehijagüe.
1: O Mocayá, algo así, de Coco.
0: Que muchos reclamamos a la Albirroja es no haberle dado una bofetada
1: no se puede.
0: Mano abierta después del partido, después, ¿verdad? Que terminó el partido. Y eso que no soy fanática del fútbol, No.
1: Mira, esas cosas no tenemos que llegar.
0: En el momento, por ejemplo,
1: algo legisladora. No puede.
0: Pepe
1: está bien. Pero ahí hoy la por ahí te allá, porque la humildad siempre es importante allá. Ya otro.
0: Le pasó por la mano. Y medio que le ignoró. No lo vio, le ignoró.
1: Totalmente.
0: Porque
1: Mbappé con Mbappé ahí. Sí, ñande, ahí la Yaya Pichu, ya ese es el tema. No teníamos el nivel futbolístico de ellos, entonces va a las embuñas, ñande. Y ahí, ¿qué ha hecho de mal este?
0: Estrategia. Y acá dijo, este sí está mal. Lo primero no está mal, porque hasta nosotros pensamos.
1: Bueno, yo digo ahora eso, porque en el momento ahí es capaz, ya puedo ir pase, porque ya perece.
0: Yo también. Y soy anti-celeste amarilla. Pero en el momento. Pensábamos como ella
1: en su momento,
0: pero hasta ahí estábamos de acuerdo, pero esto que dijo después ya está mal. Bruto no aprendió ni a escribir, pero los franceses pues escriben lo diferente.
1: Sí.
0: En vez de leche materna,
1: pealas y catuma o sonar como racismo.
0: Este sí sonó un poquito más
1: como racismo.
0: Lo más instruido que escucho eran tal cosa. Pereira ahí. Le hubieran mostrado el peado de apoyo y celeta amarilla y ella tiene su seguidora,
1: y por algo es senadora. Senadora coge allá o diputada.
0: Actual.
1: De la suerte. ¿Quiere decir que en el todo el país le votaron?
0: Sí.
1: Ese fue el tema.
0: Pues la
1: senadora. Si vos querés ser senador, pues te tienen que votar de todo, se suma todo. Diputado de departamental nomás.
0: Mandame celeste amarilla, dice.
1: Le respondió Mbappé, ¿verdad?
0: Madame. Celeste amarilla. Madame, seguramente.
1: Madame, ¿no? Ese. Madame. Madame celeste amarilla,
0: dice. Madame celeste amarilla. Pero dice eso.
1: Sí.
0: Usted es una mujer despreciable e indigna de su cargo.
1: Así
0: usted
1: mismo.
0: No representa al Paraguay. Ese país que es. Exudado. Pasión. Exudado, me dice, exudamos nosotros.
1: Sí.
0: Que vivimos intensamente.
1: Así y honor, mismo.
0: Estamos nosotros traduciendo.
1: Más o menos, francés, de Francia.
0: Y honor a lo largo de toda su competencia. De toda su competición.
1: Sí.
0: Por su inconsciencia y su racismo sin complejos, el mundo entero ya ha olvidado el recorrido y el esfuerzo histórico. Mbappé,
1: te faltó también humildad.
0: Eso es cierto.
1: Sí,
0: o sea,
1: sí,
0: senadora.
1: Sí.
0: Muchas de sus expresiones no estamos de acuerdo.
1: Está ahí, tío, faltando de la Messi, pero Júpiter San Juan.
0: Cristiano Ronaldo. Su padre es camerunés.
1: Pesa un pico, mañana responde a eso aquí. Chilaver. A los franceses.
0: Pero Chilaver no le responde él. No le va a responder.
1: No.
0: Justamente respeta, dice así la trayectoria de Chilaver.
1: Sí.
0: Un legislador francés pide una sanción para Celeste Amarilla.
1: Sí.
0: Pide una sanción para Celeste Amarilla.
1: Sí.
0: Sacó ya el comunicado del gobierno de la República del Paraguay.
1: Sí. Que ella es responsable de sus dichos. Y aparte que era en redes sociales, no en la cámara.
0: Pero
1: allá.
0: Que el gobierno de la República del Paraguay deplora y rechaza las expresiones de la senadora Celeste
1: Hasta ahí
0: Amarilla,
1: puede ser.
0: Dirigidas al capitán de la Selección Nacional de Francia. Ya sabemos de qué hora.
1: Sí.
0: Las cuales son contrarias a los valores.

0: y principios que inspiran la convivencia pacífica y el respeto a la dignidad humana de nuestro país. Los paraguayos, todos.
1: Sí.
0: Ayer, por ejemplo, en mi TikTok me dijeron que no, era penal. Yo dije que es penal. Para mí fue penal.
1: Para mí fue penal. O sea, tú sigo pensando,
0: duda,
1: no.
0: De duda.
1: Sí, sigo pensando. Quedó. Porque, ¿sabes qué? Él buscó la pierna del jugador paraguayo.
0: Le puso la pierna y le chocó.
1: No sé si sintió o por lo que sí que exageró la ojeca la paraguayo retuma. Diego. Para mí que fue así.
0: ¿Entendés? Desde tu punto de vista. Para mí, Diego quiso puntuar la pelota, no tocó, no tocó la pelota. Ese nomás fue su error.
1: Pero ejecutí tarde, más. Tal vez ejecutí tarde, más. Porque ya muy leve puede el rigor.
0: No, es sí, así. Penal.
1: Sí. Porque Maipula o apoyada, güey. Del de la derecha.
0: No, es así, penal 100%.
1: No.
0: Para vos, penal 10% y 90% no.
1: No.
0: O leve.
1: Así mismo. Muy leve fue.
0: Para mí, penal 60% y 40% no. Quitándome el fanatismo.
1: Sí.
0: Porque iba a ser menos. Sí. Yo iba a estar de acuerdo contigo. Sí. Si llegaba a tocar el balón, Diego. Oye, ahí me amaba el balón. Jao Pecó metiese metivo. Diego no es. Petivo metiese.
1: Sí.
0: O Diego no tocó la pelota. Diego no tocaba la pelota.
1: O Pepe ya hemos incubado otro bajazo.
0: Ahí ya era. Otro bajazo. Si cobraba penal ahí, ya creo que iba a ser.
1: Otro bajazo más.
0: Pero a mí me respondieron, me dijeron, no, es penal, dice.
1: Sí.
0: Estamos muy de acuerdo
1: con tu expresión. Y yo trato.
0: No, es penal, dice.
1: Yo trato también de ser realista. En el momento, pedí a Itepe. Ya. Pero con la mente más fría. Calculando y viendo la reiteración, para mí no fue muy vehemente.
0: Está bien, sí, gusto de la TikTok, Beto. No hay mal que por bien no venga. No hay mal que por bien no venga. Esta, y te digo, es las repercusiones. Muchísimo.
1: Ya cambiaste ya en el mundo, güey.
0: No, y este en la tarde me va a configurar Dieguito.
1: Dieguito
0: me va a configurar y puede poner en la cámara computadora. Ya tú me vas a enviar TikTok directo. Una plataforma de Facebook y TikTok, ¿verdad? Ha echado ahí Oscar Portillo, al amigo Aldo.
1: Esto papá.
0: Estoy muy familiarizado todavía, pero. ¿Sabes cuánto? 1571 personas esas.
1: ¡A la pucha de barba!
0: 1571 personas.
1: ¿Y usted ahí, May?
0: En menos de 24 horas.
1: ¡A la pucha no!
0: ¡Jeta! Había sido. A las repercusiones, Beto.
1: Sí.
0: ¡Jeta! Dice.
1: Sí.
0: Sí, tenés razón en muchas cosas. Pero te equivocás en decir que fue penal. No fue penal, el otro fue el que le chocó a ellos.
1: No, para, yo entiendo. Porque viste que, pero es muy poco tiempo para analizar, Gina, ¿verdad? Los árbitros también los árbitros también tienen que tomar la decisión lo más rápido posible.
0: Sí, ahí en el momento.
1: Pero la. Porque ya andéis como día más y que la ya jugaba, güey. El sábado fue. Entonces, con a Peñana, hace cupe y en de Maila analizar. Porque. La forma. Pero está lo mismo. O apoyo. Viste que él tenía apoyado el pie derecho. O apoyarle el pie derecho, Jauer. Usted tiene el izquierdo. Jau Pepe, hoy sola y izquierdo. O ya Rajamala, Diego Gómez, tú mágato. ¿Entendeba?
0: Sí.
1: Hoy puso la gente mala. O sale largo la pelota. Entonces él buscó y la PTI. O explicaje, ya. Él buscó la pierna.
0: Yo le pregunté a los árbitros acá locales. Yo le pregunté a ellos. Y para mí me dijeron que fue penal. Para ellos. Para ellos. Porque ellos tienen otra preparación. Para ellos fue penal.
1: De hecho, que. De hecho, que la ya es Juan o cobrar y este, upe ahí con la mitad de los guinis. Vaya, veo, ña guininigo. Después la protestaba y este leía porque sí hubo algo allí.
0: No, ya, te doy otro ejemplo. Lo que pasó México-Inglaterra, por ejemplo. México-Inglaterra. O cobrar y este,
1: Upe esa ahí ando, digo. Pues ya no se interesa, ve y me la otro.
0: Ganó con Inglaterra. Y la repercusión de que fue menos. Pero cobrar y este.
1: O cobrar y este. Ah, esa más ahí, Upe. En TikTok también he visto eso.
0: TikTok. Sí, había sido y gusta la TikTok. Y ya vamos en el segundo bloque. Vamos a transmitir en directo por TikTok. Ya es a mí, mate copa la.
1: Añe, ese infantino, me cuadro cuando cortáis en el de Wii Radio.
0: Y vos sabés que todas las páginas.
1: Sí.
0: Tiene todavía sus repercusiones.
1: Sí.
0: Francia tiene chance de salir campeona.

0: del mundo, ojalá que no salga y ahí Arizona ahí.
1: Arizona.
0: Al presidente y nada de la acuaje y ahí. Sí. O sea que ellos tienen el derecho de decir lo que quieran.
1: Sí.
0: Los franceses.
1: Sí.
0: Juegan aún peor que hace 30 años. Es un fútbol prehistórico. Pero por ejemplo,
1: sí, pero
0: el catorín de prehistórico ya pues está
1: Pero o sea, vio ya pues y el único equipo que le hizo sudar la gota gorda fue Paraguay. Índeme, copia con Yepisay.
0: Oye, Yepisay, Christopher.
1: Oye, Yepisay.
0: Todo el mundo se aburre. Vale, lo mitamos. Y utilizo también términos muy fuertes.
1: Sí.
0: Me dan ganas de tal cosa. Y Beto, que se hayan ido a casa, me encanta. No quiero volver a verlos. A ver, vos, tú te lees esa huella. Es más, guayito. Cambia. Aquí tiró sacos. Invierno aquí, ¿vale? Claramente se puso el niño lindo y ternuris. Ellos se hablan y pasan de tipo, se le tengo. Todos pensando que se reía por todo. Yo vi lágrimas y no me equivoqué. Por algo, algunos me dicen de bruja, dice. Recuerdo ña linda cuando se moría de enfado, reía. Lo que hizo Kylian Mbappé, acá lo que dice, simulante, mujer despreciable e indigna de su cargo, dicho en líneas generales.
1: Sí, así misma. Pero bueno, es lo lindo del fútbol.
0: Y mucho decía.
1: La cancha, ejo, mi no me cansa de ver mía, tu gineo, mi cuñaca, ahí va, vaya.
0: Principalmente
1: de campaña. No, Santiago, y normal, vea.
0: Lo que sí está mal. Y hasta,
1: árbitro,
0: hasta el sábado.
1: La árbitro Gillao, la ya tú.
0: No, ya. Hasta el sábado. De hecho que sí todavía.
1: Sí.
0: Me parece que en la actualidad
1: es
0: el mejor jugador del mundo para mí, Kylian Mbappé. En la actualidad.
1: Sí.
0: O sea,
1: uno de los mejores.
0: O sea, él. No, yo tengo dos. Porque viste que siempre hay dos. Cristiano Messi.
1: Sí.
0: Y para mí, uno es Mbappé. Y el otro es Haaland. Los dos mejores del mundo
1: en este momento.
0: Duela.
1: En este momento.
0: Así son los mejores del mundo.
1: Así mismo.
0: Son los mejores.
1: Así mismo.
0: Mejores que Messi, mejores que Cristiano.
1: Sí. Incluso
0: en
1: porque,
0: la actualidad.
1: Porque
0: para
1: Cristiano no salió campeón mundial con su equipo. Pero la Pepe ya. No, pero Pepe la última Beilan, compañero fuera. Porque en México los años no ganamos. Ay, cobre plantel, pues.
0: No, en realidad.
1: Complemento.
0: En realidad, ni no, él o ni su compañero. Beto, en realidad se le. Para mí que hubo un acuerdo. ¿Te acordarás, Beto? Él se había ya. Él dijo: yo me retiro de la selección. A nivel selección, no juego más al fútbol, dijo Messi. Y lo que dice Messi, así como Cristiano, normalmente cumplen ellos. Y dijo Messi, yo no vuelvo a jugar más al fútbol. De 16 de Copa América, de 16 de la Copa del Mundo. Copa América fue menos, cuestionado, pero la Copa del Mundo tuve todo, hubo penalito que cobró.
1: Bate, coita, hubo cara, no, o palma ahí.
0: O palma, digo,
1: no, ¿cuándo qué guasú? Oye, venga, opinama ahí. La diferencia fue que la opinión fue de una congresista y no de un Juan Pueblo.
0: También,
1: ¿cierto?
0: También.
1: Pago la tema. Porque siempre van a oye, cortaste de ella, deje
0: huir.
1: Vea la diferencia, por eso reaccionaron. De, la Federación Francesa de Fútbol. Vea la FFF. FFF y otros. Federación Francesa de Fútbol. Tiene que ser eso.
0: Sí. Ahí, Luciano.
1: Gracias, Huguito.
0: Penal, Hugo. Penal, Luciano.
1: A ver, Luciano.
2: Buen día, amigo. Mate, cuba. Tranquilo, pa. Y gusto de tener programación allá. Es como árbitro ahí. Está el hace. Va a hablar del tema de penal. Oye, equivocado, bebé. Llevo la equivocada. Me lleve y pude. Te hago así, sí, penal o cobrado, se ha sido así, porque de equivocación, yo me quejé y pude, no me quejé más bien del agua y pude, güey.
1: No, y más otro ocurría su equipo.
2: O no, je, güey, y gente de su dejado, es penal, sí, así, penal cobrable.
1: Árbitro y Ari
0: A ver, la opinión. Shaime 99,9% de 10.
1: Sí, sí.

0: Evita gente, hay que un. ¡Ajá! ¡Ego penal que haya! ¿No? Pero. De hecho, hay duda. Te pone y llama al árbitro con la principal autoridad, pues. Sí. Lo manda para. O decidían. ¡Ja! ¡Ey, Equi! Para mí no hubo contacto muy fuerte, no es penal.
1: Hay postando de pelota, ya. Se pean en la semente. Y nosotros estábamos viendo con la familia. Y al no. Se va a mañana.
0: Porque están de una cosa ahí.
1: Pero repetición va mañana
0: a la pelota. Ya es salva y mío. Y ahí, güey, ve. Ante. Más que ve, como engage. Unión de ese segundo gol, güey. Le mandó a que
1: sí.
0: Le cobraron
1: Alemania.
0: Falta. Y ande ayuda. Y ahí la sí es por eso allá. Sí, es por eso. No fue tampoco vehemente.
1: No, está.
0: Para mí, digo también que fue falta luego. Contra Gil.
1: Para mí fue falta.
0: Pero no fue. Así, muy.
1: Los dos Betis y yo voy a jugar.
0: Ahí está.
1: Pero al arquero no le podés tocar ahí.
0: Pero redondeando, Rigoberto, no fue lo del mundial de Diego Gómez, ¿verdad?
1: No.
0: A excepción de alguno.
1: Me gustó, un partido me gustó de
0: nos, Diego. Podemos coincidir, nos sorprendió lo de Mati Galarza. Mati estaba medio dudoso. No,
1: dudoso estaba en su club.
0: No jugaba en su club.
1: Pero en el amistoso, él demostró lo.
0: No, es la Paraguay, ni jugaba. Amistoso.
1: Hay jugadores que
0: sí,
1: no son.
0: Sí.
1: Tuchazo en la casaca.
0: Así mismo. Tuchazo. Tampoco fue de alderete, ¿verdad? Ya puede ir lo suyo, pero. Se esperaba más.
1: Que mucho visto en el estado de los amigos.
0: Este fue el mundial de Canales.
1: De Canales y de Gil.
0: De Gil.
1: Principalmente
0: impresionante.
1: De los dos.
0: Impresionante.
1: Gil, Canales y Cuba. Cuba. Después los otros demostraron algunos partidos.
0: No, de hecho, último partido. Mucho. Mía.
1: Yo tengo una orden de 5.
0: Desde el segundo partido de Paraguay.
1: Sí,
0: pillaba. Primer partido fue para el olvido.
1: Para el olvido, inclusive decir. Pero para mí, lo más querido es ahora mismo, en ese orden.
0: Sí.
1: Orlando Gil. Increíblemente, Canales. Digo porque increíblemente. Un partido de guay titular.
0: Sí, pero yo no puedo olvidarme de Gustavo Gómez. Gustavo Gómez, que es su primer mundial también con Paraguay.
1: Pero pasó poco desapercibido porque siempre
0: sí, pues, él. Ya Cuba, y capacidad. Sí.
1: Después tercero Cuba. Tercero Cuba trastorcito. Y el que se ganó el
0: cariño, creo que fue el que más corrió en cada partido. Cuba fue el que más corrió. Oye, me dipago cuando me paso para ella.
1: Después Galarza. Pero cómo es con Galarza en el cuarto de esta villa ya. Pero los otros
0: vean por internet, hubo más para la jugada. Yo cada donde ese.
1: La joya. Para mí ese. Para mí Gil, Canales, Cuba, Galarza y la joya. Esos cinco son cinco tots de mejores jugadores de la selección.
0: ¿Cuándo hay Ura? Es de Martín. Martín Cárdenas. Jugador del 12 de junio. Va de categoría, le va Hugo. Martín Cárdenas, la y jugador ahí. Cáceres, Cuba, Gil, Gómez, Galarza. Categoría 2017. Vea Martín, te anda ahí, Hugo.
1: Martín
0: Cárdenas. Jugador del 12 de junio, categoría Martín, 2017.
1: Martín le puso ahí a Cáceres en vez de Enciso.
0: En vez de Enciso.
1: Ya. Y la gente puede opinar también.
0: Pero Enciso es muy querido por los chicos.
1: Luis Barreto. Sí, Luis Barreto. De Malan, top de cinco jugadores.
0: Top de la selección. Todos brillaron.
1: Todos.
0: No, a excepción de alguno que. ¿Entendés?
1: Delantero,
0: mi aloña. Pero a niña satanizada, dime la Pepe, no lo ya puedo ver. Hoy, cosa, la Diego Gómez, Yandel, ya estamos para eliminatorias de Estamba. No fue su mundial uno, y porque creo que no estaba al 100% físicamente. Doña lesión, lo que me extrañó y lo que me sorprendió fue de Enciso. Enciso gole atimado, Jorge.
1: Sí.
0: Algo prácticamente, Jorge, Jamba, te va con todo eso, o sea. Oñeja, realmente. 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
1: Sí, hasta hoy, por ejemplo, así intensamente vamos a hablar del Mundial. Después de mañana,
0: sí, podemos sí, política.
1: Algunas cosas. Ojo en esta noticia, mi amigo Lisandro Benítez, desde la ciudad de Caguazú. Gustavo Alfaro seguirá al frente de la albirroja.
0: Sí, yo ya decía lo que iba a hacer. Porque después dejó bollando la pelota.
1: En el Mundial me debió un poquitito, pero en la eliminatoria estuvo conmigo 100%.
0: Sí.
1: 100%. Ah, sí. Estaba calculando nomás quién podría ser otro. Nanto Paiguazú y Oíbet.
0: Sí.
1: No soy tan...
0: Pero la diferencia, Rigoberto, ambos donde se la entendían, la pensaba. El corto tiempo también del Mundial. Erecoy, eliminatoria, por ejemplo, le jugó cada 5 meses a Madeja donde partido. Combo siempre, ¿verdad? Sí. Combo, dos partidos. Dendo y Coy a Mondepe tenés jugador para el otro combo, le cambiama. En el Mundial, bueno, hay eso. De era jama, ya era jama. ¿Entendeba? Ya equivocamos, ya no hay formas de cambiar. Por ejemplo, doy Koichube y delantero, ni uno de Horas Acue. Pepe Adam Cuidante ama Anacui allá, pero el tema es que ya no podía cambiar. Era Jaya, era Jama. El corto tiempo, 5 partidos en total ya jugó. Allá. ¿Tres?
1: Cinco.
0: ¿Upeyas asa a Alemania o Upeyas jugó a Francia?
1: Perdimos
0: 5 partidos.
1: ¿Y
0: en cuánto tiempo? En menos de un mes.
1: Perdimos 2. Empatamos 2.
0: Es cierto.
1: Y ganamos 1.
0: Un solo partido.
1: Con sabor a 2 victorias.
0: Así mismo.
1: La 6 de Mayagua llegaba al final.
0: Así mismo. En corto tiempo.
1: Perdimos 2.
0: ¿Qué fecha era que Paraguay jugó su primer partido?
1: Ganamos 1 con
0: sabor. El 12, ¿verdad? Sí. El 12 jugamos el primer partido.
1: El 12, sí.
0: De junio.
1: Un mes.
0: Entonces,
1: 22 días ya.
0: Históricos ya.
1: Gustavo Alfaro seguirá al frente de la albirroja.
0: Sí. Yo creo que mayoría aprueba. Hoy está catetelando dos hechas de mayo. Pero mayoría.
1: Partido para hoy, Argentina-Egipto.
0: ¿A Colombia o Guatate ahí?
1: Es Colombia.
0: Los colombiano. Dos sudamericanos.
1: Yo te pregunto, ¿Argentina o Colombia?
0: Argentina. Yo, Argentina. Si no interesa en la. No. Ya debe la. Si bien históricamente. Colombia venían de ella por la guerra, no mandó nada. Hermano peor. Anda de Saray y el paraguayo allá. Pero Argentina, pues, con todo su casi base. Anda ahí. Y soberbio. Pero, ¿cuántos paraguayos viven ahí?
1: También.
0: Se comenta que está ahí te digo, ña tende por nada, venían de. Vos, paraguayo, buscando salud.
1: Sí.
0: Más con mi ley, voy a cortar para lento. Pero
1: Cáceres ahí, ¿cuál es igual?
0: Juan Cáceres.
1: No,
0: más si
1: te dijo a Cáceres.
0: Pero ojalá en tu por ahí te dije. Y cuando pega la.
1: Pues te dije.
0: Happy cuello, uva, y no mío en tu paja. En
1: el. Beto.
0: Ya ando.
1: ¿Por qué te pregunto esto? Argentina o Colombia. Si los dos pasan, se van a enfrentar.
0: Aninatis.
1: Pea la injusto. Ya, pero va.
0: Pero está en el camino, pues.
1: Está en el camino.
0: Ya, un camino trazado ya.
1: Cheo Ma, el mundial, pues está.
0: Añande, te va la ya, ahí es más, tocamos Añande.
1: Añande, ya, ahí es, tocamos Añande.
0: Ahí te jalan,
1: mira. Tocamos Añande. Jalan, pues.
0: Francia, Mania, Juguata.
1: Otro grupo, pues.
0: Bueno, Francia, Mania, Juguata.
1: Francia, Juguata, Estados Unidos o Nueva.
0: Estados Unidos, ya, ojo, Mai.
1: No,
0: Nairio.
1: ¿Nairio?
0: ¿A qué juego a Embu?
1: ¿Qué juego a Pelé? Cierto.
0: ¿Qué juego a Embu a Pelé? Allá, 4-1 Pelé, Seúma. Ando a Leo la. Ahí con la Icoa a Sete Yena. Mundial ayer.
1: ¿Qué juego a Pelé?
0: Bélgica
1: o Anasio.
0: ¿Bélgica?
1: Bélgica.
0: Lukaku mío, Anasio.
1: Lukaku mío.
0: Lukaku, yo me quiero tener golazo, primer gol. Oh, ¿cómo Estados Unidos?
1: España. Ah. España. Mira un poco eso. Cierto, cierto.

0: Lo lleva allí, es capaz ese día.
1: O me lo llevamos ya, pues, dice. Bien, hijo, nos vamos a casa. Y
0: gracias, está... Marruecos
1: ni Yaguamá.
0: Gracias, Silvio, Marruecos ni Yaguamá.
1: Ah, ya, ya.
0: Calla, justamente. Marruecos ni Yaguamá, añade. A España tuvo guata justamente con Bélgica. Me llama Oina.
1: Sí.
0: A peor grupo de tu jala no guata. Lo inta. Ay, jala más. Ay, ya está. Y jala. Peta borde y chucuite. Y es vikingo.
1: Sí.
0: Vikingo. Y chucuite. Y vea peta borde.
1: Cuatro equipos más. Oina, Gilera, pues cuál dice.
0: No. Gilo, Jota, Candale
1: o Jota. Sí o sí.
0: Galar saca tu. Está la club y botazo ahí. Anduvo o va a hacer eso y que ima era. Brasil. Brasil, sí, sí, sí. A esa y Beto,
1: sí.
0: Te agradecemos mucho, y Mauricio.
1: Mauricio.
0: Te agradecemos mucho al capitán Gómez, al otro tipo de Palmeira, Guajina. Pero desde, oye, somos contrarios y Palmeira muy bien.
1: Sí, ya, Opama.
0: Opama, imagínala, Mori.
1: Sí, Opama selección, lo mitad, van a cerro. No, a ni a tiempo, por si, sí, niña, de. Ceres Aray, Mauricio, digo, ya ve ahí, Karena. Sí, Mauricio. Excelente, Mauricio.
0: No, la, hemos quitado la lista.
1: Incluso.
0: Con Ayapo.
1: Porque no le dieron mucha oportunidad a Mauricio. ¿Verdad? De titulando y que debió jugar ningún partido.
0: Apea se la nace usted y a la Alfaro. Por lo menos debía haberle más minutos.
1: Sí, sí, sí, sí.
0: Probable titular su partido.
1: Sí, señor.
0: O sea,
1: Upeña ya está más interliga.
0: Sí, también.
1: Obvio, ya le coman la adversario, ¿no? En el primer partido. Pues.
0: Nos está viendo información en
1: noticias. Sí, sí, sí, sí. Pero ya andan a hacer por parte.
0: La pastora también ya está
1: la en pastora, su etapa final. La pastora, cierto. Primera final este
0: domingo. Primera pulsada este domingo. También el compañero Vareiro me pasó acá los partidos, ¿verdad? Sí. Categoría juvenil y los obetenses están en la final.
1: Sí.
0: Los obetenses y los compañeros.
1: Por todos lados.
0: Por todos lados prácticamente. Acá... Raza Guaraní versus 13 la final. Juvenil. A 13 versus Atlético Central. Llegó la final ahí. Rodi González, mi habla de Camilla ahí. Sí, sí. Francia, su si pasa, va a jugar, le va a tocar España o Noguera. Dice. No, España, Noruega. España le va a tocar. Acá fue el grupo Pegua. Pedro Hassasi. Sí. Semifinal, vengo y la Messi mi gente taja.
1: Sí.
0: Pero para mí, que cuarto de final, gente, estamos ahí en 10. Si sí, pasa sí. Colombia, Egipto, yo con Aina Guacucada,
1: porque peor, mismo. España, vio ahí apenas te ojas a
0: sí, y pero contra Portugal.
1: Contra Portugal.
0: A los 90. Ayer se despidió el bicho. 90, y justamente eso estaba diciendo.
1: Sí,
0: en el grupo de WhatsApp, uno de los más grandes futbolistas se despide del Mundial.
1: Del Mundial.
0: Pero había que
1: ver. Ni siquiera llegó a la final con su selección. Pero digo y repito, ese humano y grupo la tema, digo, todo. Sí. No, de hecho, pero.
0: Cuatro figuras.
1: Pero no fueron lo suficiente,
0: no
1: tal fue, vez.
0: No, ¿verdad? España,
1: pues. Algo delantero y ten ahí.
0: España, pues.
1: Pero cuántas veces en la eliminatoria dice, muchas veces le salvó a su equipo. Ojo, Juan, a la Mundial.
0: Sí.
1: ¿Entendés?
0: Esa es la ventaja.
1: Y ahí alguna vez con Portugal es la Salvatore. Pero en el Mundial, Hasta ahí. 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
1: 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Sí, señor. No, y la repercusión del mundial, ya, Rigoberto.
0: Mi tío, y las 5.
1: Escuchaste lo que dijo también, no me acuerdo quién fue, si fue Harrison o el presidente de la Conmebol, el que dijo que es carísimo este mundial.
0: Sí, sí.
1: Carísimo
0: es. El mundial más caro, o sea, agua y eso pues se compra todo.
1: Sí. Así estaba
0: diciendo. En la cancha, en el estadio.
1: Sí.
0: Realmente, y por eso a nosotros el Facebook nos cortaron, ¿verdad?
1: Sí,
0: pero realmente en México, mucha violencia.
1: Sí.
0: en Estados Unidos. Ah. Mucha publicidad, mucho marketing.
1: Ah, sí mismo.
0: Y mucha. Ya no hay ni guaraní, tepe. Ah. Hey, ya lo mitad.

0: campaña, mucha trampería.
1: Sí.
0: Muchas cosas.
1: Así mismo. Pero qué, ¿sabes qué se viene, Rigoberto?
0: Sí.
1: ¡Las vacaciones! Oiga, esta semana, es la última semana.
0: Última semana.
1: Desde el lunes arranca las vacaciones y vamos a fijarnos cómo se va a comportar el tiempo en la primera semana, Rigoberto. El frío dice que va a ser hasta mañana. Acuimita. Y creo que después se viene la lluvia. Pero vayamos por parte, mi querido Rigoberto, porque Herrería Santo Domingo, Nera Anojina, en el barrio... ¿Barrio? 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
0: Sí.
1: Lista una, opción 1.
0: ¿Qué tal, profe? Buen día, mal aporte. Bien, bien, estamos a través de Radio Capital 101.7, brevemente nada más, queríamos conocer un poquitito sobre cómo amanecimos hoy en cuanto a la temperatura, si tuvimos escarcha,
1: ¿Hasta cuándo?
0: Se vienen también las vacaciones de los chicos, ¿qué tal estamos, profe?
2: Saludarte a vos, a toda la amable audiencia que sigue siempre la programación, y así es como estabas mencionando, licenciado, hoy tuvimos una mínima de 3 grados aquí en la ciudad de Coronel Oviedo, se registraron escarchas, así que temperaturas bajas con sensaciones térmicas de 0 grados tuvimos a la mañana, se sintió bastante el frío, y esto va a persistir hasta el día de mañana, así que todavía miércoles vamos a sentir un poco de frío, pero a partir del jueves ya empieza a aumentar de nuevo las temperaturas. No estamos diciendo que hace mucho calor ni nada, sino que una condición más agradable ya a partir del jueves lo que estaríamos teniendo. Pero esta condición de frío hasta el día de mañana estaríamos teniendo, entre mínimas como la de hoy que registramos 3 grados, mañana podría estar un poquito más elevado, pero siempre manteniéndose en el rango de 4 a 5 grados, licenciado.
0: La gente del campo seguramente sintieron, la gente que se dedica a la agricultura, a la ganadería, ojo, un sale, otro y una persona baja, ve, profe.
2: Así es, con este registro de escarchas, al menos es una condición no muy favorable para ellos, pero al registrarse las escarchas generalmente son leves, no afecta mucho la producción en sí, las heladas sí son otra cosa, porque eso son más fuertes, eso sí ya.
0: Este no fue helada.
2: No fue helada, fue escarcha. La escarcha se produce a partir de 3 grados.
1: Sí.
2: Eso para entender, el suelo siempre va a estar 0 grados. Y si, por ejemplo, meteorología te dice 1 grado o 0 grados va a ser mañana, significa que el suelo va a estar en menos 3 grados. O sea, por debajo de 0 grados estamos hablando. Entonces ahí se registra una helada. Y esa condición es mucho más fuerte para lo que es la agricultura y también el sector ganadero.
0: Totalmente. Las vacaciones, ¿cómo se van a portar? Porque
1: la primera semana, al menos.
0: La primera semana. Normalmente los chicos dicen, un Saint Eagle, ahora lo disfruta, se hay las vacaciones. Creo que no va a ser tanto así, ¿verdad, Juan?
2: Lo más ideal, licenciado, hubiese sido antes, en esta época.
1: Junio,
2: a comienzo de julio, ya que la condición de buen tiempo con temperaturas estaría bastante cambiante, sería cálido para justamente las vacaciones de 15, ya que el jueves empieza a aumentar de a poquito la temperatura, e incluso el fin de semana podríamos alcanzar máximas de 30 grados, se estima cómo vamos a estar teniendo la siguiente semana, por más que se mantenga fresco por la mañana y la noche, en la tarde podría llegar a condiciones calurosas incluso.
0: Sí. Y ahora sí, antes que me olvide, y le voy a pasar enseguida también al compañero Beto Martínez, que seguramente tiene alguna consulta. El tema del horario. Un diputado quiere presentar de vuelta para volver. ¿No sería eso trasladar el horario antiguo, ¿verdad? ¿No sería eso trasladarle el inconveniente a los alumnos del turno tarde, según tu punto de vista, ya que sos docente también, profe?
2: Bueno, desde un punto de vista científico está mal el horario, o sea que el horario que tenemos

0: ahora un horario de verano, la condición que tenemos que tener el horario de invierno es lo que debe de prevalecer si es que vamos a irnos a lo científico, ¿verdad? No la del verano, porque cuando llega el invierno, cuando llega el verano, no se equilibra la hora de luz. ¿Eso qué significa? Tanto el amanecer como el atardecer. Y en cambio, si es que el uso o la actividad a conveniencia, esto es una decisión ya política, dependiendo de la actividad que tiene un país, generalmente elige el horario que le convenga, pero también debe de ajustar la institucionalidad y el sector privado para que pueda también tener una armonía en el ejercicio de las actividades. Así que depende mucho de las decisiones políticas, licenciado, en un contexto así más social.
1: Bastante claro,
2: Muy
1: bastante
2: bien,
1: bien
2: claro.
1: tu respuesta.
2: Bate con licenciado, mal aporte. Beto te saluda.
0: Un placer, Beto.
2: Sí,
0: Gusto.
2: a mí lo que me interesaría es la tendencia. Bueno, en realidad puede ya emitió y julio, pero ¿qué dice la tendencia en cuanto al frío de lo que resta de este invierno?
0: Bueno, tenemos un cambio importante, muy buena pregunta, ya que tenemos el fenómeno climático del Niño. El Niño es una condición que trae mucho aire húmedo y cálido también, así que el invierno
2: Entiendo.
0: podría presentarse atípico también, así que se estaba esperando estos cambios recién a finales de julio, entre comienzos de agosto, pero ya se va a ir sintiendo la variabilidad en cuanto a lluvias, en cuanto que ves y no veas, dice.
2: ¿A qué va?
0: No decimos que va a generar ningún tipo de inconveniente así muy abrumador, ni para que la ciudadanía se asuste, sino que para que se prepare más bien, porque va a llover más de lo normal.
2: ¿A qué va?
0: Entonces, es una condición anormal en invierno las lluvias, y por sobre todo que cambie de repente la temperatura, también viento del norte es al menos un poco no muy frecuente en épocas de invierno, lo más predominante siempre es del sur, así que para tener en cuenta cambiaría un poquito a partir de esta semana y a comienzos de agosto, sí que se va a notar mucho más, la primavera sería muy lluviosa, así que para tener en cuenta
2: Ajá.
0: eso.
2: Frío intenso no tuvimos a excepción de hoy, pero sí extenso. Aremaro, licenciado.
0: Sí, se tuvo punto de frío, incluso se tuvo fenómeno meteorológico como en el caso de la escarcha helada temprana, se tuvo en la época de otoño.
2: Otoño, sí.
0: Ahora, en la primera semana de invierno se tuvo también, cuando entró el invierno se dio un
2: Sí,
0: evento
2: sí,
0: también
2: sí.
0: similar, y después hoy,
2: Hoy.
0: así que son tres eventos ya que se están dando, y que es un dato bastante interesante, pero estaría cambiando radicalmente dentro de este periodo de julio también.
2: Así mismo es. ¿Y cómo se presentaría el verano? ¿Se iría la lluvia o hay probabilidad de sequía también?
0: No,
2: El principalmente
0: totalmente al
2: primavera.
0: contrario.
2: Ah,
0: El
2: mucha
0: Niño
2: lluvia.
0: es mucha lluvia, así que
2: Ah, ya.
0: ahora el fenómeno climático del Niño está en un 90%, eso implica bastante lluvia, pero en la entrada del 2027 está en un 97 al 100%,
2: Sí,
0: incluso
2: sí,
0: el
2: sí.
0: 99%, así que va a haber un poco más, se va a ver un poco más intensificado a partir
2: Sí.
0: de enero,
2: Así
0: febrero y
2: mismo.
0: marzo del otro año.
2: Ya. O sea, qué buena perspectiva para el sector productivo. Pepe se la jaina, güey. El licenciado, por el hecho de que, de hecho, también en algunos productos repercute negativamente las lluvias, pero es más beneficioso.
0: En realidad, no también en un punto, siempre y cuando tienen las gestiones debidas, por ejemplo, ahora los productores saben que va a producir este fenómeno, entonces lo recomendable es hacer sistemas de canalización, de protección de los cultivos, pero si no
2: Sí,
0: haces
2: sí, sí,
0: eso,
2: sí.
0: también se va a echar a perder
2: De,
0: todo tu
2: de, de,
0: producto, así que
2: dependiendo del producto.
0: dependiendo del producto, y
2: Sí.
0: también para el sector ganadero, que es muy
2: También,
0: importante,
2: también.
0: porque se produce mucho barro.
2: Sí.
0: Y el barro generalmente tiene microorganismos, Acima datula
2: Ah.
0: vacacuera, produce infección, entonces es muy
2: Apilia.
0: importante cuidar también
2: Apilia.
0: en ese
2: O crece
0: sentido.
2: por en la pasto, pero trae también cosas negativas.
0: Cosas negativas,
2: Así
0: exactamente,
2: mismo.
0: enfermedad. Y para nosotros sí que Oberú está la ñatiú, ñatiú jamerú.
2: Sí. Gracias, licenciado, de
0: Así
2: mi
0: que
2: parte.
0: perfecto.
2: Acá te paso otra vez con. Él es
1: Ahora,
2: funcionario municipal o no,
1: sí,
2: ¿verdad?
1: también, también,
2: Sí, sí,
1: también
2: sí, sí.
1: está como encargado, uno de los que trata de organizar la ciudad de
2: Ah,
1: Coronel
2: mira vos,
1: Oviedo, por eso
2: mira
1: estamos
2: vos.
1: avanzando.
2: Sí,
1: Gracias por
2: sí.
1: este tiempo, profe, un gusto siempre y bueno, estaremos en contacto.

0: estamos a las órdenes, como siempre, licenciado.
1: Muy amable. Sí. Profesor científico, Juan Vázquez.
2: Vacación calurosa va a ser entonces.
1: Sí, sí, sí.
2: Y ahora negato y la ministerio ya por la que sea volátil.
1: Una vez se hizo, se adelantó. Nomás 2 semanas de vacaciones. Hijo de 15. Porque sábado domingo no se va. Si es de 15, pues 3 semanas lo tiene que ser.
2: Pero qué bien hubiese sido esta vacación, por ejemplo, pero la odiarla ya los chicos, las acutamos ahí.
1: Y eso te iba yo a decir justamente, Beto.
2: Porque vos se imitas y cuál, ya está la plaza, pues a Juve. Plaza Pujajugo de plaza. Que se habilitó Negatú y Yajabuero.
1: Jueves tenemos la visita.
2: Digo, ¿cómo lo mitad? Ya donde
1: jueves tenemos la visita del intendente actual.
2: El compromiso.
1: Y la próxima semana tenemos la visita del intendente saliente y candidato por la lista 1. Ya eso, ¿verdad? Marco. Y vamos a cruzarle también la invitación a Rosana a través de sus seguramente de contacto.
2: Sí.
1: Y vamos a tener también tenerla ella como como invitada, porque tiene que organizarme, decía ella, a veces con Shane como meteja había sido como otro compromiso de aquí para allá. Y yo le entiendo también.
2: Oreco y la secretaria.
1: Porque a veces Oreco
2: no tapata.
1: No, y eso me dijo a través de la secretaria o del secretario para poder coordinar a Ninja Puti. Porque ahorita político sinónimo de Yapu.
2: Debo anotar. El ande secretario o anotar de Inander, Mancho, que tenemos hoy. La tu ya juegan o ya está y me tenían de hoy lleves antes yo hayan de vivir
1: de justo y se pueden así ya pues ya pues te cosas así ya puina pero no me vi la tiempo a trota y yo ahí ajá gana piqui lo vita me dita coro vive ahí en la cancha de Willy
2: ya
1: la cancha de Chile la cancha de Chile ah el compañero dice invitar yo ya cociné ya puedo ir caldo abajo
2: Pablo Escobar me va a buena. No, sí, Chile. No. El diputado nacional Edgar Gustavo Olmedo Silva, siempre al servicio de la gente, saluda con beneplácito a cada uno de los habitantes del departamento del Caaguazú con fraternal abrazo y los mejores deseos de una convivencia y próspera con las familias. 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Lista 3, Lomitaina. Allá.
1: Lista 3,
2: Antonio Aquino. Intendente municipal de Coronel Oviedo.
1: Y más trabajo.
2: Más trabajo. Así es simple.
1: Lista 3. Justamente me envió un video esta mañana, pero no puedo poner porque justamente se corta bien de guina. Pero vamos a ver qué hacemos, cómo logramos recuperar de vuelta.
2: ¡Dúo le nada, Antonio! Antonio.
1: Vamos a escuchar buena música.
2: FBI, me llama Vicia
1: Cuyena. No. Pero la libertad de expresión, por eso me tocas
2: a Mondema.
1: Por eso
2: dictadura,
1: ¿no? Dictadura. Por eso la radio no va a pasar de moda.
2: Sin dejo en tu cuadra la crítica, si no vaya.
1: Y nos dijimos algo muy mal. Para nosotros, Estados Unidos es muy comercial. México no son buenos anfitriones. ¿Entienden? Y la FIFA acomoda algunas cosas.
2: Vamos, obvio, Donald Trump, oye, te metes más ahí.
1: Fútbol. Deporte.
2: Se coge más añan de Guilén y me ha atrasado. ¿Allá? Va, ese vende, oye, te metes. Así la decisión ya está hecha. Incluso, oye, perdonar al jugador. ¿Allá? Roja, pero no de coi castigo. Oye, jugar los míos.
1: Porque es Beto, porque es fulano, porque es sultano.
2: No, discriminación, ve ahí.
1: El fútbol, como muchas veces también la política.
2: Y todo tiene, a la justicia tiene que ser igual para todos.
1: Tiene que ser igual.
2: Sí, no, así mismo.
1: Es, no, es igual.
2: Najani.
1: Najani. Lastimosamente no.
2: Se ha defraudado, Donald Trump.
1: Ya eres, güey.
2: Bueno, a ver, Omarcito. La música, la pausa. Ya estamos.

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0: literatura va avanzando de a poquito. Sí, sí.
1: Combo Loco se llama ese grupo, sí, ¿verdad? Con espectacular.
0: La temperatura, sí, va avanzando un poquitito, Beto.
1: Así y
0: como
1: mismo
0: se
1: es.
0: Dice para mi TikTok.
1: Sí.
0: No es que seamos un país. Porque viste que nosotros también, nuestro origen, mi querido Beto, y la niña de Rubio Pai. No, es con pobreza. Pero es la soberbia.
1: Sí.
0: Es la soberbia lo que nos soportamos. Te digo algo, el tema de Mbappé, que tuvo sus repercusiones porque es una senadora. Por sus dichos exagerados también en algunos puntos. Unas palabras que utilizó la senadora Celeste Amarilla. Pero la soberbia es lo que muchos no quieren y no soportamos, Beto. Terminaba el partido. Mbappé le pasaba la mano a Gil y ahí terminaba.
1: Terminaba, como se dice en el tranquilo, fútbol. Sí, el fútbol, sí, ya terminó el partido.
0: Ya terminó la cancha.
1: Ya.
0: Se juega la cancha y lo que pasa en la cancha termina
1: totalmente
0: ahí.
1: Todo, ¡cumbia!
0: La temperatura va avanzando de a poquito. Sí, sí.
1: Combo Loco se llama ese grupo, ¿verdad? Con espectacular.
0: La temperatura va avanzando un poquitito, Beto.
1: Así
0: y como
1: mismo
0: se
1: es.
0: Dice para mi TikTok.
1: Sí.
0: No es que seamos un país. Porque viste que nosotros también, nuestro origen, mi querido Beto, y la niña de Rubio Pai. No, es con pobreza. Pero es la soberbia.
1: Sí.
0: Es la soberbia lo que nos soportamos. Te digo algo, el tema de Mbappé, que tuvo sus repercusiones porque es una senadora.
1: Sí.
0: sus dichos exagerados también en algunos puntos.
1: Así mismo.
0: Unas palabras que utilizó la senadora Celeste Amarilla.
1: Sí.
0: Pero la soberbia es lo que muchos no quieren y no soportamos, Beto. Terminaba el partido. Mbappé le pasaba la mano a Gil y ahí terminaba.
1: Terminaba,
0: como se dice en el
1: tranquilo,
0: fútbol.
1: Sí, el fútbol, sí, ya terminó el partido.
0: Ya terminó la cancha.
1: Ya.
0: Se juega la cancha y lo que pasa en la cancha termina
1: totalmente
0: ahí. Soberbia lo que no soportamos. Te digo algo, el tema de Mbappé, que tuvo sus repercusiones porque es una senadora.
1: Sí.
0: Por sus dichos exagerados también en algunos puntos.
1: Así mismo.
0: Unas palabras que utilizó
1: mismo.
0: La senadora Celeste Amarilla.
1: Sí.
0: Pero la soberbia es lo que muchos no quieren y no soportamos, Beto. Terminaba el partido. Mbappé le pasaba la mano a Gil y ahí terminaba.
1: Terminaba,
0: como se dice en el
1: tranquilo,
0: fútbol.
1: Sí,
0: el fútbol,
1: sí, ya terminó el partido.
0: Ya terminó la cancha.
1: Ya.
0: Se juega la cancha y lo que pasa en la cancha termina
1: totalmente
0: ahí.
1: Sí.
0: El día lo que no soportamos. Te digo algo, el tema de Mbappé, que tuvo sus repercusiones porque es una senadora.
1: Sí.
0: Por sus dichos exagerados también en algunos puntos.
1: Así mismo.

0: palabra que utilizó la senadora Celeste Amarilla. Sí. Pero la soberbia es lo que muchos no quieren y no soportamos, Beto. Terminaba el partido. Mbappé le pasaba la mano a Gil y ahí terminaba.
1: Terminaba, se dice en el tranquilo. Fútbol, sí, el fútbol, sí, ya terminó el partido.
0: Ya terminó la cancha. Ya. Se juega la cancha y lo que pasa en la cancha termina
1: totalmente
0: ahí.
1: Sí,
0: ¿por qué no terminó? Porque Mbappé usó una risa burlona. Mbappé, ídolos de muchos, de muchos paraguayos.
1: También.
0: Lo que hiciste nomás está mal. De ser soberbio y demostraste subestimar a un país relativamente pequeño, pero de corazón grande.
1: Totalmente.
0: Y eso es lo que no estamos de acuerdo. No es que, pues imagínate, mi ídolo es Ronaldinho, por ejemplo.
1: Sí, no es buen color. No.
0: Es Ronaldinho. Tengo también otros, seguramente, mi querido Beto.
1: Sí, señor. Así mismo
0: es. Esa es la realidad.
1: Esa es la realidad. Así mismo es. Y aparte que el jugador Gil es muy bueno. Muy buena persona es. Así ¿verdad? Es. La correspondencia de Pisa, eso es lo que no le cayó bien a todo o a la mayoría de los paraguayos. Seguramente para algunos ni fu ni falla.
0: Sí.
1: Pero para una gran cantidad de paraguayos y que amamos el fútbol. Eso fue lo que cayó muy mal. Sí. Aparte, él, no sé si vos te diste cuenta, él apuntó hacia el arquero cuando hizo el gol del penal.
0: Sí,
1: como
0: también
1: diciendo, na, Pepe la vende al arquero, porte. Sí, él atajó dos penales de los alemanes. Se pillaba.
0: Sí.
1: Entonces, na, Pepe la vende al arquero, porte.
0: Tipo así. Tipo esa así. Soberbia,
1: sí.
0: Lo que no soportamos muchas veces, la soberbia. Le faltó humildad.
1: Sí.
0: Terminaba el partido,
1: sí.
0: Le saludaba a Gil, le saludaba a algunos jugadores paraguayos.
1: Así mismo es.
0: Pudimos soportar, pudimos aguantar. Sí. Y todo eso, le felicitaba también por el juego a los paraguayos. Y terminaba ahí el juego.
1: Así mismo
0: era una estrategia que quería utilizar Gustavo Alfaro. Solamente era una estrategia que casi le salió bien.
1: Así mismo.
0: Si no fuera por el penal, que según los especialistas, penal bien cobrado, porque Diego no jugó la pelota.
1: Sí.
0: Eso no se discute de parte de los profesionales, pero nosotros como fanáticos se puede buscar que el contacto provocó el francés y todo eso. Era terminado el partido. Se saludaban y terminaba todo ahí.
1: Totalmente.
0: Porque muchas veces vemos, y más principalmente en Sudamérica y en el interior, oye, piró lo mismo. Oye, trozalo y tal. Y después termina
1: el partido. Partido, oye, ahora sámano. Así me debería ser.
0: El verdadero fútbol es eso. Termina y lo que pasa dentro de la cancha ya termina ahí. Eso fue lo que faltó. Solamente faltó humildad. La soberbia no tiene nada que ver con el fútbol. Y fuiste un poquito soberbio. Eso nomás fue lo que pasó. Muchos paraguayos te seguimos, vemos tu fútbol, la velocidad, el talento.
1: Sí.
0: Eso no se discute.
1: Que es lo que admiramos.
0: Que es lo que
1: ese
0: admiramos.
1: Talento que tiene.
0: Ese talento que tiene. Pero de ser soberbio un poquitito, eso es lo que le falta a Mbappé, que pueda superar y ser un poquito más humilde como ídolos de muchos chicos, porque los chicos mismos estaban en la cancha, estaban viendo por la tele y era pasar la mano, saludar. Es el fair play lo que le faltó a Mbappé.
1: Sí. Así tal cual, Rigoberto, porque si vamos a ir por logros, él ya logró ser campeón, el campeón mundial más joven él es.
0: Más joven.
1: Sí, vamos a ir por eso, pero a nivel de clubes, el ATT me va a conseguir, ¿no?
0: Y salió de PSG y salió
1: Opeyo ser campeón.
0: Ojo,
1: Real B, madre, no pude ir, ¿no?
0: Sí.
1: ¿Entendés? Por eso es la diferencia. Muchos dicen, no, el mejor del mundo es Ronaldo, Cristiano. El mejor del mundo es Messi. Y Messi pues consiguió todo.
0: Todo.
1: ¿Verdad? Todo.
0: Cristiano todo. También.
1: Pero Cristiano le falta ser campeón mundial con su selección.
0: A Messi le falta ser el campeón de la Copa Sudamericana.
1: Solamente eso, pero no jugó luego el equipo sudamericano.
0: Todavía.
1: Él empezó en...
0: prácticamente en Europa.
1: Ambas, ese es la campeona de Uruguay.
0: También.
1: Allá. Uruguay es la campeona. Pero después logró todo, pues.
0: Sí, así es.
1: Ese es el tema.
0: A ver, vamos a escuchar. Pidió disculpas, me pasa Luis esto. Pidió disculpas, Celeste.
1: Sí.
0: Este dice Santula.
1: A ver.
2: Los dichos de la senadora Celeste Amarilla, de lo que ella misma pide disculpas. Y dice que se está deconstruyendo. Pero que no me vengan a decir ahora que Mbappé es víctima en esta historia. Mbappé nos maltrató, Mbappé nos venía.

0: Kimba no se comportó como un deportista, porque cualquiera que sea un deportista sabe que una cosa es tener talento, que una cosa es ser buen futbolista y otra cosa es estar a la altura de un deportista. Está lejos Mbappé de ser un gran deportista, con la actitud soberbia, arrogante y despichado que tuvo en el partido contra Paraguay.
1: ¿Esa soberbia?
2: Sí.
0: Porque el hombre no pudo hacer nada. Porque el hombre no podía completar una jugada. Y ojalá se animen los jugadores paraguayos a contar las cosas que dijo Mbappé.
3: Para ver si se comprueba si le dijo, sos paraguayo, y luego la grosería.
0: Ese sería, muchachos de la selección paraguaya de fútbol, ese sería
1: no, los muchachos ya dejan ahí.
2: No, ellos no, hasta ahí no me puedo escuchar, pero
1: los muchachos paraguayos...
2: Ese es Santula.
1: Los muchachos paraguayos ya dejan ahí, Beto.
2: Sí.
1: Porque Gil hubiera contado ya algunas cositas. Porque
2: pero,
1: pasó.
2: Sí.
1: Hijo pero, de...
2: Pero vas a llegar ahí, no hay que ir, tipo.
1: Alfonso.
2: No hay pinta ahí, bueno, hay que ir. Así con la Andela es esa. Yo no soy amigo de él... Ya de Sánchez, pero eso es lo que al menos demuestra, ¿verdad? Que es un caballero. Que es un caballero. En todos los sentidos.
1: En todos los sentidos.
2: Sí.
1: No, y tal cual es. Yo digo por Mbappé, reitero, para mí, Mbappé era el mejor jugador del Mundial pasado. Pero metió 3 goles en una final.
2: Sí.
1: Le regalaron a Messi. Sí. Le regalaron a Messi, para mí, era Mbappé. Porque una cosa no tiene nada que ver con la otra.
2: Sí, mi hijo.
1: Lo que pasó con Mbappé esta vez nada más. Que fue soberbio, demostró ese. Que sí, fue muy soberbio.
2: Le faltó humildad.
1: Sencillez,
2: maestro.
1: O ganar 1-0, puta hija, peánico.
2: Peánico, puta.
1: Es cierto, pero, ganar 1-0, ganar 10-0 es lo mismo.
2: Sí, jaupe, ahí la celeste.
1: Ahí tiene ganas a 10-0.
2: Sí, jaupe, a la celeste y ahí.
1: No, en encontró, parte con tiene razón.
2: Es como que es otro para tener que ir a matas, anda y poco a suerte. Cosa pues, y te ve yaituta. Jaupe, ñe, pero no, es más 7 a ese. Había sido era duro. Durísimo. Y te costó mucho echar ese árbol. Y eso fue lo que le pasó a Francia, a Mbappé. Como nervioso europeo.
1: Pero reitero, Beto.
2: Como callo yo y leí.
1: Inclusive, yo esperaba realmente.
2: Sí.
1: Yo esperaba.
2: Sí.
1: Termina el partido. Se saludaba, bromeaban de Azores. Te dice y piró, ¿verdad? No, sigo con esos términos.
2: Así mismo.
1: Te dice y piró, pero ya termina la cancha.
2: Sí. Pero es cierto.
1: Yo esperaba eso, más inclusive que su remera le regala un
2: paraguas. Su rival anterior, Vico Mara, Ucrania, algo así era. Grecia, no me acuerdo.
1: Él lo tomó muy en serio, Beto.
2: No, pero ya poseamos, ya poseamos el partido. Él metió 2 goles, Oshule a paso. Y con Paraguay a pegar ahí, mande. No creo una posibilidad, al menos.
1: En la estadística metió un gol. Pero
2: lo metió
1: penal.
2: Y sí, pero a penal. Ahí pega Paitecho, lo mío que es Mopotín, Paitecho, ¿dónde mandé?
1: ¿Sabes qué pasó en la previa con Mbappé? No, es contando así, solamente que ahí le llevó a Mbappé. Tiró una pelota por la cara de una aficionada paraguaya.
2: Hípico.
1: No, pero eso fue accidental.
2: Accidental.
1: Y él pasó por encima de. Sacó a toda la guardia, a toda la gente de seguridad y se fue a pedirle perdón.
2: Se fue
1: a pedirle perdón en Mbappé. Ese gesto debió replicar en las finales. Ese fue un gesto muy bueno, Beto.
2: Sí.
1: O chutado a práctica, ¿sabes? O chutado al arco, o chutado a ti para Guaya o ay. O ay, te vamos a pintar la Paraguaya ya. Y ella. Con su lágrima prácticamente por el pelotazo, Mbappé saltó y se fue y le pidió perdón Mbappé. Y ahí los paraguayos mismos le tocaban. No pasó
2: sí,
1: nada.
2: Sí, cierto, eso, cierto.
1: Porque
2: cierto.
1: Somos muy cordiales, Beto.
2: Sí,
1: ojo,
2: sí.
1: Va, hoy nada en Viecoveja. No, Mbappé, no, se cancha, ve. Ese paraguayito. No pasó nada y se ve paraguayito. Y así vos somos los paraguayos también. Ojo, va, hoy nada a la señora. Lastimosamente fue algo accidental que él pasó y pidió disculpas. El único error de Mbappé, y ha convertido un poquito su juguete también, que fue y no disimuló su soberbia. ¿Cómo por si te hizo la paraguaya? Yo caí mi hijo, yo la paraguaya. Vamos a ser realistas.
2: Y nervioso.
1: Y nervioso.
2: Él
1: eso.
2: Incluso dice que hubo jugada, o sea, que hubo jugada sin pelota, que él debió recibir la tarjeta roja. Ojo, inshallah, jugador, sí, jugador paraguayo.
1: Y utilizó una.

0: palabra.
1: También. Hijo verbal de, y hijo, también hijo físico. No, y físico también. No. Ojo, chocada de jugador.
0: No, y ese fue cuando le tiraron de abajo. Le hicieron a Cáceres justamente el ídolo de.
1: Sí,
0: de
1: Cáceres podía
0: no, y a Cáceres fue lo que le atropelló él. A Cáceres.
1: Y Cáceres se salvó ahí también.
0: Y ahí le tiró.
1: Cáceres se salvó ahí.
0: Una patadita de mula.
1: Sí, sí, ah, es una tarjeta de Javi.
0: Amarilla mínimo.
1: Mínimo.
0: O sea, ese era amarilla.
1: Sí, sí, sí.
0: El árbitro es.
1: Según última hora, Celeste pide disculpas a afros. Seguramente afroamericano allá.
0: Sí, sí, sí.
1: Y no da el brazo a torcer con Mbappé. El problema es entre vos y yo. Hey, la senadora liberal.
0: ¿Cómo de racista?
1: Sí. La senadora liberal Celeste Amarilla afirmó que nunca habló en representación del Estado. Importante, pero, no. Como senadora Noñi Enqui. Y cuestionó a la Cancillería por pronunciarse sobre sus dichos hacia el astro del fútbol mundial, Kylian Mbappé. La legisladora emitió una carta abierta donde acusó al jugador de actuar con arrogancia y desprecio hacia Paraguay. Advirtió acciones legales si no se retracta de llamarla despreciable e indigna del cargo.
0: Pero espera ahí, hombre pucuta. Hombre pucuta, mae. Va, Luciano, va a la.
2: Alcalde, vete con. ¿Qué tan ahí, digo, mae?
1: No. No. Vengo, oye, ponte ahí descargo, sí, Inacuí Rigoberto, pues se fue aquí en Inde, pegalo y cuau, ya pues Inacuí Petení. De descargo.
0: Pero vos sabés, Beto. Vos sabés que.
1: Se interrumpí seis, Luciano.
0: El primer video se cortó.
1: O cortaban desde WIPA,
0: mira, y después hice otro video. Repetí mi video.
1: Sí, sí, sí, sí.
0: Hice un descargo a Page
1: así
0: y mismo,
1: así mismo.
0: O sea, lo digo, pasa. Ya me empieza a preocupar, en serio, Beto, hablando, Beto.
1: Sí.
0: Ya me empieza a preocupar.
1: Así o sea, mismo. Pero ándalo y coa, Inaco y Luciano. O sea, yo ya puedo tener. Homo nervioso, yo digo, ahí, pues ándalo y coa,
0: pues, Guijina. Y es cierto lo que dice. No, es cierto lo que dice Santula, ¿verdad?
1: Sí.
0: Yandego, ¿dónde está? Hay racismo, ¿dónde está? Hay otras cosas, Yandego, ¿dónde está? Hay rubio, me envía a ir a Paraguay.
1: No, no, no.
0: Paraguayo, paraguayo.
1: Llegó, llegó tu quimbateo y se dice ahí,
0: pero la Yandego ya soportaría en todo sentido la soberbia.
1: Así mismo.
0: Oye, vos tú ya. Orela, radio número uno. Orela, locutor número uno. Orende, la doña Gendú. Vea, Pealo, mitando soportai.
1: Así mismo.
0: Pealo, mitando soportai.
1: Así mismo.
0: Ya agradecía a los mitanes de dudo, tres personas.
1: Sí.
0: Ya agradecía. Esa soberbia nomás no aguanta el paraguayo.
1: Así es.
0: De
1: así
0: lo político, sí. De lo era.
1: Upeí no es simpático, Guasuyo, de argentino, por ejemplo. Pues acá pues, tiene esa.
0: Somos un país antisoberbia.
1: Sí.
0: Siempre, por ejemplo.
1: A brasileo, un y pedo Saidel a brasileo. El brasileo es más. Es más sencillo.
0: El propio.
1: O usted brasileo, pues, en Ateo, pues, ahí tan de y no sé si cala ahí por una vez, mira.
0: Y yo, por ejemplo, Beto. Yo, por ejemplo. Al único argentino, lento, después de mi tío, que es argentino también, que es mucho los paraguayos, igual hace punto, Papa Francisco. Porque Papa él mismo reconoce que los argentinos son soberbios. Oremos soberbios, oremos argentinos. Él mismo reconoce.
1: Sí, sí.
0: Pero a otros dicen, oremos, y los argentinos no tienen.
1: Sí.
0: No,
1: no, no, tenían.
0: Tenían.
1: ¿Sabe por qué? Porque dice, se coge esa mimí, ale mimí, de pella perente. Es muy difícil de conocer íntegramente, pero. Argentina llegó a ser tercera potencia mundial en economía.
0: En economía.
1: En un momento dado. Pero peado, quedó lejos ya ahora.
0: No, pero Beto, y Paraguay tiene mucho más para ser soberbia.
1: Sí.
0: Porque Paraguay era potencia, inclusive.
1: Pero
0: más
1: eso
0: potencia.
1: Allá, 1870.
0: Sí, pero te voy a decir.
1: No sé
0: algo.
1: En qué año comenzó, pero Ñandengu Pese Upío y el Oñemo y Jayan de
0: Gea. ¿Qué es la guerra del co? Porque éramos.
1: Jañan de presidente y soberbio. Y ahí se una. Ya.
0: No, y teníamos con qué ser soberbio, supuestamente.
1: Ah, pues son Ñan de plata y Ñan de soberbio. Y ahí ha quedado, pues.
0: Había sido.
1: Pero antes de ahí le dedicó a la Argentina,
0: sí, sí. Y ya recó la tren.
1: Sí,
0: la venta de.
1: Ñan de suco.
0: Y mañana.
1: Ven, cayu. Ahí veicó. Porque Ñan de llegó tren, ve más allá. Entonces, Ñan de soberbio, más ahí, pues son la.
0: Sí.
1: ¿Te pillaba?
0: Seguramente. Pero esa es la
1: Argentina
0: historia. Pero esa es la historia. Y un documental estaba viendo de vuelta la ñan de oro, ñan de cosas naturales. Esta es la hora española, había sido.

0: acá yo voy a dejar barco, mm. acá yo voy a dejar como sea, sí, esto, sí. Anda que tú ibas a pagar igual.
1: Sí.
0: Me pasó yo, vaya, mira yo, o sea, oro. Mina de oro.
1: Sí.
0: Llegó en Paraguay, había muchísimo. Ah, está ahora, jala para. ¿Te acordarás de la época de
1: Marito? Y Colón, Colón, mira, español muy peanante, luego conquistas ahí allá, pero acá hago
0: saqueo,
1: saqueo, saqueo, saqueo, saqueo, saqueo,
0: saqueo, conquistas. Según la historia también, ¿verdad?
1: Es sencillo el tema.
0: A mí me gusta mucho la historia, pero eso fue lo que pasó. Pero bueno, ya estamos en la actualidad. Así ya les cogí la naturaleza, ya les cogí la agua potable.
1: Sí. ¿Nian de corruto y tiene?
0: Upean de la tema. Eso es tema, más. Pero relativamente.
1: Ajá, yo hice a Nian de Ise, Hei, Cuaitila, Se, Aye, Cluija. Nian de corruto, Nian de.
0: Nian
1: de. Ya les cogí de mentalidades.
0: El registro del.
1: Se me embugo cuando han conseguido trabajo, ¿no? Y pega cuña cara y ina. Política. Hay tres porque le hizo el doiteo de pendejo ya pues y otra bebé. Pues vende por andar más y tú la otra señora. No, empecé a vender mi mía. Pero hago corrupción, eso es robo. ¿Entendés? Añadé pues eso generalizado.
0: Sí, también.
1: Así mismo.
0: Pero ojalá algún día el país cambie. Ojalá
1: y depende de las autoridades.
0: Por capacidad.
1: Ja, escuela. Tengo siempre allá por comparación, Rigoberto. Es como en una familia.
0: Sí.
1: Delante de tú, delante de guía.
0: Sí.
1: ¿Entendés? Entonces.

0: no me acuerdo. No sé quién fue el presidente que cuando era candidato dijo así. Santi, hoy vivo, caiga quien caiga. O fue Marito. Lo que sí que es Inter.
1: El dicho al hecho. No, pero ahora se está cumpliendo un poquito más.
0: Un poquito más.
1: Sí, de Sergio de Galeano.
0: Galeano incluso a esa oña confirma llegó.
1: Oye, reconfirma yo a. Pero era la jura y lento ahí.
0: Hoy me hago y copo una caca y no voy porque se está más con la plata, pero. Yo dije por lo también menos por Hugo, que se vaya ya.
1: Por Hugo Javier, jura y lento más. Y yo dije por Hugo, para había sido así.
0: Hoy aparece llegó.
1: Hoy aparece llegó. No, es con Pama. Sí. Hernán Rivala o Libra y ahí. Ah. Le suerte a Jovina. Libra y ojo, y no,
0: caso pero... de avión o helicóptero, creo que era. Filisola y Ubera. Filisola. Era el Hugo. Época de Lugo.
1: Comisaría.
0: No, eso probablemente.
1: Probablemente.
0: Utai.
1: Ah, después hay persecución política, pero.
0: No, es fácil decir eso.
1: Así mismo. Hablando de instituciones, la municipalidad de Coronel Oviedo.
0: Prieto mismo. Prieto, y hay persecuciones, pero 40 y vino con la.
1: Denuncia. Unos cuantos dice. ¿Qué le embudo? Unos cuantos. ¿A qué le embudo? Un fallete. Unos cuantos y. Porque yo puedo denunciarle también a Denis, puedo denunciarle a puedo denunciar nomás, pero ¿será que tengo razón? ¿Será que tengo las pruebas?
0: Sí. Ese fue el tema. Pero ya está ahí, Mauricio. La denuncia. Está ahí,
1: ¿no? No, pero.
0: Ochicaneaya.
1: Ochicaneaya, unos cuantos.
0: Ochicaneaya. No, es que estoy en contra de Prieto, pero se hemos pensado, digo.
1: Pero más o menos tendré que mirar también si Valete cómo está.
0: De Marito Ñecueje.
1: Marito
0: Ibarra. Caiga quien caiga. Sí. Felicóptero de Rafael. Gracias a los oyentes. Rafael, sí.
1: Te decía el comunicado de la Municipalidad de Coronel Oviedo, el tema de habilitación. Hay una vez la gente. Municipalidad de Coronel Oviedo informa que las habilitaciones vehiculares tramitadas y pendientes de entrega ya se encuentran disponibles para su retiro. Por lo cual invitamos a los interesados a pasar por el departamento de tránsito en el horario de 7 a 17 horas. La vez pasada me enviaron de que departamento de tránsito festeja y de cumpleaños y ahí.
0: Ah, picojina.
1: Hay gente ahí.
0: ¿A qué pea?
1: A pea. Ya cuando estoy intendente ve ahí.
0: En Dubái.
1: El retraso se debió a la alta demanda generada en los últimos días de vencimiento. Con una mayor afluencia de personas. A pea. Oye, me ha preparado. Sí. No es que quedamos. Es una crítica constructiva, digo.
0: Así
1: yo, ¿verdad?
0: Mismo.
1: Lo que pedimos disculpas a la ciudadanía por la demora ocasionada. Agradecemos a los funcionarios de la Dirección de Tránsito, no se debería de agradecer, quienes trabajaron incluso hasta hora de la madrugada para ponerse al día y dar respuestas. Peana la compromiso ahí. Acuamos, oímos ahí. Oima, ya está.
0: Muy bien.
1: San Juan, ahora también bien.
0: Mota.
1: Este también será Plaza José, se unión de Plaza para
0: jugar. Peapio la intendencia organizada, o cómo es el tema.
1: La intendencia.
0: ¿En serio?
1: Viernes 10.
0: Pero es a favor de.
1: Y realmente a favor, seguramente lo están a favor de la. Gente, pegan para toda jueves ahí.
0: Sí, pues.
1: Esta te pregunta ahí en la jueves.
0: Porque pegan para Sion Guanajina para una institución, los recaudados.
1: Los recaudados.
0: Me parece que
1: hasta le mina
0: o Ina o Pepe Río.
1: Municipalidad de Coronel Oviedo, administración Denico N. Primera dama también.
0: Sí.
1: Plaza José II de Cus, San Juan Ara. Juntos construimos tradición. Viernes, ¿sabes? Juegos tradicionales, show para toda la familia, premios al mejor stand, artista en vivo, se suma también, está ahí. Todos los recuerdos. Apetea de Xander. No sé si es para el hospital materno.
0: Ahí está.
1: ¿Está
0: materno,
1: bien?
0: Sí. Sí. El brindón luego de Nico N. Él fue ese odontólogo, ¿verdad? ¿Y cuál es la realidad? La salud de ahí.
1: Sí. Apá ya pasó ese viernes. El jueves ya confirmado, pues hasta. Pero creo que es para.
0: Ahora jamás, hija, el Illaporte de UPP. Ñandengo materno infantil, era Peñan de Hospital, pues. Antes de Guaré. Ya que con Ayare con la gran hospital, Ñande Paume, Hospital Pea materno infantil. Incluso. ¿Viste?

0: Que hay cojina el presidente del Partido Colorado o sugerí cuiñan de presidente de la República pe, o yo pude a una salud entendeba porque hay muchas falencias. Entonces ellos pude a una, y uno de una de esas decisiones justamente corresponde a eso, ¿verdad? Materno infantil oye potencia veo cojina a ver coronel Oviedo Pegua alguna.
1: Importante eso,
0: Sí.
1: muy importante.
0: Terapia, me hacen un hoy coyuta. Me hay que tú y nada, hombre, upañan de ahí, nada, intendente, han hubo, vea.
1: Ojalá,
0: Pero hay
1: ojalá.
0: goyeras a pago y ve terapia intensiva, me hay.
1: Sí.
0: Ah, me hago mi tema la daña para un tabi, se van a la humo y ella de. Ah, pute.
1: Jueves,
0: Jueves.
1: está previsto,
0: Quiero
1: jueves.
0: 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Hoy
1: bueno,
0: qué día, martes.
1: Martes. Muchas gracias al candidato a concejal Rodri López. Lista 1, opción 2. Muchas gracias.
0: Jovencito.
1: Jovencito. Muchas gracias también al licenciado Julio Valbuena.
0: Sí.
1: Lista 1, opción número 7. 7, sí.
0: Sí.
1: Yo
0: sí,
1: me
0: sí.
1: fui el 29 para renovar mi habilitación. Me entregó el 6. Pues ego.
0: No, yo a Pablo no
1: iba.
0: Yo a Pablo. Doña de última hora,
1: También.
0: Pero la ñana es tema de.
1: Pero mira, pues estoy preparado ahí, Beto, para.
0: Eso sí. Eso
1: para
0: sí.
1: Estos casos tiene que estar preparado también.
0: Así mismo.
1: La ley de gustos a Beto.
0: Sí, señor. 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
1: Pueden ustedes también anotar el 0521-2023-59 o el 0971-49430. Y toda la consulta que quiera hacer al intendente.
0: Sí, sí.
1: Acá me pregunta el amigo Barreto el precio de las habilitaciones. Ese es por el año.
0: Año.
1: Tu vehículo.
0: Es el
1: ejemplo, el coche 2005.
0: Sí. Sea de 20 mil, un día para hoy tu
1: 2005, Beto. Creo que el costo supera chiquitito, más de 100 mil.
0: Sí. 100 mil. Desde 2000 sube un poquito. 2000, más. Sí, depende mucho.
1: ¿Qué año para tú te
0: 2026, mira tu otro pito puma.
1: 2005. Mira, creo que publica PAM para la costa ahí.
0: De
1: página de la municipalidad. Eso le vamos a preguntar también. Va el amigo Luciano. Va Luciano.
2: Sí,
0: sí, sí.
1: Ya ampliar, ¿qué estamos ahí?
2: Gustavo Gómez. Sí, Nandales, sí. Gustavo Velázquez.
0: Nambilo.
2: Y Enciso.
0: Ese
2: es el mejor.
0: No, Mauricio, ¿no? ¿Y qué,
1: vos?
0: Gilvio,
1: ¿y ahí? Sí, Canales. Sí. A unos
0: porque
1: más
0: la de cosas, y yo digo de ellos jugar.
1: A unos en Cuba, a Cáceres.
0: Cáceres. Así mismo es. 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
1: Bien, amigo,

0: Lista 3, ahí está entonces.
1: ¿Calidad ya?
0: Lista 3, la música. Y A, sí. O hay alguno que te hace la música, Beto.
1: Sí. Pero así hay.
0: Bueno, Beto, agradecemos a todos para ir cerrando la edición del día de hoy. Mañana miércoles.
1: Luciano.
0: Lo que
1: sea. Sí, Luciano, pues, Baico y Cobeto, dije, hija.
0: Muchos amigos que nos ven también del exterior a través del fanpage.
1: Así mismo.
0: Y ahora me preguntaron todo. Y ahí nos damos cuenta y nos percatamos también de que hay mucha gente también nos sigue.
1: Lo se te irá aquel vez.
0: 16 mil seguidores. Vamos a ver si tratamos de recuperar esta tarde.
1: Así mismo es. Por ahí ya puede ser.
0: Si no creamos páginas nuevas, ya moví esta premium.
1: O si no, ya llevo esta manda de disculpas ahí, por lo menos allá.
0: Eso es lo que yo no quiero hacer.
1: O ya no te sirve. O ya no te sirve, Leo.
0: Te puede servir.
1: ¿En serio?
0: Te puede servir, sí. Puede apelar, dice. Creo que ahí lo que tendría que hacer tu recargo. Pues yo no voy a hacer.
1: De caprichoso todo.
0: Eso no es soberbio, es caprichoso. No. Porque es le la he pensado, veremos. Ay, Beto. Yo mantengo eso. No soy dueño de la verdad. En muchos casos me he equivocado y me voy a seguir equivocando. Pero hay algunos que no me voy a retratar y hay otro que sí me puedo retratar.
1: Así mismo.
0: Por ejemplo, yo no soy dueño de la verdad. Para mí fue penal. Para vos, no, yo respeto eso.
1: Así mismo.
0: Pero la nena respeta, no te ahí de penal, pega por ahí, ¿ves?
1: Sí.
0: Deja ahí, ovine ese, todo eso. Sí. Porque hay que respetar nomás. Y cada así uno tiene su punto de vista. Y lo que yo, para mí, no voy a decir que fue, es un lindo mundial.
1: No.
0: Ni antes,
1: la
0: ni durante.
1: Jeta la queja.
0: Pues jeta y la queja. No puede ser una tarjeta roja. Sí. O sea, abuela, si estás, yo no hay nada la veo. No puede ser una tarjeta roja, pero esa tarjeta roja. Va a ser sancionado dentro de un año. De ella puede algo.
1: El último mundial, ¿dónde fue?
0: Qatar.
1: El anterior, Qatar. Pero esa idea con la queja.
0: ¿Allá? Hubo también algún penalecito. Pero esa idea.
1: Fue más beneficiado Messi en ese mundial.
0: Y María, mi ave penal, un roce higo y cuá. Hubo también, pero menos. Hubo algunos regalitos, pero menos. Tú eres menos cuestionado.
1: Sí.
0: Demasiado comercial. Mucha. Hidratación, 3 minutos. Sí. Y vamos pasado para allá. No puede pasar antes, no puede pasar después. Te pone todas las pautas.
1: Así mismo.
0: Vos no podés hablar más mal. Así de idea que todo está bien. Vos te vas a transmitir, tenés que decir que todo está bien.
1: Sí mismo.
0: No podés tapar de la boca en algunos casos, en otros sí. Había sido, ella va donde hay. Ella guarda.
1: Y sensible te.
0: El jugador de Ecuador y Almirón para la consecuencia. Ese no es
1: dictadura y te va la dictadura. Tiene que tú eres vaina y que tú eres opinado.
0: Y Mbappé no tapó la boca, pero dijo: hijo de. Hasta ahí. Y sí. O sea que vos te tapas la boca y decís eso. Está mal. Y no te tapas la boca y decís esa grosería. Está bien para ellos. No hay sentido. No me voy a retratar, Beto. No me voy a retratar yo. Porque yo no dije nada de racismo, yo no dije nada.
1: Que te parece que está mal nomás.
0: Lo que me parece que está mal nomás.
1: Así mismo. 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

0: Aparte, Achura Biojije, el nombre real, Pedro Rigoberto. Sí. Cuando Achura, que era mondongo, y oferta riñón, corazón, chura, corazoncito, chura lengua.
1: Pero, Achura se le dice.
0: Sí, sí, sí. Pero allí coge tres y se nada.
1: Sí, sí. Ayer justamente nosotros eso. Sí.
0: 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Ellos guá que la de cartón. Ellos guá rubio. Allá el amigo al salir, oye. sí, sí. Ya vienen de allá. ¿O hay algo más?
1: No,
0: hay
1: allá,
0: más.
1: Allá.
0: Los jóvenes por hoy. Augusto Ríos se adueña de lo que resta de la mañana. Ya enseguidita nada más. Hay que hacer chiste, vean. En su espacio de chiste. Tengo cero ña de la chileña.
1: No, ya pasado,
0: cero.
1: Ya,
0: aplazado. Ya, bueno. Hasta mañana.
1: Hasta mañana.

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0: Sergio Gabriel Ramírez Prado, la voz de los Bibis.
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0: Clásico de clásico en la mañana, ¿eh? ¿Cómo están, audiencia? ¿Cómo amanecieron? Me imagino que están ahí con el tereré. Hoy sí estira el tererecito ahí en el sol. Tuvimos mucho frío en la mañana. Estamos en pleno invierno. Y así como estaba pronosticando la Dirección de Meteorología, claro, amanecimos con una temperatura mínima de 2, 3 grados. Sensación térmica creo que llegó a 1 grado. En varios lugares de repente que inclusive llegó fuertemente la helada, 0 grado de sensación térmica. Impresionante, un fresquete que azotó nuestro país en el día de hoy, ¿eh? Bueno, pero vos sabés que a mí me gusta de repente mucho más de que se manifieste de esta manera el frío, que se manifieste con el solcito después, pero que la lluvia, que venga ese frío con lluvia, de repente inclusive baja la venta, baja todo, ¿verdad? La economía, golpea la economía cuando llueve demasiado y hace demasiado frío, ¿verdad? Pero este frío seco, de repente que caiga un poco de helada y después el sol radiante, este le da oportunidad para que a toda la gente, para que puede ir trabajando, ¿verdad? Excelente. Nosotros amanecimos bastante bien, gracias a Dios, ya para acompañarles a ustedes.

¡Arriba, señores! 0971, anoten esto. 0971 135509.

0: 7-1-13-5-5-0-9. Vamos a ir complaciendo pedidos musicales en esta mañana, ¿eh? Vamos a hacer un bloquecito de nacionales, ¿les parece?
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0: Ya estamos en redes sociales también, ¿eh?
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0: Suena y dice:
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0: 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Yo le dice...

0: Los nuevos elegidos nos había solicitado nuestro amigo desde R3 Corrales el día de ayer. Y hoy vamos a complacerle sin problema, ¿eh? Vamos a complacerle.
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0: ¡Comando! A Laurita también vamos a complacerle Te Quiero Así. Que nos había solicitado el día de ayer que no pudimos pasar, ¿eh? 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
0: Mariposa traicionera había solicitado el día de ayer nuestro amigo. Vamos a complacer, vamos a preparar ya enseguida. Comunícate con nosotros.
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0: Sí, esta es la canción para el amigo Ábalos, ¿eh? Bueno, mariposa traicionera de los nuevos elegidos. Excelente. Para ir complaciendo los pedidos musicales de repente.
1: Igualmente.
0: 0971 13

5509 es el teléfono que estamos habilitando, ¿eh? Voy a ir tirando sus pedidos musicales. Algunos saludos especial, sin ningún problema. 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

0: en la versión de Espartaco, junto a Johnny Ruiz Díaz y Flow, Tito Flow.
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0: Ja. 21 minutitos de las 11 de la mañana. 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Para relajar un poco el cuerpo, poner en condiciones y volver a laburar, ¿eh?
2: Sí.
0: Hay que despojarse del estrés.
3: Mira que empieza a sufrir. Arriba.
0: El estrés es la base de todas las enfermedades de repente que podamos tener en el cuerpo. 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La amiga Laurita nos había solicitado el día de ayer que no pudimos también complacerle. Te quiero así de Lalo. Ahí está.

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0: Prepárate para lo que va a ser fiesta de San Juan. Despedimos la fiesta de San Juan en lo que va a ser este fin de semana, papá. ¿Dónde?
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0: Así es que este fin de semana ya están todos invitados, para lo que va a ser la fiesta de San Juan en el Club Primero de Marzo. San Juanazo a lo grande en el Club Primero de Marzo este sábado, señores. Y al día siguiente, domingo, vamos a tener un encuentro de fútbol senior de selección, donde van a estar las mejores figuras de los 98. En este caso, senior 50 años, van a estar presentes, en este caso, como Gabriel González, el Tin, otros y otros grandes ídolos de lo que fue de la selección paraguaya de nuestra época. Así es que ellos van a estar presentes, van a estar llegando hasta Coronel Oviedo, selección senior de Asunción versus selección senior de Coronel Oviedo al día siguiente domingo. Sí. Y el festejo el tercer tiempo después. Ahí vamos a estar también como presentador. Vamos a estar compartiendo con toda la gente. Lo que va a ser en Primero de Marzo. Este domingo va a ser eso. El sábado va a ser nuestra fiesta de San Juan. Y al día siguiente, domingo. Sí, señor. Hablando de fiesta, señores, prepárense, porque este domingo también tenemos actividad en lo que va a ser la cooperativa Copafiol, señores.
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0: Ahí está, así es que este fin de semana, señores, desde las 9 de la mañana ya va a iniciar todo este prefestival de Ajos en el Salón Multiuso de la Cooperativa Copafiol. Así que tenemos muchas actividades para este fin de semana. Después, por supuesto, este fin de semana también, nosotros vamos a hacer el show y vamos a arrancar con todo lo que va a ser Villa Elsa, la Paraguay.
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0: 37 de las 11 de la mañana en Paraguay. Dice así. 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
1: Hasta el amanecer.
0: 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Saludos grandes ahí el amigo Eliodoro, toda la familia, ¿eh? Vamos todavía. 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

0: ¿Qué dice el amigo?
1: Mate conmigo. Siempre, la mega mañana, excelente la programación. Feliz y bendecido martes 7 de julio de 2026. Espectacular la programación. Y ya voy a usar el tema de José Almirón y su embrujo nunca. Palomita mensajera.
0: Sí.
1: Espectacular mañana la programación. Mañana vamos a ver chistes. Bueno, mira.
0: Bueno, mira. Dale, no hay problema. Vamos a buscar rápidamente José Almirón y su embrujo de amor. Y enseguida. Sí, señor.

La carta, temazo de José Almirón y su brujo de amor. Ya voy a preparar ya seguida. Ha oído, le dice bebé, la programación. Podemos escuchar la música del grupo Saya. Sí. Freddy Cardoso, Paraguarí en sintonía. Gracias al amigo Freddy Cardoso de Paraguarí. Prepárense.

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1: Este fin de semana, con entradas súper accesibles para todos, desde las 9 de la mañana, en la cooperativa Coopafiol Coronel Oviedo. Así es que, si todavía no te inscribiste, podés comunicarte directamente ahí con la asociación para más información. Ahí está, José Almirón y su Embrujo de Amor, desde el barrio Santa Lucía, Coronel Oviedo.

0: 7:46 de las 11 de la mañana.
1: Muy buenos días, ¿qué tal? ¿Cómo te va, Augusto? Acá en sintonía con los muchachos, escuchando tu programación. ¡Vamos arriba, vamos arriba!
0: ¡Arriba! Saludos ahí al Presi, Catalino Mármol. Saludo grande ahí a todos los miembros de la Asociación de Músicos Obetense. Saludo grande, ¿eh? A full la preparación, sí. Los trabajos, los preparativos para este fin de semana. Impresionante, me estaban comentando cómo se están inscribiendo los grupos nacionales para estar presentes desde distintos puntos del país. Van a estar llegando para participar de esta hermosa competencia, para formar parte el día de mañana en el gran festival de Ajos Coronel Oviedo, ¿eh? Haciendo hoy bloque de nacionales, gracias a Carnicería Seis Hermanos del amigo Osvaldo Bernal, la galería de los mejores cortes para la parrilla, costilla, vacío, carne molida, puchero, corte para la milanesa, embutidos en general. 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Saludo al amigo Freddy. Ahí está el amigo Freddy en Chapería y Pintura Autocenter, a full trabajando los muchachos. Ahí el secretario mayor también, ¿eh? ¿Eh? Al secretario privado. ¿Dónde está ahí la plata? ¿Cuál ha ido tu handy? Secretario, ¿dónde está ahí la plata? Ya. Saludo al amigo Freddy ahí trabajando, al patrón Eliodoro Hidalgo, ahí toda la familia en Chapería y Pintura Autocenter que están a full en sintonía también, ¿eh? Yeah.

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Bienvenidos, bienvenidos, mi queridos oyentes de gran audiencia en este segundo programa de esta semana para este día martes. Como siempre, en compañía de estos grandes colaboradores, personas con ese corazón enorme de poder servir a tanta gente que se acercan a diario hasta nuestro centro de ayuda espiritual, donde tenemos ubicado en Ciudad del Este, kilómetro 4 de Vío Hernandarias, como así también en Caaguazú, frente a Copaco. A partir de ahora, vamos a seguir contestando los mensajes, las preguntas, su reserva de turnos también, por supuesto, a través de nuestro teléfono, es el 0975-747474. Tenemos nuestra página también a través de redes sociales, como Instagram también, como en Facebook.

Brando espiritualista, dale me gusta a esta página también. El profesor Douglas está con muchísimas preguntas aquí que está recibiendo nuestro teléfono. Vamos a ir contestando lo que se puede en este horario que tenemos a esta hora. Como siempre, en vivo y en directo con todos ustedes, mi querido oyente. El 0975-7474-74 habilitado. Ya vamos rápidamente ya con las preguntas, a ver qué dice uno de los mensajes. Dice, maestro, ¿será que vuelo con Alejandro? Me llamo Amalia, hermana Amalia. Lamentablemente, según las cartas, ya no vuelven juntos. Ustedes ya, a pesar de que estás procurando mucho, llamando su atención, buscar la manera de acercarte a él, ya está con otra persona, inclusive está preparando maleta para un viaje lejano. Así que no te preocupes, te esperas cosas muy hermosas, muy lindas en tu futuro. Cuando se cierra una puerta, muchas veces se abre uno mucho más grande, que es el amor. Otro mensaje que llega dice, profesor, yo soy Damián, gracias por ayudarme. Desde que me entregaron la esencia consagrada, empecé a tener más éxito en mis trabajos y mi relación con mi señora han mejorado muchísimo. Agradezco de corazón y el próximo viernes quiero pasar por su consultorio para poder agradecerlos personalmente. Dice, muchas personas están pasando momentos muy difíciles en su vida. Dinero que agarra, se le va de las manos. Comienza algún negocio, no avanza como tenía proyectado. En la relación con su pareja ya no es lo mismo. Pasa el tiempo, alcanza una edad, se siente que estás patinando, no estás creciendo, no estás progresando. Algunos no salen de esas enfermedades desconocidas, de problemas familiares, preocupaciones internas. 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Hoy es martes, día muy especial, por el mayor caudal de energía que recibimos para hacer los trabajos más difíciles. Hoy, por ejemplo, en el templo, en nuestra mesa de trabajo, vamos a hacer unión de pareja en 24 horas. Vamos a hacer liberaciones, vamos a hacer invocaciones. Vamos a estar reuniendo para poder fomentar nuestra fuerza espiritual y ayudar a tantas personas de distintas religiones, posición social, a todas aquellas personas que quieran esclarecer su vida y tomar decisiones claras. Es por eso que queremos servirles, queremos ayudarles y orientarles como hiciera un padre con sus hijos. Aquí llegan más mensajes. A ver, profe, dice, maestro, quiero saber si me va a salir bien mi proyecto que estoy llevando adelante. Por favor, dice, estoy atento a su programa, yo soy de Capricornio. Te quiero decir a esta persona de Capricornio también que no haga por ahora ni una inversión porque vemos pérdida. Vení, lleva la esencia consagrada lo más pronto posible porque no vemos nada bien. Ya tuviste muchísima pérdida, hasta ya perdiste unas casas que pudiste comprar con mucho sacrificio. También vemos que estás teniendo problemas de salud, así que consultes con tu médico de cabecera. Otro mensaje que llega dice, profesor, ¿será que vale la pena seguir esperando a una persona que viajó? Me dice que va a volver
para casarse conmigo. Yo soy Joana, dice. Hermana Joana, él te quiere mucho. Pero hay una tercera persona que no quiere que ustedes sean felices. Y esa persona es tu propia hermana y tu familia. Ellos llevaron fotografías de ustedes en un lugar donde lamentablemente le están perjudicando. Por eso que a la noche vos no podés dormir. Por eso que tenés muchos problemas en el momento de cuando te vas a alimentar y no te hallamos en ninguna parte. Vení y llevá la esencia consagrada. La esencia consagrada estamos regalando a todas las personas que consultan con nosotros. A toda la gente que llegan. 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Para la suerte instantánea, una primicia del maestro Brando. Así que vengan, lleven gratis de regalo para que le ayude a mejorar muchísimo su suerte, su positivismo, su energía, su magnetismo. 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Otro mensaje que llega dice: profesor, yo soy Mabel, gracias por ayudarme. Soy una persona que ya sufrí muchísimo. Ya visité muchos doctores, casi me cortaron las piernas. No me salía nada, vivía desesperada. Hasta que un día mi hija me llevó a su consultorio y ustedes me hicieron las liberaciones. Porque según el profesor Douglas, me hicieron un trabajo de brujería cuando vivía en la ciudad de Areguá. Y fue así porque tuve problemas con una señora que inclusive me amenazó. Me demostraron la fotografía de la persona que me hizo y exactamente era la foto de la señora. Gracias por ayudarme y hoy en día me siento otra persona, sobre todo una persona nueva, porque me siento con mucha fuerza de luchar, de sentirme útil a mí mismo y a la gente que me rodea. Y estos son los mensajes que nos motivan a todos nosotros, que estamos compartiendo esta hermandad que del parte del profesor Brando, más de 30 espiritualistas, cada uno con sus especialidades, con sus conocimientos. Por eso es que cuando vos llegás a nuestro consultorio, tienes que saber de que su problema tiene solución. Venga con la fe puesta en Dios Todopoderoso, dejar ahí su preocupación, su quebranto, su dolor, su tristeza, su amargura, porque hay tanta gente que vive mal, que no tiene motivación, que vive desanimada, con ansiedad. Hay tantas personas que procura, trabaja de sol a sol, pero el dinero que agarra se le va de las manos. Proyecta algún trabajo, no avanza, no le sales bien. Y es para eso justamente que estamos entregando de regalo este material consagrado y único, la esencia magnética, una primicia del maestro Brando, para que se le abra el camino, para que le ayude a tener más suertes, más éxitos en cada paso, en cada decisión. Aquí está llegando un mensaje, dice: profesor, aquí le envío mi foto, quiero saber si me va a salir bien mis proyectos de viaje. Yo soy de Tauro, mi señora es de Capricornio, dice. Le quiero decir también a este taurino que veo que tiene dos hermosos hijos, no me contó en su mensaje, y la señora le dejó de querer, pero ella quiere intentar de vuelta. Inclusive veo que hace 2 años que ella viajó en Europa, conoció a otra persona y ella no sabe qué hacer, pero te aconsejo que viaje, que vaya con sus hijos. Antes de viajar, pasa por nuestro consultorio y voy a ayudarte a que sean muy felices, vivir unido a la familia y sobre todo que les salga bien todos sus proyectos y objetivos. Otro mensaje que llega dice: profesor, estoy escuchando la radio, estoy teniendo muchas trabas en mi trabajo, no me sale nada, soy profesional. A veces parece que se me abre la puerta, vuelve a cerrarse, el tiempo pasa, dice. Me llamo Néstor, hermano Néstor, vení y llevá la esencia consagrada. Esta es una primicia del maestro Brando. A toda la gente que quiera mejorar su vida, el costo de la consulta es de tan solo 30.000 guaraníes. 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
Otro mensaje dice, ¿será que vuelvo con Alicia? Yo soy Manuel, no vuelve más con ella.

ya cree y piensa que vos no vas a cambiar. Vos también tuviste tu cuota de culpabilidad y ya le perdiste. Ya no vuelves, así que no luches, no intentes. Y gracias por escribirme. Otro mensaje que llega dice, profesor, quiero cambiar de trabajo, ¿será que me va a convenir? Te va a convenir salir de ahí porque lleva una vida muy estresada, según yo veo. Pero me preocupa porque vas a ir a trabajar en otro lugar donde vas a estar más tiempo ahí trabajando, más horario, y vos naciste para crecer, para ser independiente, para ser una persona emprendedora. Vení junto a nosotros. Yo sé que ya intentaste trabajar por sí solo, pero no te salieron bien, te quedaste con mucha deuda. Eso fue por culpa de una atadura que vos recibiste en tu casa en kilómetro 9, donde inclusive tuviste separación también con tu expareja. O sea que hay un trabajo que tenemos que limpiar. No se olviden que así como existe el bien, existe el mal. Así como hay gentes buenas, hay gentes malas. Así como hay buenos profesionales espiritualistas y malos profesionales. Hay maestros que hacen el mal, hay otros que hacen el bien. Y mucha gente dice, yo no creo. Pero no es cuestión de creer. Es cuestión de ver la realidad de lo que le está sucediendo. La realidad de su vida. Hay tanta gente que ya tiene sus 40, 45 años y está estancado en una parte. El tiempo le está ganando. Ahora es el momento de decir, yo tengo que crecer, tengo que mejorar mi vida, tengo que salir adelante, tengo que darle una mejor estabilidad, una mejor vida a mi familia, tengo que mejorar yo mismo. Dejen atrás alcohol, dejen atrás todo lo que es vicios, dejen atrás todo lo que le haces mal. Comience a caminar, a mirar hacia el horizonte y díganse a sí mismo, yo puedo. Claro que vas a poder, y nosotros le vamos a acompañar, le vamos a orientar como hiciera un padre con sus hijos. Van a salir adelante, van a progresar, porque también le vamos a regalar por la consulta la esencia consagrada para la suerte instantánea, una primicia del profesor Brand. 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Otro mensaje que llega dice, maestro, quiero reservar turno para el día de mañana. Mañana tenemos turno en Caaguazú, le esperamos también, terminación 016 su celular. Otro mensaje que llega dice, profesor, gracias por ayudarme, aquí en mi negocio estoy avanzando muchísimo, yo soy de Foz de Iguazú, estaba a punto de cerrar mi local porque ya no tenía movimientos. Desde que ustedes me entregaron la esencia y he utilizado como unas semanas aquí en mi local, empecé a ver los cambios positivos y avances importantes en mi venta. Quiero reservar turnos para el día sábado, dice. Le esperamos también a esta persona y gracias por escribirme. Otro mensaje que llega dice, profesor, estoy escuchando la radio desde Puerto Iguazú, Argentina. Quiero que me reserve turnos para el día jueves, con mucho gusto, en Ciudad del Este, el día jueves. Enfrente al supermercado Gran Vía, en el kilómetro 4. Vamos con más preguntas. Aquí dice, profesor, estoy escuchando la radio desde España. Quiero saber si voy a estar bien otra vez con mi pareja. Hace 2 años que estamos juntos, pero hace como 3 meses comenzamos a tener problemas. Y le quiero decir a esta amiga también de Piscis que no vale la pena seguir con este muchacho. Él es muy joven. Quizás la edad no tiene importancia, pero él tiene una pareja que es de su país. Bueno, me dijiste, él es ecuatoriano y tiene una pareja joven que ahora está por ir justamente a España y se está preparando para vivir con ella. Él te utilizó, veo que vos le ayudaste muchísimo, él tuvo problemas con la,

noticia, vos le acompañaste, le pasaste la mano y lamentablemente te está pagando de esta manera. Otro mensaje que llega dice, profesor, quiero saber si me va a salir bien mis proyectos laborales que tengo y en mi estudio. Sí te va a salir muy bien, no vaya a apurarte, no te preocupes, sos joven, no me dijiste tu edad, pero no pasas tus 22 años, dedicarte a tu estudio full y si es posible cambiar de trabajo, ahí no te vas a sentir segura, ni mucho menos tranquila. Así que gracias por escribirnos. Otro mensaje dice, profesor, yo tengo mi negocio aquí en kilómetro 10, pero no estoy viendo un cambio positivo, un avance. Me siento estancado. Soy Néstor, dice, hermano Néstor, vení y lleva la esencia. Yo sé que sos trabajador, sos una persona que lucha, pero cada vez que vas a avanzar es como que volvés a caer. Y comenzás de nuevo, sabes que cuesta mucho, tiene mucha inversión. Pero una vez que lleva esta esencia, te va a servir muchísimo. Y vas a avanzar de una manera diferente. Y te vamos a regalar por la consulta, que es tan solo 30.000 guaraníes. A todas las personas que consultan, solamente el costo de 30.000 guaraníes. Y de regalo, esta esencia muy importante. Otro mensaje que llega dice, profesor, no duermo por las noches, no sé qué me pasa. Y no tengo ni preocupación, dice, también me siento sano, no sé qué me pasa. Soy del signo de Sagitario, hermano sagitariano, ven y lleva la esencia. Vemos que en esa casa hay una energía muy fuerte. Vas a usar esta energía, a veces no te hallas, ¿verdad? Inclusive llega un ratito y te agarra una desesperación. Te vamos a ayudar, vení junto a nosotros esta misma semana. No dejes que pase mucho tiempo. Hoy es martes, segundo programa de la semana. Tenemos muchísimas preguntas que están llegando aquí a nuestra mesa de trabajo. Está llegando mensajes desde distintos lugares, desde Oleari, desde San Juan de Pomuceno, desde España, San Pablo. Muchísimas gracias a la gente que están escuchando a través de aplicaciones también. A la gente de Caguazú, muchísima gente, comerciantes, empresarios, colonos de Campo 9 que se acercan en nuestro consultorio. Otro mensaje que llega dice, maestro, ¿qué día vas a estar en Caguazú? 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Envíen sus preguntas, hagan bien sus mensajes, con mucho gusto. Nos hacemos de tiempo y vamos a estar contestándoles todas las preguntas que hacen a través de las redes sociales también. Aquí llega más mensaje, dice, profesor, está lindo el programa. Hace 21 años mi mamá consultó con ustedes, le dijeron que veía pérdida de una familia en aquel entonces. Ella no creyó mucho, pero en 4 meses mi papá falleció en un accidente. También mi hermana consultó con usted y le dijiste de que veía separación con su pareja. Ella tampoco no creyó tanto, pero se separaron y nunca más volvieron. Y mi motivo de pregunta, profesor, si me va a salir bien mi viaje. Dice, claro que sí te va a salir bien. Los primeros tiempos va a ser un poco difícil, pero después vas a despegar, vas a avanzar y vas a llegar a un puerto muy lejano y sobre todo ayudar a la gente que te rodea, que siempre soñaste, siempre quisiste. Te veo una persona con corazón grande, pero la suerte no te acompaña. Si es posible, vení y va la esencia consagrada. 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Mucha gente del mercado, de la zona de Toro Blanco van a llegar, de la zona de U también están llegando en Caguazú los días miércoles y llevando de regalo la esencia. 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

muchísimas personas, muchísima gente se hace sentir aquí en nuestra mesa de trabajo, y esto nos motiva, hace que nos levantemos a las 3 de la mañana a preparar nuestra oración, nuestra mesa de trabajo, con varios profesionales, haciendo unión de pareja, liberaciones, ayudando a muchos profesionales del gobierno, de la municipalidad, a instituciones públicas, profesionales, abogados, comerciantes. Estamos muy felices, muchísimos mecánicos, muchísimos constructores. Aquí, por ejemplo, llega un mensaje que dice: profesor, estoy escuchando la radio desde Paso Yovay. Quiero saber si me va a salir bien mi trabajo. Hace mucho que estoy aquí, pero siempre tengo pérdidas. Me llamo Pablo. Dice: hermano Pablo, veo que vos te estás dedicando a la mina, la excavación, pero la suerte no te está acompañando. Hay una persona a tu lado que es una persona muy negativa, y sería importante que te alejes de esa persona. A partir de ahí, para que vos puedas comenzar a ver avance positivo. Y si es posible, venir mañana. Mañana vamos a estar en Caguazú, la esencia consagrada que estamos regalando, para que tengas suerte. Veo que a veces se te descompone tu pala, a veces se te descompone tu maquinaria, la otra que tenés. Hay momentos que vos también en el último tiempo estás teniendo problemas de los huesos, por eso que te cuesta caminar bien, moverte bien, libremente. Y esto es a consecuencia de una fuerza negativa que vamos a ayudarte a superar. Así que te esperamos mañana en Caguas. Otro mensaje que llega dice: profesor, gracias por ayudarme a recuperar a mi pareja. Yo soy Lidio, estuvimos separados 2 años con mi señora. A pesar de que ella me prometió que ya no volvería conmigo, un día ella misma me llamó después de que consulté con ustedes, después de que ustedes me hicieron la unión de pareja, y me pidió perdón, me dijo que quería comenzar de nuevo, dejando atrás los problemas, y hoy en día somos felices, profesor. Mis hijos están contentos, y agradezco a Dios también por conocer a personas como ustedes, que de corazón me ayudaron y sobre todo me devolvieron la felicidad y la sonrisa en mis hijos. No le abandonaré, y que siga adelante ayudando a la gente que les necesita, dice. Y hay mucha gente que realmente está pasando un momento difícil en su pareja, momento difícil en su persona, persona que no sabe qué hacer. Todo es posible en la vida, para Dios nada es imposible. Tengan mucha fe en Dios, en la Virgencita Azul de Cacupé. Todo es posible. Ustedes son personas con mucha capacidad, nacieron para crecer, nacieron para ser feliz. Pero a muchos de ustedes la suerte no le acompaña. Pero nosotros le vamos a dar esa suerte que necesita. Vamos a regalarles la esencia consagrada para la suerte rápida. Una primicia del maestro Brando. Una esencia poderosa, como está hecho de la rosa, que es para el amor, de jazmín, que es para la prosperidad, de nardo, que es para el amor y la amistad. Muy importante llevar esta esencia, utilizar en su cuerpo para positivismo, en su casa para la protección y liberación, en su negocio para atraer al ser amado, en su chakra mucha gente lleva, y inclusive personas de distintas religiones y posición social. Inclusive la gente viene desde Foz de Iguazú, desde más allá, desde Argentina, desde Bolivia. Y esto nos motiva porque sabemos que estos años de experiencia valió la pena para que la gente pueda darse cuenta de que estamos para servirles. Que nuestro compromiso con ustedes es orientar, encaminar y avanzar hacia un objetivo positivo y con la fe puesta en Dios Todopoderoso. Llega otro mensaje aquí, dice: profesor, quiero saber si cómo va a terminar mi relación con mi pareja. Le veo muy distante. Hace 14 años que estamos juntos. Tenemos 4 hijos. Yo soy del signo de Piscis. Ella es de Capricornio, hermano pisciano. Estoy preocupado. Según la fotografía, veo que ella está conociendo a una persona. Está teniendo mucho contacto a través de teléfono. Nada mayor no está pasando, pero ella se está inclinando mucho hacia él. Y lo más triste es que hay personas cercanas a ella, inclusive amistades, que le está acompañando a tomar esta decisión errónea. No va a pasar 8 días para que te pida la separación. Y ya comenzó en los últimos tiempos a decirte lo de que, bueno, vas a cambiar, que le maltrataste mucho tiempo, que nunca fuiste cariñoso. Y va a venir problemas.

mucho más grave, así que trata de conversar con ella, habla con tus suegros, porque ellos mismos ya están enterando de la situación y no te está diciendo nada. Habla con tu cuñada, también con la gente cercana de ustedes, y si es posible, vayan a la iglesia, conversen con profesionales, busquen consejos, busquen ayuda, o vení, vamos a hacer un trabajo, vamos a ayudar a tu señora a olvidar de esa persona. No pasa nada a mayores, pero están conversando mucho. En el otro le está bajando el cielo, le está dando todo, le está diciendo todo lo que ella quiere escuchar, y va a tomar decisiones que en el futuro quizás ella misma se va a arrepentir, pero ya va a ser tarde. Así que gracias por escribirnos y te esperamos en nuestro consultorio. 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Llega más mensaje, dice: maestro, gracias por ayudarme. Quiero decirle también a mi hermano para que consulte con usted. Él tiene su casa en Campo 9 y tiene problemas con su hijo mayor. Le esperamos mañana en Caguazú. Veo que su hijo tiene vicio, me preocupa realmente. Tiene vicio y ya es grave. Otro mensaje que llega dice: maestro, gracias por ayudarme a mejorar mi trabajo. Todo lo que estoy haciendo me está saliendo bien. Yo tengo una empresa constructora, me está apareciendo muchísimos trabajos, muchísima gente me está ayudando, dice. Y bueno, el tiempo se nos va, qué lástima, tenemos muchísimos mensajes pendientes aún, pero pueden seguir enviando mensajes a nuestro teléfono. Así que mañana miércoles vamos a estar con ustedes en esta misma hora, en esta emisora. Así que bendiciones a todos, hasta mañana.

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Pertenece a la Iglesia Pentecostal Dios es Amor, que cuenta su sede mundial sobre la avenida del Estado, 4568, San Paulo, Brasil. Nuestra primera sede nacional se encuentra en Asunción, Paraguay, avenida Colón 909, esquina Pirigüí, y está a cargo del pastor internacional Ireneo Palacio. Nuestra sede regional se encuentra aquí en la ciudad de Coronel Oviedo, 1500 metros de la rotonda de Coronel Oviedo, camino hacia Villarrica, en la infracción San Jorge, barrio José María Alfonso, y está a cargo del pastor Freddy Gamarra. Y en la voz microfónica por el día de hoy, tu hermano Rubén, requiérme mi saludo con la dulce paz de nuestro Señor y Salvador Jesucristo. Muchas bendiciones y Dios bendigas, oyente de esta programación La Voz de la Liberación, como todos los días de lunes a viernes a las 13:30 entramos en el aire tu programa La Voz de la Liberación. A través de esta programación estaré pasando las actividades de la obra de Dios, los días de cultos, así de la sede regional, así de los anexos que tenemos en Coronel Oviedo. Están escuchando alabanza también, testimonios, milagros de sanidad y de liberaciones a través de esta programación La Voz de la Liberación. Y cuando falta un minuto para el cierre de nuestra programación por el día de hoy, estaré realizando la oración de la fe también. Puede enviar tu pedido de oración a través de 85 54 36 38, y con mil gusto estaré realizando la oración de la fe a favor de tu vida, de tu casa, de su trabajo, mis queridos y amados oyentes. Y ahí se vamos a escuchar lindas alabanzas y después ya estaré pasando las actividades de la obra del Señor de la Iglesia Pentecostal Dios es Amor. Vamos a escuchar lindas alabanzas en el nombre y poderoso de nuestro Señor y Salvador Jesucristo.

Muchas bendiciones a cada uno de ustedes, oyente de la 101.7 FM Capital, tu programa La Voz de la Liberación. Bien, mis queridos y amados oyentes, quiero pasar ya a las actividades de la obra del Señor, de la Iglesia Pentecostal Dios y Amor, de nuestro anexo de calle Howard. Esta noche mismo tenemos nuestro culto de sanación, de liberación, predicación de la palabra de Dios y alabanza. Ahí en nuestro anexo de la Iglesia Dios y Amor, ahí en Cenavita, calle Jobú, a partir de las 18:30. Hoy día es martes, entonces tenemos nuestro culto de predicación de la palabra de Dios, sobre todo, y sanación y liberación. Porque a través de la palabra de Dios, así como dice la palabra de Dios, la verdad os hará libre. Entonces, escuchando las palabras del Señor con mucha fe, y si tú crees en las palabras de Dios, el Señor te va a liberar, el Señor te va a sanar, Dios va a hacer grandes cosas en tu vida, mi querido y amados oyentes. Entonces, esta noche, a partir de las 18:30, ahí en nuestro anexo de la Iglesia Pentecostal, Dios es Amor, a partir de las 18:30, estaré yo mismo para predicar la palabra de Dios y también orando a favor de cada persona que comparte con nosotros. Ahí en nuestro anexo de la iglesia Dios es Amor, Cenavita, calle Jobú, a partir de las 18:30. Y atención oyente, mañana nuevamente vamos a tener culto ahí en calle Jobú. Entonces mañana día miércoles vamos a tener nuevamente culto de liberación, de predicación de la palabra de Dios. Mañana día miércoles. Día domingo ya no vamos a tener más ahí en calle Jobú. Los días domingos ya no vamos a tener. Por un momento vamos a tener los días miércoles. Entonces, si usted no puede hoy, entonces mañana vamos a tener otra oportunidad. Los días martes y miércoles es nuestro culto de predicación de sanación, de liberación total, ahí en nuestro anexo de la iglesia Dios y Amor de calle Jobú. Entonces, día martes y día miércoles, entonces abrimos nuestra iglesia y nuestro anexo ahí en calle Jobú, Cenavita, 300 metros nada más de la ruta 2 internacional, 300 metros, ahí hay una entrada, ahí hay un planta de mango, ahí al costado de la ruta 2 internacional, y ahí hay una entrada, lados a la izquierda viniendo de la rotonda de Oviedo, ahí tenemos una entrada, y derechito en la esquina mismo tenemos nuestra iglesia Dios Amor de Cenavita, calle Jobú. Entonces, querido amado oyente, Guarani Esteba lleva iglesia Dios Amor en Gina Cenavita, calle Jobú, ya yo en Gina rotonda de Coronel Oviedo, ya Jauca Aguasuto Amo Esteba. Hay dos plantas de mango a la mano izquierda y que gina 300 metros de Yajajina, Jañasema y Pequina y Tema y Tupa Pentecostal Dios Amor, a la día de culto día martes, Copujarepe mismo. Entonces ya voy a contar la predicación, sanación, liberación, revelación, alabanza. Copujarepe mismo Tupa Dios Amor de Cenavita, calle Jobube, Jaco en un día miércoles, cuego, ahorita maíz la yalita y la puerta de la iglesia. Entonces tu satala yo vas a poder invitar a te en el nombre poderoso de Cristo, pe participas más de familia en el nombre de Jesús. Ya recibí la bendición o de parte de nuestro Señor y Salvador Jesucristo. Oyente, llevaré coña de sede regional Coronel Oviedo, ve. Oye, tu página, 1500 metros del cruce internacional Coronel Oviedo. Ya, Jaujina Villarrica, la pe otro lado, 1500 metros. Ya, rotonda de Oviedo. Jaupe, pues tu pago pentecostal, Dios es Amor. Fracción San Jorge, ve. Barrio José María Alfonso. Entonces, día de culto, Jina Pepe, ya, con los días jueves.

0: culto de enseñanza de la poderosa palabra del Señor. Los días jueves, las 7, voy a abrir las puertas de la iglesia. Las 7, claro, tú ya abrí las puertas de la iglesia. Los días jueves, culto de enseñanza de la palabra de Dios. A día, viernes a domingo, culto de liberación. Claro, pues tú las 7 días viernes, ya abrí las puertas de la iglesia, culto de predicación, de sanación, de liberación, a ver los días viernes a día domingo, ya voy a ver ahí la culto de predicación, culto de familia, caro, es igual a 2 de la tarde, ya abrimos las puertas de la iglesia, así que, pues preparado ahí, pende y castilla, pero entre semana, entonces día domingo, ya voy a ver culto de familia, tu padre de amor, sede regional Coronel Oviedo, 1500 metros nada más de la rotonda internacional, camino hacia Villarrica, de la ruta 8, que era 200 metros, lado derecho, al costado ahí de la empresa de Cervebar, ahí se entra para llegar a nuestra iglesia, Dios es amor, sede regional Coronel Oviedo, así que puedes participar también tú y tu amada familia. Mis queridos y amados oyentes, vamos a escuchar testimonio de milagro, de sanidad y liberación en nuestra iglesia pentecostal. Dios es amor. Día tras día el Señor hace milagros, sanidad, liberaciones en el interior de nuestra iglesia pentecostal. Dios es amor, aquí en Coronel Oviedo, todo Paraguay, todo el mundo. Dios sigue operando milagros, sanidad, liberaciones. Dios sigue salvando alma.
1: De la noche a la mañana no puedes tener.
2: Y no podía controlarme y a veces no tenía sobrevivir.
3: Por lo que usted está diciendo, estaba queriendo practicar suicidio.
2: Sí, sufría mucho de depresión y a veces tenía adicción. Se sentía sola, sentía como que todo el mundo se venía hacia mí.
3: Era una depresión terrible, una tristeza muy grande.
4: ¿Cuántos años tiene?
2: 16.
4: Ese 6 años, pastor,
3: y necesita.
4: Totalmente oprimida. ¿Qué sintió en la oración? ¿Qué te pasó?
2: Sentí la presencia de Dios. Me caí, no, sentí como que todo se veía blanco.
4: Ya no hay más quererse tomar sobredosis para acabar con todo, porque Cristo te ha hecho libre.
2: Sí, gracias a Dios.
4: Aleluya. ¿Cuántos pueden aplaudir al Señor?
5: Manera, pero es impresionante la emoción que causa. Este niño, debido a una mala praxis, no podía ni siquiera pararse. Más de 2 meses y medio no se paraba. Camina, Juan, en el nombre de Jesús. Él no se podía parar, no se podía parar. Y está paradito, mirá. ¡Oh,
2: wow! ¡Está caminando!
6: Es impresionante, María Lorena, oyentes. No se podía parar, de que lo habían operado, siempre en silla de rueda, sufriendo. ¿Qué hace con el papá? Papá, no se podía parar de que lo operaron.
7: No, la verdad que no. Tuvo una embolia, le reventó una venita en la cabeza. Tuvimos 2 meses y medio en el hospital, que casi lo perdí.
6: Casi lo perdí. Está llorando, está emocionado el padre, mira qué lindo. Es el poder de Dios que está haciendo milagros en Uruguay. Dale un aplauso al Señor, iglesia. Mira, ni podía cruzar la iglesia.
2: ¡Aleluya! ¡No es niño! ¡Te
6: hago un beso! ¡Oh, qué lindo, qué lindo! ¡Da gloria, da gloria!
2: ¡Aleluya!
6: ¡Aleluya! ¡Mira ahí! ¡Mira ahí! ¡Mira ahí! ¡El padre emocionado!

Así escuchamos, oyente del programación La Voz de la Liberación, Milagro de Dios, en nuestra iglesia pentecostal, Dios es amor. Mis queridos y amados oyentes, entonces, esta noche,

Que mismo tenemos nuestro culto ahí en Calle Jobú. Tenemos nuestro culto a partir de las 18:30 horas y tenemos también ahí en el barrio Capitán Roa. Quiero pasar también la actividad de la obra de Dios ahí en el barrio Capitán Roa esta noche. Tenemos nuestra iglesia de amor ahí en el barrio Capitán Roa. A las 19 horas también, a las 19 horas ya se abre la puerta de la iglesia. Solamente ahí en Calle Jobú. A las 18:30 ya se abre la puerta de la iglesia. Y después, ahí en Barrio Capitán Roa, a las 19 horas. Así que, en el nombre de Jesucristo, invito también al oyente que está escuchando el programa La Voz de la Liberación en esta hora de la tarde. Te invito para participar también ahí en nuestro anexo, en la iglesia Dios Amor, ahí en Barrio Capitán Roa, a cargo de nuestro hermano dirigente, Odón Villalba. Día de culto es día martes y día sábado. Los días martes y sábado. Usted puede participar con tu amada familia. Nuestra iglesia pentecostal Dios Amor está ubicado sobre la calle Mauricio José Toye, casi llegando Cerro Corá. Ahí tenemos nuestra iglesia Dios Amor, ahí en el barrio Capitán Roa. Entonces, los días martes y los días sábado, a las 19 horas tenemos nuestro culto de predicación, de sanación, de liberación ahí en el barrio Capitán Roa, Coronel Oviedo.

0: chupa caballo de villa, tú sabes milagros, aleluya. Pastor Nelson, esta mujer viene por la primera vez, tenía artritis, no podía mover la mano,
1: no
0: estaba en su vecindad, en tus oraciones, Dios le tocó la movilidad. La hermana puede mover la mano en el nombre de
1: Jesús. Vamos a escucharla, vamos a escucharla.
0: Señora, ¿cómo te llamas?
2: Yo me llamo María Angélica Huerto Machuca.
0: Señora María, ¿a cuánto tiempo estabas con la artritis?
2: 30 años.
0: Dios, 22. No podías mover la mano.
2: No, hace un poquito también, no.
0: Mira el pastor, ella dice que no podía.
1: ¿Cuántos mover? Años? ¿Cuántos años?
0: 3 años, pastor.
1: 3 años.
0: Viene por la primera vez. Señora, en el momento de la oración, ¿qué sentiste, mamá?
2: Me sentí como así algo que se soltó de mi cuerpo, como si algo, como si estaba mi cuerpo así, como que
0: se estaba. Y ahora, a ver, haga lo que no podía hacer.
1: Le falta más.
0: La hermana no podía mover la mano por la artritis. 3 años. Hoy llegó esta campaña cruzada de milagros y Dios la sanó.
1: Está mirando la gloria, Dios y gracias.
0: Señora, uy, de los médicos. Solamente pastillas, jarabe.
2: María Auxiliadora muriendo ya.
0: ¿Y ahora?
2: Ahora estoy viendo.
1: Mira.
0: Escucha, pastilla.
1: Mira, señora, no podía agarrar nadie. No podía agarrar. Alcanza aquí. Alcanza Biblia. Alcanza Biblia aquí. Vamos a hacer agarrar la Biblia. Alcanza Biblia, una Biblia, una Biblia. Una Biblia, alcanza la Biblia acá. No podía, mira, no podía agarrar nadie. No podía. Ahora, tiene que agarrar la Biblia. Ahora, señora, no podía agarrar la Biblia así. No podía hacer esto. No podía. No podía abrir la mano y cerrar para agarrar una cosa. No podía. Y ahora, agarra con su mano izquierda que recibe milagro. Levanta para usar ahora. Levanta palabra. Ahí está. Fue a palabra de Dios que es su milagro en su vida.
0: Dios te sanó. Cristo Jesús. Hizo milagro en esta campaña. Usar el milagro en su familia.

Milagro de Dios, milagro apostólico en el interior de nuestra iglesia pentecostal. Dios es amor. Recuerda, oyente, esta noche mismo tenemos nuestro culto de liberación, de predicación, de alabanza, de revelaciones en nuestro anexo, iglesia pentecostal, Dios amor, de calle Jobú, Cenavita, calle Jobú. A partir de las 18:30 ya se abre ya las puertas de la iglesia. Ahí ya estaremos ya haciendo la oración ministerial. Entonces, a las 18:30 hoy día martes, estaré yo mismo para ministrar la palabra de Dios y orando a favor de cada persona. Entonces, no pierda la bendición esta noche en el nombre de Jesús. Y de repente, si usted no puede ir esta noche por algún motivo, tenemos mañana también. Mañana, día miércoles, ya estaremos abriendo también nuestra iglesia los días miércoles. Día miércoles a las 18:30. Todos los días miércoles a las 18:30 vamos a tener culto nuevamente. O sea, vamos a tener culto de liberación, de predicación los días miércoles en nuestro anexo de la iglesia pentecostal. Dios es amor. Así que prepárese, oyente, en el nombre poderoso de Cristo para recibir tu milagro, tu sanidad, liberación y sobre todo recibir la poderosa palabra del Señor. Entonces les animo en el nombre de Jesús para participar uno de los cultos hoy día martes o día de mañana, miércoles. Entonces hago la invitación muy especial a cada uno de ustedes en el nombre y poderoso de nuestro Señor y Salvador Jesucristo. A las 18:30 ya se abre ya las puertas de la iglesia. Ahí en nuestro anexo de la iglesia pentecostal, Dios es amor, de Cenavita, calle Jobú.

0: más de 20 años usaba este bastón para poder caminar. Ahora recibe la oración y el mal que tenía no está más. Está caminando para la gloria de Cristo. ¿Cuál es tu nombre?
1: Rosario López Hernández.
0: ¿Cuánto?
1: 20 años. Recién hoy día por primera vez he venido escuchando radio La Inolvidable. Ahí escuchaba los testimonios.
0: Sí.
1: Y me animé a venir.
0: ¿Y qué que aconteció en su vida?
1: Que estoy sana.
0: ¡Aleluya!
1: ¡Aleluya!
0: ¡Dios mío! ¡Más de 20 años me enferma! ¿Y ahora?
1: ¡Sana!
0: ¡Sana!
1: Ya puedo alzar. Mis manos están adormecidas.
0: ¡Dios mío!
1: Hasta abajo.
0: Pastor, vamos a hacer la prueba. Camina ahora, sin el bastón. 20 años usando el bastón. ¡Camina! No podía caminar sin el bastón. ¡Mire! ¡Qué milagro sorprendente! Oye,

Sigue los milagros en el interior de nuestra iglesia pentecostal. Dios y amor, 20 años en la silla de ruedas sin caminar, y el Señor alitante ha hecho un milagro en la vida de esa persona. Usted puede ser la siguiente persona de recibir tu milagro. Así que le invito en el nombre poderoso de Cristo para participar uno de los cultos. Hoy día martes y miércoles ahí en nuestro anexo de la iglesia de Dios Amor de Calle. Bueno, quiero realizar ya la oración de la fe en el nombre del Padre, del Hijo y del Espíritu Santo. Y el Señor, mi Dios, mi Padre, en el nombre de Jesucristo, Dios mío, visita, Dios mío, cada

oyente en esta hora. A través de la fe de cada uno de ellos se ha confirmado la sanidad, la liberación, el milagro en cada hogar, en cada familia, Dios mío. Yo declaro sanidad, liberación, milagro en cada hogar, en cada familia, Dios mío. Yo creo, Señor, que tú ya has visitado en esta hora de la tarde a cada oyente en cada familia. En el nombre del Padre, Hijo, Espíritu de Dios. Amén y amén. Y así de esta forma, mis queridos y amados oyentes, llegamos al cúmino de nuestra programación por el día de hoy. Y me despido de todos ustedes con la dulce paz de nuestro Señor y Salvador Jesucristo. Que Dios bendiga. Amén.

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0: Bueno, oriente de la 101.7 Radio Capital, muy pero muy buenas tardes, ¿cómo están? Arrancamos la máquina aquí para 101.7, día especial, día martes, martes 7 de julio. ¿Qué tal, loco? ¿Cómo está?
1: Siempre un cordial saludo a toda la audiencia de la 101.7.
0: ¿Qué tal, señor pariente, por acá de la canal el día de hoy?
1: ¡Oh, avena!
0: ¡Oh, avena! ¡Oh, avena! ¡Os he gustado, verdad, que ni foto, ve! ¿Os he gustado, verdad, que ni foto, ve? ¡Tranquilos, sí, pa! Lo eliminado a Palmeiras, ve, che. ¡Están bien, pariente! ¡Yo creo que ya, pero está bien, pariente! ¡Sí, señor, No hay pie, pues, algo ya para allá, sí. Pero, como te dice Rita, pues, no entendía ni... ¡Mana! Vamos, mía, no vaya. Más tipulada de ahí para allá, bebé. Un mía la pemuñape de esa villana, ya, guarda, rica, me da lo que iba allá. Muy guay la de los capitán, Sí, señor, Gracias a los amigos de Compasa de Meide, contamos con hasta como uno, más super dice, como ese podio también, Jaime San Juan en agua y defensor de Chau Caminando Norte, y también estamos en la ciudad de Carayao. 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Y me vamos a tomar capillando a... 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
0: 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Ahí está la, mi amigo Sandoval, en sintonía de la programación también, El amigo Ever Sandoval, Gracias a los amigos de Herrería San Cayetano, mi Arnaldo Contreras, barrio de reparación de Inga Barana para mansiones. 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

0: 300, 900, tiene que ir para San Pablo, todo otro. 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También gracias a la gente, muchísimas gracias a los amigos también que nos dan su ok correspondiente en esta hora de la tarde también. 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

0: No dejes para mañana lo que puedas hacer hoy. Mente que sana, manos que curan. Los esperamos, hermanitos. Dios los bendiga.
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1: Muy bien, saludos también. Tres millones de mensajes en esta hora de la jornada. También me está perdiendo Argentina. Y llego a la mitad.
2: Y partido.
1: Argentina está jugando.
2: Sí.
1: Y juega también Colombia hoy,
2: Partido por
1: ahí. Y ¡paina! Los dos americanos ganan.
2: Un pase,
1: Ay, saludos a la gente que están escuchando la radio. En esta hora de la tarde también. Saludos a la gente del barrio Primero de Marzo, chula, Ya en el drop, ya Primero de Marzo, de lado. Tenemos unos audios, señor. Va, Argentina está cayendo 1-0, Messi y Gillo Corte y penal y lleva gente. Henry Baite. Bueno, llama a unos aviones. A unos aviones, señor.
3: ¿Qué tal, Rolly? Mateco, Daniela, miró, calle, segunda calle, ocupé, y después tanto tiempo se llama Mateco, yo ya vaina sea.
1: Tranquilo, vaina,
3: Andú la vende por la vaina sea. Y andú, pues, ¿qué vamos a ir? Topa, vaina, la vemos, pues, vaina.
1: El amigo Daniel Mirón.
2: Sí, el amigo.
1: Saludos al amigo Daniel Mirón,
3: Seguramente está escuchando en tu programa, Rolicio.
1: Mava.
3: Yo hago.

0: 都也不在干那呢，
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0: 打，
1: 哎，这感觉咋？我这边有。
2: 阿皮罗里，隔壁姑娘很多卡米切贝，贝蒂姆西卡，
1: un
2: día a la vez, de Lalo y los descalzo, Néstor Muñoz, de Salva, cuáles, Simón Bolívar, Guibe Roli.
1: Simón Bolívar.
2: Mi gente, mi nombre es Pedro de música, un día a la vez.
1: Un día a la vez, Néstor Muñoz. No hay problema. Sí, sí, más música, más música, más música. Ay, ay, ay, ay, ay, ay. Algo bien romántico hoy día, martes. Martes, caruco, ya no, mira.
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Ya bien, ¿cuál no hablo? ¿Dónde más se cae nada, Rolly? Ojo, guay, jugada. Y ya pescata Colombia, ¿no? Ya, patay, que puedo decirle, no sé. Colombia, que tú lo sabes, tiene una más.

0: Qué lindo tema, qué lindo tema. ¿Qué pasó acá?
1: Muy bien, Argentina.
0: ¿Vamos en qué, acá?
1: Sí.
0: 2-1 entonces.
1: 2-1, buena.
0: 2-1, buena. Ya, chándame, macumbeo, cuea, cule, mi cuea.
1: Mira, buena.
0: Va, va, va, ya, pues ya, 2-0 estaba pidiendo. Ahora metió el 2-1, Ay, ay, ay, ya. Ya, chupada, picoyo, a España, de duda americano, cuea, ya, Gracias a los amigos de Compasa M&D, contamos con hasta como uno, más super dice, como es de podio también, Estamos bajando todos nuestros productos. 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
1: Hola, mi amada, muy buenas tardes. 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O sea que yo estoy consumiendo y también poniéndome las gotas en los ojos. 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Dios le bendiga a todos. 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Porque yo tenía un problemón en los ojos. Ya fui operada 3 veces. No veo tantos resultados como lo estoy viendo ahora. Están disminuyendo la vista borrosa, los dolores, coágulos de sangre están desapareciendo y de a poco voy mejorando, distinguiendo algunos colores que yo ya no lo hacía. 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

0: El tema que nos canta Los Pony, con mi amigo Alcides. Qué lindo propuesta, qué lindo propuesta.
1: ¡Uy, coiteza!
0: Sí, señor.
1: Sí, un talón y también de musea.
0: Este tema se grabó con mi amigo Alcides. Qué lindo propuesta, qué lindo propuesta.
1: ¡Uy, coiteza!
0: Sí, señor.
1: Sí, un talón y también de musea.
0: Este tema se grabó en los estudios de mi amigo Nacho Martínez, el rey de la cachaca. Qué lindo tema, ¿eh? En Buenos Aires, Argentina, se grabó ese tema, ¿ok?
1: Sí, buenísimo, gustalo sí. Y tal, ¿vale?
0: Hablando de Argentina, ganó 3-2 otra vez.
1: Pa, yo descuida, pa, que le algo de moda, nada más que...
0: No, el problema es, ¿ok? Se me gustan, ¿eh?
1: Vale,
0: yo soy fútbol mentiroso, 2-0 he ganado. Vaya tú.
1: Gastó de Perellina.
0: Me gastó de Perellina. Me gastó de Perellina. 1-0, mía, sí, gente, ¿eh? Pero 2-0 es un resultado mentiroso. Vamos a ellos, no le gano.
1: Pues eso se le hay algo, puedo descuidar para este. Y dice, vamos a ver 2-0, me llamo a mamá. Me oye, pues yo me ahorro.
0: No, hermano, Manna, paula, equito, wea,
1: Pero para este.
0: Mejor para Sudamérica y baila potena.
1: Ya os perdés, vamos a ir.
0: Es muy de Colombia, muy de Colombia,
1: Miren.
0: Miren, Verá, cierto, ella, yo repetí la nona, Hani. Le canturé, yo repetí la partida.
1: No, esa. Diferido, ¿verdad, Babi?
0: No, le canturé, cuajenduina, Y vamos a ver qué pasa con Argentina, Vamos a ver qué pasa con Colombia, la menor. Ojalá los colombianos.
1: Van para el steak, dice.
0: Capaz, ¿Por qué iba a ir tú la América en la situación, Gracias a los amigos de Compás AMID, contamos con hasta como un normal Super 10, como ese podio también, Jaime Sanjú. 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
1: Pues saludos también, te enviando los mensajes en esta hora de la jornada también. Vamos a escuchar un poco. Ya novillo de Ligencia me tengo acá.
2: De esta.
1: Escuchamos uno, a ver, escuchamos.
3: Ok, me recuerdo li, salud, mi ser, de aquel, salud, mi ser. No puse, no te me ayore.
1: Para Raquel, el saludo de parte de nuestro amigo Sota, ya Francisco Sota, le saluda desde el Chaco, será,
2: ¿eh?
1: El Yunde va a abrazar. Ya no me llega. Para Raquel, ya la va a tener Raquel.
4: Nelson Messi, Macio Ruiz, la cabeza de la mía, ella puede ser Rolí.
1: Va a pedir igual, criña de Bellaguaya, Pejo va a pedir de Bellaguaya, Buscacha, pero va a pedir de ella, No, es más de, Pejo va a pedir de Bellaguaya. Saludos a los muchachos del taller HIL.
2: HIL.
1: A mi amigo Sergio Alvarenga, saludos para los Alaganes. Desde ayer, él le echaba la gran partida a mi bebé,
2: Vamos,
1: sí, güey, ya. Vaya, ¿cuál es el que está ahí? ¿Cuál es que está ahí a la gana? ¿Otro avión?
5: ¿Qué tal, Rolí?
1: Tranquilo, ya.
5: En mi refugio.
1: ¿Refugio?
5: En la Ibola. Refugio,
1: bien, ha tocado. Sí, dele, manda.
5: Necesito que me diga la verdad. Música, Rolí.
1: Necesito que me diga la verdad.
5: Chao,
1: bebé. ¿Cómo ¿Cómo te llamas, amor? Dile la verdad, de lo que...
2: ¿Cómo
1: se
2: va ahí? ¿Cómo música cuente ahí? Música cuente con la de ella.
1: Hágalo, peite. Cállate. Hágalo, peite. ¿Cuál es?
2: Necesito
1: la verdad. Imagínate que acá tengo. Coge la música, coge.
2: Amor, dime la verdad. Déjale, música.
1: Dime la verdad, mi amor.
2: Chaqueño.
1: Chaco, beajata.
2: Ojota con cuñaco.
1: Ojota con cuñaco, chaco,
2: Dime la verdad.
1: Dile la verdad, Francisco Sosa. Decirle la verdad a Raquel.
2: Andiquen
1: de Yaputi,
2: Yupe. Ayúdame a ver.
1: Otro avión.
6: No, Lidia, pues, la porteña, Duan, es Marcelina Rosa.

0: Rivero, Marta Caru, deje guau.
1: Ella, hola. Mar, señor Rosa Rivero, hola, mi amigo Silvio Barreto. Al amigo Silvio Barreto, dura, mi amigo Silvio Barreto ya, ¿eh? Al amigo Néstor Muñoz, me saludo. Para Raquel, ¿eh?
2: Chaqueño.
1: De parte del Chaqueño.
2: Próximamente,
1: Francisco Sosa.
2: Buenas
1: tardes, Chaco. Buenas tardes, Chaco.

0: Sí, la misma mezcla, mezcla. Qué lindo tema, ¿eh? Chiquitita.
1: Ojota, saco,
0: ya está bien. Oh, chaco, Ope, vamos a ver la imatulamina, jádate. Nos vamos, señores, nos estamos yendo de a poquito. A la que le estuvieron compartiendo con nosotros, Marte Caru, Oscar.
1: Marte Caru, ¿cómo se llama?
0: Marte Caru, sí. O presentaña, Neina, Aníbal Goblana. Aníbal Goblán, el pionero de la mitad, ¿eh? Sí, señor, hasta mañana.

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0: 3 minutos de la hora 18 en todo el territorio nacional. Muy buenas tardes. Hoy martes 7 de julio 2026. Como de siempre, estamos otra vez presto para difundir o difundiendo nuestra música paraguaya a través de la 101.7 FM Capital desde la sala de control. Por ahí, por ahí, nuestro gran amigo Wilfrido Mendoza, el pato de Yeñe, Gatubo, depende amigo Pendera y Jujara, Lucio Jiménez.
1: Y andú por ahí, por un versión Oscar Pérez, ni a Saindú, Mimbi, música por ahí, ni a andú ahora y por ahí, y gusto, de ahí como vio, y nace alguien fuera. Y por allí ya por mi de agradecimiento, y de oración, como de siempre, y de Utupape, ya agradecemos, me eres de un día más de vida. O regala paiteña, debe la familia, la salud, el pan de cada día. Aupe y Sarupi, y ande agradecido a nada en este mundo. Dios mío, este día vengo junto a ti para agradecerte como todos los días por la bendición que me das al despertar un día más. Te pido por la salud y bienestar de mi familia, amigos y conocidos. En tus manos estamos, Señor. Amén. En sintonía de nuestra programación, ya yo parape músicas y músicos del Paraguay, Samuel Ramón desde calle Potrerito, Lente Centera, El Andera y Jujá y Martínez Peralta, aquí tiene mañana en total San Irú, Abidón Eutaquio Centurión, y pedido coge Guarecuri desde calle Itacurubí, especialmente para su amigo Santiago Miranda de Piquetecue, coge Andrés Noya Vehicuri, de parte de Don Eutaquio para su amigo Miranda, la música Teresita, niña hermosa, y ahí Gina Peape Pura Hey, para Don Santiago de parte de su amigo Eustaquio Centurión, Cañita Cruz, y Ina, ya pues acá pillando en Jorge. 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

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El amigo Francisco Cantero, funcionario de la Cámara de Diputados, acompaña nuestra programación de Aerógena Músicas y Músicos del Paraguay. Samuel Ramoa de Calle Potrerito, hijo de combatiente y mutilado de la Guerra del Chaco, Octaviano Ramoa. Ya han acompañado con Yan de Envia Pobre de Gina, ya en Dujan Huesillo de Tabarandú, siempre Yan de Música Paraguaya. El licenciado Cristian Aldama acompaña nuestra cultura, la que es nuestra música paraguaya. De igual manera, el doctor Raúl Portillo, con su buena predisposición de siempre, acompaña nuestra identidad, nuestra música paraguaya. 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

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Marcos Benítez, intendente, lista 1, el 4 de octubre, ni que ya, esa gente, hija. Entonces, de que te interesará, hija. Marcos Benítez, intendente, lista 1, el próximo 4 de octubre. Julio Balbuena, concejal, lista 1, opción 7, Oviedo merece. Acompaña nuestra programación, nuestra música paraguaya. Osvaldito Mora, concejal, lista 1, opción 3, también acompaña nuestra programación, nuestra música paraguaya. Antonio Aquino Pérez, intendente, 20-26-20-31, 4 de octubre, o tal, lista 3, menos discurso, más trabajo. Antonio Aquino Pérez, intendente, así es. Así que ya, esa gente ya vigna. Roquito Olmedo, concejal 2026, lista 123, opción 7. Acompaña nuestra programación. Ya ando por allí, cuapa, y también ahí, pues ya a elegir los candidatos. Ya huerecoa. Néstor Benítez, concejal 2026, lista 123. Allí, cuata, con el veleño opción. Ahí, Marcial Cardoso, concejal 2026, lista 123, opción 1, el 4 de octubre, San Guirón, güera. Esa cuaitillo, pues ya ando por ahí,

21 minutos de la hora 18 en el estado Paraguay, Peña, andó por ahí, Jirore, Siente la Andera y Juja, y Méndez López, o lo Guayaquí, seguramente. El pedido de nuestro gran amigo Samuel Ramos, calle Potrerito, Greñón de Endujina, a de

pedido de la señora Blanca Cáceres de barrio San Pablo, Coba con Baracala, señora Ajubeba de Emil Yamba, y también de pedido de Rafael Velázquez, Seco Siempre los Aljuge, de Pérez Peralta, Alberto López, también nos pide la música Alondra Feliz, Oscar Pérez, y ahí te gerando, vamos a hacer su por ahí pedidos, añadiendo ahí Seco Siempre los Aljuge, el consagrado dúo Pérez Peralta, Alondra Feliz, y ella pues mía, dice, Teresita, niña hermosa, cuatro y era de coño y mala pedidos, y nada, Alondra Feliz, Oscar Pérez, ahí.

Hay Jubeba de Emil Yamba y también de pedido de Rafael Velázquez. Seco siempre era Juanjú, de Pérez Peralta, Alberto López. También nos pide la música Alondra Feliz, Oscar Pérez, y Anaitera. Te vamos a hacer su por ahí pedidos. Allá ando ahí, señor, con su miaño de familia. 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

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Ya ando por ahí, mi amigo. We'll be right back.

7 minutos de la hora 18, la República del Paraguay. Ya me quiero ya, tapizacuera, a don Rafael Velázquez, ciego siempre, héroe Juanjú. Los auténticos nativos carapegüeños, León Figueredo, digo bien, dúo León Figueredo. También a la señora Blanca Cáceres, con la música Coa con Baracala, sino a Jaljubeba, versión que mil yambay. El amigo Marquito Pessoa, desde barrio San Miguel, y Andarendú, y nada.

0: con Arrúa, Don del Valle, Cerecoiteve, Baby y Ocuarajina, siempre fiel oyente de nuestra programación, el amigo Ramón Ayala desde Villa Itbu, Roje Yatase Morena, Ayarecoiteveteína, Don Rafael Velázquez, Viña Mollerovía Madrid, Alberto López, Alondra Feliz. Mañana Andrés, no iba a ir a la mitad. Y ya te termina y pare. Buenas tardes.
1: Hola. Buenas tardes, amigo. Gracias, Manuel Jiménez. Tan de suerte. Tres semanitos.
0: Dale, hermano, a la orden siempre. Dale, dale. Para Don Miranda. 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Oregui, ya le coa Londra feliz. A ver, y se le coitepe a Eroge, ya está se morena, hija. Ya. Ya me miñan de Aguille, comercial Don Burgos, de Silvino Burgos, mapa y página. Buenas tardes.
2: Buenas tardes, Don Lucio.
0: ¿Con quién tengo el gusto, señora?
2: Con Graciela Cáceres.
0: Va. Hola, ¿cómo está, vecina? Va, esa va.
2: Y por interés.
0: Va, te copas, va. 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Va, Yareco anticipado una música, ya entonces, ya, voy a ir a Mendoza.

0: 7.
1: A los amigos, a Alberto López, ya Narendú, a Goñan de Corosire, a Vigina Músico, a Londra Feliz, dúo Méndez López y su conjunto también, a la doña Graciela con la música Vapo Opote, Quiroga Ferreira y su conjunto, ya Recocereco y Tevejinas a Roger Yatase Morena. El amigo don Sergio también está en plena sintonía de nuestra programación desde Barrio San Miguel. Siempre oyente de músicas y músicos del Paraguay. Ya es a mí. Buenas tardes. Hola. Hello. Hola. Bueno, no hay caso. Ya es a mí, amigo. Y al cuti tiempito. 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Niño termina y voy a nervisa. Buenas tardes.
2: Buenas tardes, Lucio Jiménez.
1: Va San Irú.
2: Patrocinio Aguilar, primo hermano.
1: Añetego y ponabe a su hermano querido. Dale, señor, gracias. 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

0: música para Gaya con Lucio Jiménez.
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49 minutos de la hora 18 en la República del Paraguay, complaciendo al amigo o a los amigos que sintoniza la 101.7 FM Capital, Marquito Pessoa, Don Arrúa, Don del Valle, desde Barrio San Miguel, también a Don Sergio Paredes. Complacemos con la música Serecoitepe. Llegamos a punto final de nuestra programación Músicas y Músicos del Paraguay. Dios mediante, nos reencontraremos mañana a esta misma hora, que sea así. Muchas bendiciones a todos. Hasta entonces.

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1: Maite, que esto no recuerda en Bahía, Papen de Caruco, a Jaña de Nenbia Po, Sendero Musical Nativo. Programación exclusiva de Radio Capital FM, la 101.7, Puturupi B. Aún acá, Jaya y Buta PM, Petén, Pender, que es Pender, Juan, este Teba. Vidal Florentín, sala de locución, Uibe, Apocañen, Greco, Uibe, el ingeniero en sonido, Wilfrido Mendoza. 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
1: Y ando para amores que dice Duaracuera, Diosa Blanca. Pablo Barrios se va a evaporar ahí. Los hermanos Acuña con Vidal Florentino anduca para Mañandeve. Habilitado el 0983-444659 para saludo, mensaje o sugerencia. 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Saludo entero de Teapé, a toda la gente de toda parte. 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

057. Excelente trabajo, señor locutor. Soy Cepi. Te estoy escuchando en Coronel Bogado, dice. Qué calidad será. Muchas gracias, Aguillentero, este Avemana. 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Estaba Valenzuela pendenada, ¿no? Y por ahora niño ya va a pestendape. Y ya era te. A Dori Benítez. Oñangares Costa, Anderejecer, que cuera, pues ya tranquilo, Pama. Saludo yo a entero este ape, bueno. A toda la gente de toda parte. Ya puse a cape. Llevero Joripe, cuaco te envía po. Anguirón, pelleto pava, o paite tendarupi. Hola, amigo Vidal, te estoy escuchando en Zapucay, Iberatú. En Dominica, tú no la música. Sí, gracias, adelante, ahí, juta. César Acosta te saluda, dice. Bueno, acuéntelo a escribirte, se llama esa música. Batecoy César será, al aporte. 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Buenas tardes, don Villar, don Vidal Florentín Villarrica, pero Enduina y Ponander en Viapóserica. Muchas gracias a toda la gente de la ciudad de Villarrica del Espíritu Santo. 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Saludo yo a entero este ape. Bueno, a toda la gente de toda parte. Caballero Vero Enduina, don Vidal, excelente trabajo, dice. Bueno, saluda a toda la gente de la ciudad de General Bernardino Caballero, noveno departamento, Matecobio. Va el aporte. Qué calidad será. Saludo para la gente de mi ciudad natal, Caballero Pueblo, noveno departamento, entero de Teapé, ¿verdad? Se maitei, se pollo pu, a se a pave. ¿Qué tal Vidal Florentín? Para mí, va el aporte. Me gustaría escuchar una música, dice. Desde Pedro Juan Caballero te estoy llamando, dice. Quiero escuchar al dúo Segovia, voy a tu llenante de Vima. Bueno, muchas gracias, entero de Tape. Bueno, a toda la gente. Saludo yo a la gente de todas partes. Ya puse acá, pero oripe, entero de Tape. Bueno, se me dice, pues yo pude hacer a Pave. Muchas gracias a todos por igual. A toda la gente. Buenas tardes. Robendo, vaina. Y por. Maite y entero de Tape. Bueno, a toda la gente de todas partes. Ya puse acá, María Zunilda Florentina, porque hay en Greco Agui, ve a través de Radio Capital FM, la 101.7, Puturupi, Bepeisha, complaciendo pedidos musicales.

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1: Ando por amor y que no recuerda Méndez López, yo voy por ame a Jacuetevo a Escribita. Saturnino Ramírez Granse, Eva Purajei, a través de Radio Capital FM, la 101.7, Futuro Pibe Maite y Jorubeba entero de Tea Peguana. Excelente trabajo, Eusebio Ayala, te saluda, señor locutor, felicitaciones, te estamos sintonizando. Muchas gracias a toda la gente de la ciudad de Eusebio Ayala, Bodega La Negrita. 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Saludo a Aña Graciela, que está escuchando la radio en Coronel Oviedo, de parte de Ña Fermina, su vecina. Qué calidad, Gracielita, y ando paramos, Cuña caray, neva de ponaba, Qué calidad, muchas gracias, Ña Fermina. Está escuchando la radio en la ciudad de Coronel Oviedo. Saludo. 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Buenas tardes, radio. Te estamos sintonizando en la ciudad de La Colmena. Hermoso trabajo. Felicidades, dice. Muchas gracias. Aullévante. 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El profesor Juan González, candidato a concejal municipal en la ciudad de Caballero, saluda a toda la ciudadanía caballerenses.

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Saludo. Entero este avión a toda la gente, Valenzuela, pero en Duena, don Vidal Florentino, excelente programación, dice. Muchas gracias a toda la gente de la ciudad de Valenzuela, Maite Yuri, Beba, PM, Guanache, Anguiro, Pelleto, Pavaina, Opaite, Tendarupi. Excelente programa, don Vidal. Soy Ovidio Sosa, Coronel Oviedo, pero en Duena, a full. Quiero escuchar una música de Pérez Peralta, Blanca Rosa, amigo Vidal. Que Dios te bendiga siempre y que te tenga y que tenga mucho éxito. Muchas gracias, señor Aguillén de Bebanace Ángel. ¿Qué tal, amigo? Te escribo de Rosario, de Rosado Ibaté, dice. Rosado Ibaté. Sí, señor. Espectacular tu programación. Y catuve oñando mi cordillerano cosé. Si se puede. Bueno, muchas gracias. Ella por el canto se enteró de tape. Buena maite y oro y beba a toda la gente de toda parte. Ya puse a cape, yo era orupe. Como va a guaso, ahí na coaco te envía puente, lo tape. Buena se maite y. Que pollo puede hacer a pave. 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Muchas gracias, entero este apegonato de la gente de toda parte de Yapuzacape, Yabuero Joripe, Don Vidal y Catuña, en mismo con Ibura, y dice. Hierro, está escuchando la radio de la ciudad de Coronel Oviedo. Vete coidón, hierro, va el aporte, oye, guapa mala, piqui, vio, piqui, volei, cancha de piqui, volei, ore, coge, gomería de, ha seguido de truco, quiero ir retruco, ojo, ese guayo, ay, que ya será, mi pendilla puestre y dísela, maite y entero este ape una, a través de esta prestigiosa emisora Radio Capital FM, la 101.7, Pitupu, Cuya, Bebero, Masen, Ore, Maitei, Ore, Pollo, Pío, Ore, Pío, Pabé, María, Sunilda, Florentina, Pucañengarecoa, Uibé, Compasiendo, Pedido Musicales.

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1: 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Tema que le pertenece a quien les habla, Vidal Florentín, va a por ahí. 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Saludo para mi querido amigo Milciades Ramón Benítez, en capellán Egidio Cardoso, está escuchando la radio. Quiero escuchar la música, si vos te mismo, burú, dice. Y por el catarse, no hay por más problema. Excelente programación, don Vidal Santanímero, en Duina, felicitaciones, amigo, dice. Muchas gracias a toda la gente de la ciudad de Santaní. A Huillentero, este afeonado, a toda la gente de toda parte. Muchas gracias. Muchas gracias. Qué calidad. A Huillé, a la señora María Marcela. Está escuchando la radio en Coronel Oviedo. Ahora bajo un güero callejero en Duna. Qué calidad. Ese quiere decir que me está escuchando. A Huillé de Huimana, Cuñacaraí, Marangatú. Qué calidad, muchas gracias. Me pone contento, muchísimas gracias. Pedro mi abuelo, Coaco Tempiapo. J. Augusto Saldívar, sí. J. Augusto Saldívar te saluda. Excelente programación, don Vidal Florentín. Felicitaciones, se dice. Muchas gracias a toda la gente de J. Eulogio Estigarribia. Maite, entro este afeona. A todos por igual. Toda la gente, de toda parte. Qué calidad. Muchas gracias. Qué calidad, muchas gracias, señora. Noche y día. Se llama este chamamé que a mí me pertenece. Muchas gracias. Saludo. Muchísimas gracias, señora. A todo por igual. De toda parte. Ya puse a cape, entero este ave, una hora o casi maitei, se pollo pe, hace a pave. Buenas tardes, radio, te estoy escuchando en Pirayú. Felicitaciones, hermoso trabajo. J dice, bueno, muchas gracias, Pirayú. 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

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Don Amelio Valdés Mendoza, el maestro de la letra y música paraguaya, Tabaguazú, Paraguay, viveo Mombarete, Cuacotembiapó. Muchas gracias, mi querido colega Amelio Valdés Mendoza, socio activo de APA también, sí señor. 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Oye, en Garecota, Andrés Hillerate. 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Somos la familia Romeros, te estamos sintonizando en la República Argentina. Excelente programación, dice. Muchas gracias. Aullé a la familia Romero. En la República Argentina, dice. Bueno, qué calidad. Muchísimas gracias. Pendo mi abuela de cuaco te viejo. Aullé PM Guaranguirongüera. 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Muchas gracias. 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

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A través de Radio Capital FM, la 101.7, Pisturu Pibe María Zunilda Florentina, Pucañangarecoa, Uibe, Ñandu Yebuma, Ñandepulca, Paraguaya, Lomita.

Vamos con Ibura y que Mil Yambay va por ahí complaciendo pedidos musicales. Saludos para Don Hierro, Coronel Oviedo, Benduina, Cuauco, Tembia, Bomba de Teco y Laporte y Gomería. ¿Qué calidad será? Muchas gracias. 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Buenas tardes, don Vidal Florentín, San José de los Arroyos, pero en Duina, excelente programación, muchas gracias. A toda la gente de la ciudad y pueblo mío, San José de los Arroyos. 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Buenas tardes, don Vidal Florentín. Nueva Londres, Huivero, Endú, excelente trabajo. Muchas gracias a toda la gente de la ciudad de Nueva Londres. Saludo a la gente de Rosado Ibate, Maite Yuri Beba PM, Guanarique y Cuera. ¿Qué calidad será? 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Muchas gracias. 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Muchas gracias. Entero este apeguna a toda la gente de toda parte. Yapuzacape, Yuero Oripe, Cuacoñe, Asairo, Heroa. Pendrajupape, Sendero Musical Nativo. Saludo yo a Yoar que cuera, qué calidad será. Me pone contento. Saludo a mi amigo que está escuchando la radio en Capellán Egidio Cardoso. Muchas gracias, don Milciades Ramón Benítez, Matecobio. 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Don Amelio Valdés Mendoza, el maestro de la letra y música paraguaya, desde la ciudad de Asunción.
Vamos a ver, este cuadro que te voy a poner. Muchas gracias.

Mi querido colega Amelio Valdés Mendoza, socio activo de Autores Paraguayos Asociados. 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Apave, María Sunilda Florentín, Apocayen Greco Aguive, Ñambo Joribo Azú, Polca Paraguaya Lomita.

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1: Llevo a ti mismo muriendo para Mapebaña, Nanguino. Oye, Rurebaña, de Viña con placer y pedido a través de Radio Capital FM, Maite Oribeba, Amelciades, Ramón Benítez. 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

Gatucuri PM, Petain Penderica, Upenderacuaña, Teteba Vidal Florentín, Sala de Locución, Huibe. Pura Heye, Pura Bope, María Sunilda Florentín. Apecañangrecoa, Huibe. Ayecoa Jaisa, desde Control en Controles, El Pato DJ. Ñandellara, a tu paso, Hipotama, Huibe, Coeno, Ñaño Enduye, Bune. Muchas gracias, Huye. Dios se lo pague.

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0: salir, tornado, ¿eh? Imposible. En tu caballureza. 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
1: Buenas noches, iniciamos la programación de actualidad informativa con la conducción de Telma Villalba del Puerto. Saludos a nuestros compañeros que están en controles, a Pato DJ, a la gran audiencia que nos escucha en la ciudad de Coronel Oviedo, a todos los que nos escuchan los demás departamentos, departamento de Caguazú, Guairá, Casapá, parte central, parte Paraguarí, parte Cordillera, parte San Pedro, parte de Misiones, parte de Alto Paraná. Prácticamente en todo el país se transmite Radio Capital 101.7 FM. 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

pelea por Matías Galarza. Con la tremenda Copa del Mundo que se está mandando, Matías Galarza funda con la albirroja el volante de 24 años, estaría en el interés de múltiples clubes a nivel mundial. El Sunderland de Inglaterra, Getafe de España, Monza de Italia, Strasbourg de Francia. Serían los cuatro equipos europeos que ya habrían puesto el ojo en Matías. Además, Atlanta United busca ejecutar la cláusula de 3 millones de dólares que tenía por el 50% de

Orlando Gil, el rey de las atajadas en el Mundial 2026, con actuaciones memorables bajo los tres palos. Orlando Gil terminó el Mundial 2026 como el arquero con más atajadas del torneo. Ranking de los arqueros con más atajadas en la Copa del Mundo 2026. Así quedó el ranking. Orlando Gil, 23 atajadas más 2 penales. Eloy Run, 20 atajadas. Boxiña, 18 atajadas. Mohamed, 16 atajadas. Y Verbruggen, 16 atajadas. Entonces, el paraguayo tuvo mayor cantidad de atajadas en el Mundial 2026. Y también son varios clubes de Europa que quieren fichar a Orlando Gil. Ofrecen pero millones de euros por el paraguayo, por el arquero destacado de la Albirroja.

Orlando Gil, nuestro arquero, será transferido a Europa luego de su increíble desempeño en el Mundial con la Albirroja. En San Lorenzo ya se encuentra negociando con 3 clubes, Torino, Fiorentina y Feyenoord. Nuestro compatriota saldría por la cláusula 7 millones de dólares. Bien por Orlando Gil, entonces, rumbo a Europa. Y por más que hayamos quedado eliminados, que hasta ahora nos duele todavía la derrota de Paraguay, nuestros jugadores finalmente van a ser muy cotizados ahora, no solamente en clubes de América Latina, sino en Europa. Matías Galarza, por ejemplo, quería quedarse en River, pero si en River no le hacen caso, tiene muchas oportunidades en cualquier parte del mundo. Así como lo decía el técnico Alfaro, Matías Galarza puede jugar en cualquier parte del mundo, porque un jugadorazo, tiene todas las condiciones y demostró realmente en cada partido con la Albirroja lo destacado que es en este deporte. Y muchos jugadores de la selección paraguaya serán cotizados, ¿verdad? Van a jugar en importantes clubes de Europa y ya para las próximas competencias vamos a tener mejor nivel futbolístico también para cada jugador que va a contribuir de alguna u otra forma con la selección paraguaya. 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

La autocrítica es una herramienta muy importante para crecer. Como país necesitamos plantearnos con mayor rigurosidad en todos los aspectos de la vida de nuestra nación para obtener resultados previsibles. Somos excesivamente exigentes a la hora de pedir resultados, pero no nos ocupamos del proceso. Esto ocurre en todos los niveles, en la economía, política, salud, educación y, por supuesto, en lo deportivo. Ya que estamos en pleno desarrollo del Mundial de Fútbol, quiero hablar específicamente de esta disciplina deportiva. La mayoría de nuestros jugadores de la selección nacional, si miramos sus antecedentes, sobresalieron desde situaciones absolutamente precarias, fundamentalmente económicas. La historia de la mayoría de ellos está marcada por sacrificio y de superación estoica, donde la familia fue el único ente de seguridad para seguir con el sueño de conquistar logros en la carrera. En nuestro país el deporte no forma parte de las políticas públicas porque no generan lucros para los sectores políticos. Las prioridades del gobierno pasan por los grandes negociados que generan las licitaciones públicas y donde se reparten pequeños grupos de privilegios. Para no ir muy lejos, en Alto Paraná tenemos la represa hidroeléctrica más grande del mundo, pero nunca invirtió un guaraní por una canchita para los niños. En Ciudad del Este en particular existen cientos de escuelas de fútbol que funcionan en absoluta precariedad. Los profesores e instructores deambulan de plaza en plaza para desarrollar sus prácticas con los pequeños. Si no le brindamos ni la mínima condición a las disciplinas deportivas, porque somos tan exigentes a la hora de pedir resultados, es momento de dar seguimiento a los estamentos deportivos como la APF para saber qué hacen con tantos recursos que reciben y que nunca rinden cuentas. Lo único que podemos percibir es que la corrupción no está fuera de esa espera. Que nos cuenten Nicolás Leo, Juan Ángel Naput y el actual presidente de la Conmebol. Muy cierto realmente este posteo, porque no se invierte en deporte, sobre todo en fútbol, y ahí están los resultados. Tenemos excelentes jugadores, todo el potencial que demostró la Albirroja, pero si realmente el gobierno nacional desde años atrás, con cada gobierno, invertía en infraestructuras, daba todo lo necesario para invertir mucho más en esta disciplina deportiva, íbamos a llegar mucho más lejos, íbamos a estar en el nivel de los jugadores de los demás países que juegan en clubes de primer nivel en Europa, por ejemplo. No podemos compararnos a América del Sur y Europa, hay una gran diferencia en cuanto a todo lo que implica economía, infraestructura, equipamientos, técnicas de fútbol. Hay mucha diferencia todavía y en eso se debe trabajar para que Paraguay avance. No podemos conformarnos con viajar en cada temporada. Participamos en el Mundial y llegamos hasta octavo, hasta los cuartos y luego nos eliminamos. O sea, no tiene sentido. Paraguay tiene que avanzar. No digo que seamos campeones. ¿Y por qué no? Podemos también llegar a ser campeones, ¿verdad? Es un sueño también y los sueños se cumplen, pero debemos de luchar para que Paraguay avance, para que no quede eliminado por el camino, porque Paraguay tenía potencial con estos jugadores muy jóvenes, con nuevas figuras, nuevos talentos, y podía llegar mucho más lejos. Y ante el último partido ante Francia, Paraguay fue mucho mejor que Francia. Cualquiera de sus jugadores podía meter gol. Francia tenía un solo jugador, su capitán, que podría meter gol. Nosotros teníamos, cada uno de nuestros jugadores podía meter un gol, teníamos un arquerazo, teníamos todos los puntos a nuestro favor y no aprovechamos ese tiempo que teníamos para jugar el partido y meter los goles, porque los partidos se ganan metiendo goles. Así lo demostró Argentina hoy. Tenía un resultado adverso, perdiendo 2-0, luego se le anula un gol a Egipto y remonta el resultado a Argentina con 3-2 y termina ganando. En el segundo tiempo realizó los cambios, los goles, prácticamente con una velocidad increíble. Y de esa forma realmente se demuestra

El fútbol, que no hay que perder tiempo, que para ganar, sobre todo, hay que meter goles y hay que saber meter los goles. 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

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Vamos terminando la programación de la fecha, le invitamos a que nos escuchen el día de mañana miércoles, como cada semana los martes y miércoles de 8 a 9 de la noche, en esta propuesta denominada Actualidad Informativa con la conducción de Telma Villalba del Puerto. 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Muchísimas gracias por su atención y su compañía de siempre.

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